0: momento Michel Mancheno, quien también forma parte del oficialismo. Amigos, buenas noches y bienvenidos ya a Televistazo Estelar.
1: Él obtuvo 84 votos y sí, Mancheno se va con permiso de maternidad en las siguientes semanas. Él tendrá que asumir la presidencia de la Asamblea Nacional. 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Aquí comenzamos.
2: Asamblea. ADN se reacomoda.
0: La Asamblea Nacional eligió a Esteban Torres como nuevo primer vicepresidente esta tarde con el voto mayoritario de la bancada oficialista de ADN y también de independientes. Patricio Díaz cubrió la sesión y tiene más detalles. Adelante, Patricio.
3: Gracias, buenas noches. Sí, con 84 votos a favor fue designado primer vicepresidente de la Asamblea Nacional, el legislador Esteban Torres. Recordemos que después de la renuncia de Nils Olsen a la presidencia de la Asamblea, asumió ese cargo Michel Mancheno, la primera vicepresidenta, y había que llenar esa posición. Hoy se convocó a sesión precisamente para ello y fue el legislador Pablo Jurado quien postuló a Esteban Torres. Recibió el respaldo de su bancada y de aliados, además de independientes. El correísmo votó en contra, 84 votos a favor y 58 en contra. Después de unos minutos subió a la zona de autoridades y fue posesionado por la presidenta Michelle Mancheno. Intervino también Esteban Torres ante el Pleno de la Asamblea Nacional, agradeció a sus compañeros y también al presidente Daniel Noboa. Posteriormente dio algunas declaraciones a la prensa. Escuchemos.
4: Y por supuesto, también aquellos que no votaron, porque sé que internamente hay algún espíritu democrático de que esta asamblea tenga en ese debate soluciones y puntos medios. Quiero agradecer también al presidente de la República, Daniel Noboa, sin su liderazgo y sin su decisión, esto no sería posible.
3: También el nuevo vicepresidente respondió sobre los temas de fiscalización, en especial en el caso Progen.
4: Nosotros, eso sí, no vamos a permitir que la agenda la fije la oposición. La agenda la fija este proyecto político con los ecuatorianos. Y nosotros sabremos el momento debido en el que se vayan tratando. Eso sí, anunciamos que desde la bancada van a haber una serie de acciones, no políticas, penales y jurídicas, en este caso porque a todos nos interesa llegar a la verdad.
3: La presidenta de la Asamblea, Michelle Mancheno, en las próximas semanas iniciará su licencia de maternidad y será Esteban Torres precisamente quien asumirá el cargo de manera temporal. Es la información desde la Asamblea. Regresamos con ustedes, estudios.
0: Gracias, Patricio, por detalles de esta sesión en la que fue elegido como primer vicepresidente Esteban Torres. Más adelante, amigos, tendremos más detalles de lo que sucedió hoy en el Parlamento.
1: Un fuerte cruce de palabras se dio esta tarde en el Pleno del Consejo Nacional Electoral al tratar de instalar una sesión ordinaria. Consejeros acusaron a la presidenta Diana Tamaint de tratar de impedir la participación de Estela Acero. Diego Puente con los detalles de la reunión.
5: La sesión ordinaria número 46 del Consejo Nacional Electoral, CNE, fue tensa y accidentada.
6: Me permite estar a un puesto ahí atornillada. El pueblo, la ciudadanía exige que usted se vaya y ojalá que también se vaya llevando al consejero Merino.
5: Fueron las palabras que la consejera Elena Nájera dirigió a la presidenta del organismo, Diana Tamaint, que intentó instalar el pleno la tarde de este miércoles. Nájera y el consejero José Cabrera exigían que se trate en primer lugar el pedido de la consejera Estela Acero para participar de la sesión, haciendo una pausa a su maternidad. Al contrario, Atamain buscaba instalar la sesión antes de leer ese escrito. Por eso, pidió al secretario constatar el quórum, a pesar de la resistencia de los otros dos consejeros. El suplente, Fernando Merino, quien con su voto se han tomado decisiones polémicas como la cancelación de Unidad Popular y Construye, registró su asistencia en primer lugar. Cuando le tocó el turno a Nájera, explicó lo que consideraba una movida de Atamain. Dijo que la sesión estaba convocada para las 9:00 a.m. y en ella Acero pidió participar. Atamain la suspendió para la tarde, sabiendo que la consejera no podía estar por su maternidad y contando así con la presencia de Fernando Merino.
6: No sé a qué está jugando o qué es lo que usted trata de hacer con este Consejo Nacional Electoral y con la poca credibilidad que a usted le queda, señora presidenta.
5: También arremetió contra el suplente Merino y hubo un cruce de palabras.
6: Cuando usted tiene aquí un aliado que lo manda a Colombia, luego lo manda de observador a las elecciones del Perú, y esto es impresionante.
7: Señora consejera, yo les pido, por favor, usted deje de mentir. Deje de mentirle al Ecuador, pero yo no puedo tolerar una vez más sus mentiras. A mí nadie me va a...
5: En la sesión se iba a tratar un pedido ciudadano para establecer el Día de la Oración en Ecuador. Y como segundo punto, el proceso de recepción de candidaturas para integrar el CPCCS. Según Atamaint, también iban a tratar un tema electoral.
8: Los plazos para tratar temas del calendario electoral se vencen el día de hoy.
5: La sesión no se instaló porque Nájera y Cabrera la abandonaron durante la constatación del quórum y porque el consejero Enrique Pita no estuvo desde el inicio. Atamaint y Merino se quedaron solos y ya sin el respaldo del pleno.
0: Daniel Noboa realizará una nueva visita oficial a los Estados Unidos según un decreto ejecutivo emitido este miércoles 10 de junio. Sin embargo, el documento no especifica las actividades que cumplirá el presidente en territorio norteamericano. El mandatario dejará el país este jueves 11 de junio y prevé su regreso para el lunes 15 de este mismo mes. La comitiva estará integrada por funcionarios de los ministerios y secretarías del Estado que contribuyan al desarrollo de las actividades previstas, según cita el documento. Además, Noboa tiene planificado ir a República Dominicana también en este mes. De cada 10 documentos declarados reservados en Ecuador durante 2024, más de 8 corresponden al Ejecutivo. La ley dice que la reserva es excepcional y la Asamblea acaba de facultar a la Contraloría para que 30 días después de realizadas las auditorías destruya esa información. El derecho a la transparencia y a la información pública está en entredicho.
9: El artículo 15 de la Ley de Transparencia y Acceso a la Información Pública establece que la reserva de información es excepcional, una salvaguarda pensada para proteger planes militares y operaciones de inteligencia. Pero los datos del informe anual de la Defensoría del Pueblo sobre 2024 presentados en septiembre del año pasado cuentan otra historia. Durante ese año, la función ejecutiva declaró reservados 1.417 documentos, el 82% de todo lo que el Estado decidió ocultar. Una empresa pública de telecomunicaciones, CNT, es la principal guardiana de secretos del Estado con 680 documentos. En segundo lugar está el Ministerio de Defensa con 317 documentos. Luego, el Consejo de la Judicatura con 172. El Centro Nacional de Inteligencia con 69. La Unidad de Análisis Financiero con 53. Son las 5 entidades que más información clasificaron en ese año. El andamiaje que lo hace posible arranca en enero de 2024 con el reglamento general que emitió este gobierno, donde se fijaron criterios tan subjetivos como que el riesgo de la difusión sea mayor al interés público. Cada entidad entonces es juez y parte de sus propios secretos. Entre los casos concretos que dimensionan el alcance de esta disposición está la declaratoria de reserva sobre los contratos de CNT con Healthbird, Palantir y Google. El Ministerio de Transporte hizo lo mismo con los beneficiarios de subsidios al transporte. Reservada fue también la agenda del viaje presidencial a Estados Unidos luego de la derrota en el referéndum. Ahora, el acceso a la información clasificada, que según la ley se da entre 5 y 15 años después, dependiendo del caso, resulta que no podría aplicarse porque la reforma que aprobó la Asamblea faculta a la Contraloría a destruir en 30 días los documentos secretos o secretísimos una vez que concluyan las auditorías de control. En ese escenario, la desclasificación deja de ser una garantía real de transparencia, porque lo que se oculta hoy podría desaparecer para siempre, sin posibilidad de escrutinio público.
2: Cuenca, alcalde suspendido.
1: Horas de silencio y sin aparecer en el municipio, el alcalde de Cuenca volvió a mostrarse en público. Lo hizo rodeado de simpatizantes un día después de que el Tribunal Contencioso Electoral ratificara la sanción que lo deja sin derechos de participación política por 6 meses.
10: ¡Viva el presidente! 19 horas después de conocerse el fallo del Tribunal Contencioso Electoral que ratificó la sanción en su contra por violencia política de género, el alcalde de Cuenca, Cristian Zamora, volvió a aparecer en público. A las 4 de la tarde de este miércoles, con megáfono en mano, salió a los bajos del municipio donde lo esperaba un grupo de simpatizantes. Entre pitos, gritos y bubucelas, se dirigió durante 5 minutos a los asistentes y cuestionó los efectos políticos de la decisión.
11: Me podrán sacar de la papeleta, ya lo hicieron, pero del corazón de la gente, voy a seguir inaugurando obras hoy mismo. Inauguraré en la noche otro parque más para Cuenca a las 7 de la noche.
10: Su reaparición contrastó con el ambiente que se vivió durante la mayor parte del día en el Palacio Municipal. De los 15 concejales que integran el Consejo Cantonal, hasta el mediodía solo habían llegado 2 a su despacho. Para la tarde la cifra aumentó apenas a 4. Uno de ellos fue el concejal Manuel Alvarado, cercano al alcalde, quien salió en su defensa.
12: Decirle fulana a una compañera concejal para mí no es un insulto. El tema del feminismo tiene que ir un poquito más allá, y lo digo con todo el respeto a las mujeres.
10: 13 de los 15 concejales son afines a Zamora. Entre los ausentes estuvo la vicealcaldesa Marisol Peñalosa, quien no apareció. Mientras tanto, la concejala Diana González, denunciante en este caso de violencia política de género, llegó al municipio escoltada por policías, pues aseguró que ha recibido amenazas desde que se inició el proceso.
13: Yo creo que aquí hay que tomar con precedente, y ojalá quede un precedente a nivel nacional, de que la violencia no puede ser utilizada por ningún grupo político.
10: Ahora la expectativa está puesta en la sesión del Consejo Cantonal prevista para este jueves, donde se espera que los ediles fijen una posición frente a una sentencia que ha sacudido la política cuencana.
14: Lo que ocurre durante esta mitad de jornada.
15: Así es, ¿cómo estás, André? Amigos televidentes, muy buenas tardes, bienvenidos a la emisión de mediodía del noticiero local de 24 horas. Hoy nos acompañó ya un poquito el sol en la capital. En la mañana estaba muy frío, pero a eso del mediodía, radiación extremadamente alta, André, no te imaginas, tremendo solazo, y esto en el tráfico de la capital estaba tremendo. Pero vamos a ver a esta hora en donde se encuentra nuestro querido Gabriel Palacios con el dron de 24 horas. Está allá en el sector de Miraflores, en el centro de la capital. Miren ustedes qué bello paisaje y lo que les decíamos. Miren, el cielo, aunque está un poquito nublado, la temperatura está bastante alta, 24 grados Celsius. Sin embargo, recuerden que en las noches y madrugadas se pueden presentar precipitaciones.
16: Y mira la así cordillera.
15: Que, por favor, está nublado. Está nubladito.
16: Pero se ve.
15: Se ve linda. Ah, hoy una vista preciosa adicionalmente del Cotopaxi y del Cayambe. Bellísimo. Mira, por ahí tenemos también el Hospital Carlos Andrade Marín, el Hospital de Elías. Tú estuviste también hace poquito ahí.
16: Hace poquito, es más, hoy salí tempranito de ahí para, bueno, y contarles además que por esa zona muchos carros a lo largo de esta calle, que creo que es la Puerto Viejo, 18 de noviembre, me parece.
15: 18 de septiembre,
16: bastante tráfico vehicular se registra en ese punto, porque obviamente entran y salen ciudadanos de esta casa de salud, como me pasó a mí hace poquito nada más. Pero bueno, estamos viendo, es entre Centro-Norte, ¿no es cierto?
15: Centro-Norte, así es, y ya tienen en pantalla también parte de la Avenida América. Estamos viendo el sur de la ciudad, también un recorrido completo que nos está realizando esta tarde mira nuestro querido Gabriel Palacios. Mira lo que mencionábamos,
16: ahí
15: ¿no?
16: Está.
15: Esta mañana, tremenda vista, bellísimo.
16: Wow.
15: Miren ustedes el Cotopaxi.
16: Gracias por acercarle, Gabo,
15: gracias,
16: de verdad.
15: Gracias.
16: ¿Qué tecnología la que tenemos?
15: Y está súper pendiente, además de lo que decimos, Gabo.
16: Está muy, muy pendiente, por eso nos está mostrando el volcán Cotopaxi, que siempre nos acompaña aquí a todos los ciudadanos y que tenemos este privilegio de verlo desde algunos desde sus ventanas, desde sus edificios, así que qué chévere. Gracias por esta toma de dron a Gabriel Palacios, que
15: las intervenciones militares afectan las economías ilícitas vinculadas al contrabando de hidrocarburos, minería ilegal y narcotráfico.
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0: En una operación militar de infiltración terrestre y fluvial ejecutada por el ejército en el cantón Putumayo de la provincia de Sucumbíos, logró incautar 1.5 toneladas de marihuana y cocaína, así como precursores químicos que guardarían relación con el grupo armado ilegal Comandos de la Frontera, organización que mantiene actividades ilícitas a través del río Aguarico.
1: 1.214 paquetes de sustancias sujetas a fiscalización con un peso aproximado de 1.4 toneladas de droga, esto es de marihuana tipo creepy. 50 paquetes de sustancia blanca, presumiblemente paquetes de cocaína, con un peso aproximado de 100 kilos.
0: En operaciones militares lograron deshabilitar además un campamento de minería ilegal utilizado para esta actividad ilícita en el sector El Betano a orillas del río Taruca, afectando económicamente a estas estructuras ilícitas que operan en esta zona fronteriza.
2: La afectación económica a las estructuras ilegales asciende aproximadamente a $25,400 americanos.
3: ¡Aseguren el área, aseguren!
0: El personal militar logró decomisar más de 7,000 galones de combustible y precursores químicos como acetona de procedencia ilegal, que era transportado en 3 vehículos tipo camión, que al notar la presencia de los controles militares desviaron su ruta para evitar su captura, afectando las economías ilícitas vinculadas al contrabando de hidrocarburos.
4: El material y los vehículos decomisados representarían una afectación económica aproximada de $278,300 americanos al mercado ilícito.
0: Las operaciones militares permitieron identificar y erradicar 1.5 hectáreas con aproximadamente 15,000 plantas de coca en el sector Palma Roja, debilitando las estructuras logísticas y financieras de los grupos irregulares, así como sus capacidades operativas y de financiamiento. Jairo Jacome Ortega, Teleamazonas.
5: El cuerpo de Natalie Juliet Mafla Castillo llegó la mañana de este miércoles a Ibarra, en la provincia de Imbabura, donde es velado en la funeraria Voz Mediano. Familiares, amigos cercanos, autoridades, docentes y estudiantes de la Escuela Politécnica Nacional acompañan el último adiós a la joven oriunda de Mira, hallada sin vida la tarde de ayer en una quebrada en el sector de la Vicentina, en Quito.
6: Y precisamente esta institución de educación superior declaró un día de luto institucional y dispuso facilidades para que la comunidad universitaria participe en la velación, que se extenderá hasta este jueves. Sus familiares piden a las autoridades avanzar con celeridad en las investigaciones para determinar las causas de su muerte.
5: 14:01 y les contamos ahora que más de 100 motocicletas fueron retenidas solo en la avenida República del Salvador, en el norte de Quito, por inconsistencias, reporte de robo o por transitar sin placas en el marco de una ola de inseguridad que azota la zona.
6: Preocupante, mientras los vecinos denuncian falta de medidas, las autoridades aseguran que están desplegados con todo su contingente.
7: Después de cada robo, las cámaras registran los hechos. Los vecinos denuncian y las autoridades ofrecen respuestas. Sin embargo, la pregunta sigue siendo la misma. ¿Por qué la inseguridad continúa repitiéndose en uno de los sectores más comerciales y transitados de Quito? En la República del Salvador, en el norte de la ciudad, la preocupación ya no solo se mide por los delitos reportados, también por la incertidumbre de quienes trabajan, invierten y generan empleo en la zona. Quienes transitan por aquí frecuentemente hablan de que las medidas actuales no son suficientes.
8: Porque existe la preocupación de que algún momento nos van a entrar y nos van a robar. La Policía Nacional ha venido a decirnos que cuando, como alguien que ronde o que alguien que venga en una moto dé la vuelta, demos aviso, pero solo eso.
9: Yo pienso que policías que ronden más esta zona, porque si usted ha visto, para acá tenemos cantidad de policías, pero para este lado nada.
7: Y al consultarle a la Policía Nacional sobre el tema, explican que para atender a este sector hay 2 agentes permanentes y patrullajes frecuentes. Eso sí, denuncian falta de control municipal.
10: Nosotros tenemos aquí fortalecidos policías, tenemos policiclos, tenemos motocicletas, tenemos nuestro tenis, tenemos nuestra unidad de policía comunitaria.
7: Pero parece que eso no es suficiente ahí.
10: Lo que pasa es que siempre la articulación con la comunidad va a seguir siendo importante. Claro, existe algún malestar en relación que todavía existen motocicletas que pueden estar ahí en el lugar sin placas, están estacionados también en lugares que no son autorizados.
7: Y claro, esta molestia le trasladamos saludamos a la secretaria de Seguridad Municipal, quien explicó que trabajo conjunto con policías y militares hay. Incluso hablan de resultados en esta zona.
11: Los operativos que hemos desarrollado, AMT, Cuerpo de Agentes, Agencia de Control, pero también Policía Nacional y Fuerzas Armadas, por ejemplo, en lo que corresponde a la zona de la República de El Salvador y lo que corresponde a la Shiris, en la República de El Salvador específicamente, estamos hablando de más de 120, 150 motocicletas que han sido retiradas. Tenemos instalados 2 puestos de mando operativo, 3 realmente.
7: Entonces, si las entidades de seguridad trabajan, hay agentes en el sector e incluso guardias privados, ¿por qué no cambia la realidad actual?
11: A nivel de país hemos visto cómo lamentablemente el uso de armas de fuego ha crecido. En el pasado, en el 2017-2018, 5 de cada 10 eventos violentos sucedían con armas de fuego. Adicional a esto, al ser una zona de alta afluencia de personas y también es una zona importante para por los negocios. Ustedes han visto que han crecido los negocios en esa zona y obviamente demanda también una mayor atención.
7: Desde el sector privado proponen que zonas en crecimiento como esta sean declaradas como de interés turístico y que la ordenanza sobre el tema se cumpla con una normativa. ¿Qué dice el gremio de restaurantes y concejales que aprobaron la norma? En un siguiente reportaje le contaremos sus propuestas. En Quito, Bridget Mancheno, Teleamazonas.
12: Su candidatura presidencial. El argumento de ese momento fue que tenía vínculos con empresas contratistas del Estado. El TSE aceptó impugnaciones de las organizaciones políticas Sociedad Patriótica y también Pachakutik para aplicar esa suspensión. Y finalmente, Topic no participó en los comicios generales de febrero del año pasado. Otro caso que generó relevancia en la opinión pública fue el de la ex vicepresidenta de la República, Verónica Abad, a quien el TSE le suspendió sus derechos políticos por un periodo de 2 años. Esta decisión no le permitió a ella asumir el cargo presidencial de manera temporal a inicios del año pasado durante la campaña de Daniel Noboa para la reelección. Además, se le aplicó una multa de $14,100. Esta sanción del contencioso electoral se originó por una denuncia de violencia política de género que fue presentada por la entonces canciller de la República, Gabriela Sommerfeld. En marzo de este año, ese organismo también suspendió de manera provisional a la Revolución Ciudadana, al correísmo, por un plazo de 9 meses. Plazo que se cumple precisamente luego de las elecciones seccionales que el Consejo Nacional Electoral, por cierto, adelantó para noviembre próximo. La razón fue el caso Caja Chica, que investiga la Fiscalía por supuesta delincuencia organizada con fines de lavado de activos en el manejo de recursos durante la campaña presidencial del año 2023. La resolución establece, por cierto, que cada 30 días la Fiscalía debe informar al TSE cuál es el estado de esa investigación. Reitero, el caso Caja Chica. Y finalmente, la sanción a Cristian Zamora, alcalde de Cuenca, a quien el Tribunal Contencioso Electoral le acaba de suspender sus derechos políticos. Se le retiran sus derechos de participación por un periodo de 6 meses, además de una multa económica equivalente a 25 salarios básicos unificados, también medidas de reparación. ¿Qué significa esto? La obligatoriedad de asistir a un curso de sensibilización contra la violencia de género y ofrecer disculpas públicas, que es por ello que se lo acusó en el contencioso electoral. Amigos, en nuestra página web ecuavisa.com encuentran más detalles de lo sucedido con Zamora y sus derechos políticos suspendidos. Incluso más adelante tendremos un informe en este espacio sobre las implicaciones de esta decisión del máximo tribunal electoral en un contexto político controversial de cara a las elecciones de autoridades como alcaldes y prefectos en noviembre de este año.
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0: productores agropecuarios se unen en un frente para defender la soberanía alimentaria.
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0: Comenzamos. Según Alexandra Benalcázar, vocera de la red de acompañamiento RUDA, resaltó que el fallecimiento de la activista Mónica Silva evidencia los riesgos y amenazas que enfrentan quienes deciden alzar la voz para denunciar actos de corrupción, lo que enciende las alertas en varias organizaciones. Nuestra compañera Nicole Mendoza nos comparte la reflexión de la activista en el siguiente reporte. 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
2: Y el país se integra. Tras la confirmación del fallecimiento de Natalie Mafla, estudiante universitaria de 20 años, y de Mónica Silva, activista anticorrupción, varios colectivos se han pronunciado alertando el nivel de inseguridad que existe en el país y los peligros a los que se enfrentan defensores de derechos humanos y activistas de organizaciones sociales que denuncian actos ilegales. Así lo resaltó Alexandra Benalcázar, de la Red de Acompañamiento de Mujeres, RUDA.
3: No solo les acreditan, le sacan, pretenden imputarle cosas oscuras, pretenden manchar su honor y su honra. Solo tenemos que tener una muestra de cómo están siendo perseguidos los activistas en cualquiera de las ramas. Nosotros como activistas, en este caso activistas feministas, estamos corriendo un riesgo. Nosotros siempre estamos dando a conocer a los medios de comunicación cada uno de los casos, pero ciudadanía en muchos de los casos están inmiscuidos militares, están inmiscuidos policías, pero también están inmiscuidos políticos o gente cercana a la política.
2: Sostiene que en casos como el de Silva, las autoridades tienden a catalogar los decesos como presunta autolesión.
3: Ahora vemos que el precio de denunciar cuesta la vida en este país. Y no solo eso, sino que adicional, una vez muerta, tratan de mancillar su nombre. Nosotros ya estamos en este momento viendo que la línea, la hoja de ruta del gobierno va a ser desacreditarle y sencillamente que no pase nada. Será otra muerte en el 2026 que se añadirá a todas las muertes violentas.
2: En el caso de Natalie Mafla, Alexandra considera que esto refleja la crisis de inseguridad que atraviesa el país, pese a varios estados de excepción.
3: La situación del país cada día está fuera de control. Nosotros siempre lo estamos diciendo. Sin embargo, nos llaman alarmistas, pero no tienen que darse cuenta cómo están las estadísticas del país, lamentablemente, y de cada provincia. Pichincha ya no es una provincia segura. Quito ya no es una ciudad segura, y estos solo son básicamente los resultados de un trabajo que el gobierno no lo está realizando.
2: Mónica Silva fue una activista anticorrupción que denunció presuntas ilegalidades que involucran a autoridades y actores políticos, como al Contralor General del Estado. Por su parte, Natalie Mafla, estudiante de la Escuela Politécnica Nacional, fue hallada sin vida en el sector de La Vicentina, en la ciudad de Quito, el pasado 9 de junio, tras haber sido reportada como desaparecida. Reportó Nicole Mendoza, Corape Informa.
0: Y el país se integra. Muchísimas gracias, Nicole. Varios representantes de las organizaciones sociales hicieron la entrega de un pliego de peticiones al legislador Franklin Samaniego, donde solicitan se fiscalice en la Comisión de Biodiversidad las denuncias contra la explotación minera en zonas protegidas y otros temas. ¿Cuáles son estos otros temas? Nos lo cuenta nuestro compañero Rolando Goyes en su reporte. 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
4: Y el país se integra. Denuncias por explotación minera en zonas protegidas, amenazas a pobladores de varias comunidades que se oponen a actividades extractivas, problemas de salud y otros puntos fueron los que denunciaron varios pobladores y organizaciones sociales al legislador Franklin Samaniego para pedir que sean estos temas tratados y fiscalizados en la Comisión de Biodiversidad y posterior en el Pleno de la Asamblea.
5: Tuvimos la presencia de varios compañeros del sector de Bolívar, del sector del Oro, la provincia del Oro, en relación a los temas mineros y a las afectaciones con los proyectos que se vienen desarrollando. Por otro lado, temas muy graves, yo tengo aquí el pedido de ellos en torno a migración, a producción, derechos de las mujeres, derechos colectivos, la agricultura, ¿no es cierto? Hay un espacio de preocupación muy, muy grave y muy complejo, por ejemplo, con respecto a lo que va a pasar con el acuerdo con los Estados Unidos.
4: Sostiene que han sido varias ocasiones que han solicitado una reunión con los legisladores de la bancada oficialista para denunciar estos casos, pero que hasta la fecha no tienen respuesta, razón por la cual hoy acudieron a su despacho.
5: La preocupación en relación a la narrativa que plantea el gobierno, que con la minería legal se resuelve el problema de la minería ilegal, y eso se ha comprobado. Hubo una comparecencia recientemente en la Comisión de Biodiversidad en donde un experto colombiano ha señalado que eso no ha sucedido en ninguna parte del mundo. Reemplazar la minería legal por la ilegal es un eufemismo que no tiene un asidero que determine la solución del problema.
4: Sobre si se podrá tener respaldo a la interna de la Mesa de Biodiversidad y posterior tratado en el Pleno, duda que se dé paso, tomando en cuenta que la bancada oficialista busca seguir tapando todo lo que involucre al gobierno.
5: Lamentablemente seguimos con la misma política de los micrófonos apagados, la misma política de la mayoría que toma las decisiones sin importarles el resto, sin importarles las inconstitucionalidades y sin importarle que las buenas intenciones, sin recursos que el gobierno tiene que entregar, terminan siendo leyes de papel que nunca van a ser aplicadas.
4: Finalmente precisa que es doloroso ver que quienes dirigen al legislativo cierren las puertas a la ciudadanía organizada, ya que la asamblea debería ser la casa del pueblo. Por eso aseguró que acompañará estas causas. Reportó para Ecuador en Contacto, Rolando Goyes García. Corape informa.
0: Y el país se integra. Muchísimas gracias, Rolando. Cerramos este primer bloque de noticias contándoles que la comunidad quichua Zahuata y La Chucapi, ubicada en el cantón Carlos Julio Arosemena Tola, en la provincia de Napo, denunció un presunto intento de desalojo de su territorio ancestral ocurrido este 10 de junio. Según un pronunciamiento difundido por la Alianza de Organizaciones por los Derechos Humanos Ecuador, alrededor de 200 personas presuntamente vinculadas a la empresa Terraturismo S.A., habrían ingresado al territorio comunitario portando armas blancas, lanzas, motosierras y maquinaria pesada. De acuerdo con la denuncia, los hechos dejaron al menos 3 personas heridas, 2 de ellas hospitalizadas. La organización señaló además que en la zona se encontraban agentes de la Policía Nacional, cuya actuación es cuestionada por la comunidad, al considerar que no se habrían adoptado medidas suficientes para garantizar la protección de las familias afectadas. La Confederación de Pueblos de la Nacionalidad Quichua del Ecuador, Ecuarunari, expresó su rechazo al operativo. En un pronunciamiento similar, Paquiru se sumó a la denuncia y solicitó investigaciones sobre los hechos, atención para las personas heridas y la intervención de organismos nacionales e internacionales de derechos humanos. Por su parte, la Alianza de Organizaciones por los Derechos Humanos recordó que varios dirigentes comunitarios enfrentan procesos judiciales relacionados con la defensa de sus territorios. Tanto Ecuarunari como Paquiru, la Alianza por los Derechos Humanos y el Frente Nacional Antiminero hicieron un llamado a las autoridades para que se garantice la integridad de la población, se investiguen las denuncias y se adopten medidas que eviten una escalada de la violencia en la zona. Llegamos a nuestra primera pausa. Pero antes, ¿sabían que hoy, 10 de junio, se conmemora el Día Internacional para el Diálogo entre Civilizaciones? La fecha fue proclamada por la ONU en 2024 con el propósito de destacar el valor de la diversidad cultural, el entendimiento, el respeto mutuo y la solidaridad global. Ya regresamos.
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1: Regresamos con más noticias. El acuerdo comercial que firmó Ecuador con los Estados Unidos y la Ley Orgánica de Desarrollo Agropecuario son dos de las preocupaciones que tienen varios productores del país. Nuestro compañero Rolando Goyes dialogó con estos productores, quienes expresaron sus criterios y pedidos respecto a los dos puntos mencionados. Te escuchamos, Rolando. Adelante. 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
2: Y el país se integra. La Ley Orgánica de Desarrollo Agropecuario preocupa al sector campesino. Esto porque, según los representantes de varios gremios, estaría beneficiando a los grandes productores y dejando a un lado a los pequeños. Así lo señala Segundo Zambrano del gremio bananero.
3: Presentamos nuestro más enérgico rechazo a la nueva Ley Orgánica de Desarrollo Agropecuario que trata de implementarse. Una ley nociva que su intencionalidad y fondo es terminar con los precios mínimos de sustentación de los productos.
2: Otra normativa que preocupa es el acuerdo comercial con los Estados Unidos que firmó nuestro país. Con esto señalan que se pone en riesgo la soberanía alimentaria y miles de fuentes de empleo. Lo precisa Dilmo Párraga.
4: Día a día, el gobierno nacional sigue atropellando los derechos del sector campesino. Hoy día reunidos acá nosotros estamos rechazando la fusión del Ministerio de Agricultura, que prácticamente está eliminando todo lo que tiene que ver con el desarrollo agropecuario. Por eso nosotros estamos exigiendo la derogatoria del decreto 421, que el gobierno nacional tiene que obedecer al pueblo ecuatoriano. Caso contrario, nosotros vamos a defender la dignidad del pueblo y de la agricultura familiar campesina en las calles, estimados compañeros y compañeras.
2: Hamilton Aguilera, de la Alianza Agropecuaria, sostiene que el gobierno solo está pensando con estas normativas en tener un aval de la Asamblea, dejando a un lado al pueblo ecuatoriano.
5: Otro nuevo disfraz para atacar a nuestros productores, obviamente a los pequeños y medianos productores de nuestro país. Pero esto no viene solamente como un acuerdo recíproco. Esto viene no solamente para dañar a los pequeños y medianos productores, porque más adelante el afectado va a ser el consumidor, el que va a la tienda a comprar, el que va a verse obligado a pagar sobreprecios en los supermercados, porque hacia eso va dirigido todo.
2: Por lo que a través de un manifiesto dentro de la Asamblea Nacional de los Sectores Campesinos por la Soberanía Alimentaria, solicitan varias acciones al gobierno, entre las cuales se destacan archivar la ley y suspender el acuerdo comercial, añade Miriam Rodríguez.
6: Demandamos a la Corte Constitucional que declare la inconstitucionalidad del acuerdo de libre comercio, que claramente lo han explicado nuestros compañeros con Estados Unidos, que afecta gravemente a nuestro sector productivo porque aún no somos competitivos con los subsidios que ellos manejan en otros países. Tercero, rechazamos la pretendida ley de inconstitucionalidad de la ley de fomento lechero y pretensión de archivar el proyecto de ley interpretativa de precios de sustentación.
2: Representantes que señalaron que esperan una respuesta del gobierno. Caso contrario, iniciarán varias acciones, entre ellas movilizaciones y plantones en varios ministerios. Reportó para Ecuador en Contacto, Rolando Goiz García. Corape informa.
1: Y el país se integra. Muchísimas gracias, Rolando. Cambiamos de tema. El experto penalista Jean-Paul Egret señaló que las reformas a varios cuerpos normativos a través de la ley para prevenir y sancionar el uso indebido de uniformes de la fuerza pública es una herramienta necesaria para combatir la delincuencia. Escuchemos los argumentos del jurista en el siguiente reporte de nuestra compañera Nicole Mendoza. Corape informa.
7: Y el país se integra. Con 87 votos a favor, la Asamblea Nacional aprobó en segundo debate la Ley Orgánica Reformatoria para prevenir y sancionar el uso delictivo de uniformes, insignias y distintivos institucionales, una normativa que busca fortalecer la seguridad pública, considerada como necesaria por el abogado penalista Jean-Paul Egret frente al creciente uso fraudulento de esta indumentaria.
8: Meses atrás se han registrado públicamente falsos operativos policiales, falsos operativos militares que básicamente han servido para detener a civiles que han sido ejecutados tanto en vías como en las ciudades. Entonces, eso es lo que motiva la reforma legal respecto al uso de investimentas policiales y militares. Y eso me parece a mí positivo. Entonces, sí me parece que es útil, me parece que es una reforma necesaria para el momento y creo yo que este esfuerzo en la aprobación que ha hecho la Asamblea y con las motivaciones del caso nos va a permitir de una u otra forma seguir contando con mejores y mayores herramientas contra la delincuencia.
7: Esta normativa establece cambios al Código Integral Penal, incluyendo un aumento progresivo de las penas.
8: Pero hoy con esta reforma lo que se hace es varias cosas. Primero, agravar la pena, y una pena importante para el uso de los uniformes policiales y militares. Se ha establecido una pena de alrededor de 5 años, que es una pena importante, para que las personas que utilicen uniformes que no les corresponde, es decir, que le corresponde única y exclusivamente a la policía y a los militares, enfrenten una pena de 5 años, que es una pena importante. Pero la propia ley, la propia reforma ha establecido, si además con la utilización de estos uniformes se cometen crímenes, entonces obviamente van a responder de manera independiente por esos crímenes que se han cometido. Y ahí sí usted puede enfrentar básicamente una acumulación de penas de 15, 20, 25 años, ¿no?
7: Otro de los cuerpos normativos reformados es la Ley de la Contraloría General del Estado, en donde se da potestad absoluta a esta entidad para eliminar archivos considerados reservados.
8: Creo que si obviamente la Contraloría ejerce una actividad de control sobre ciertos gastos reservados, calificados como contratos de que obviamente por su sensibilidad pudieran atentar contra la propia seguridad pública del Estado, una vez que sean auditados, si es que tiene que destruirse la información, me parece que es lo adecuado.
7: La normativa también impone nuevas responsabilidades a las empresas de seguridad privada, que deberán implementar controles y registros claros sobre el manejo de uniformes y distintivos. Reportó Nicole Mendoza, Corape Informa.
1: Y El País se integra. Muchísimas gracias, Nicole.
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1: Cerramos este segundo bloque con información desde la Amazonía, porque se presentó en Macas la Agenda Regional para la Igualdad y la Prevención de las Violencias contra las Mujeres y Niñas Amazónicas. Desde Radio La Voz de Lupano, nuestra compañera Jocelyn Ayuy nos cuenta de qué trata esta propuesta. Adelante, Jocelyn. Corape informa.
11: Y El País se integra. La Red de Mujeres Amazónicas presentó este martes la Agenda Regional para la Igualdad y la Prevención de las Violencias contra las Mujeres y Niñas Amazónicas, una propuesta construida desde los territorios para enfrentar las desigualdades y violencias que afectan a mujeres y niñas de la región. Durante la rueda de prensa realizada en el Salón de Capacitaciones del ECU 911 en Macas, se dieron a conocer cifras que reflejan la compleja realidad de la Amazonía ecuatoriana. Respecto a estos ejes, Giovanna Tassi, vicepresidenta de la Red de Mujeres Amazónicas, dijo:
12: bueno, la base fundamental se basa sobre las 3 autonomías físicas, económicas y políticas de las mujeres. La autonomía física, poder vivir en un ambiente libre de violencia. La autonomía económica, poder ejercer una autonomía que nos permita crear emprendimiento y generar ingresos. Y la autonomía política, poder participar con iguales oportunidades en la lid política sin sufrir violencia política de género. Llamar a las mujeres a que reconozcan que somos sujetas de derechos, que el hecho de ser sujetas de derechos no quiere decir que es una guerra en contra de los hombres. Muchas mujeres se limitan porque piensan que las mujeres que luchan por sus derechos quieren eliminar a los hombres. Luchamos por una sociedad de igualdad de condiciones, de equidad. El llamado es: unámonos para tener una sociedad cada vez más libre de violencia, cada vez más igual y más equitativa.
11: Durante el encuentro, las representantes de la red destacaron también uno de los avances alcanzados en materia de incidencia política y financiera. En la reforma a la ley amazónica aprobada en 2024, se incorporó la disposición de destinar no menos del 5% de los recursos del Fondo Común para acciones de prevención de la violencia de género.
13: Por eso hemos presentado hoy esta agenda y recordarles a la Amazonía que la Red de Mujeres Amazónicas, con la reforma a la ley que propuso, tenemos $14,445,000 que se están distribuyendo entre los 42 municipios y 6 gobiernos provinciales para prevenir y erradicar violencia de género. A través de estos medios queremos hacer un llamado a cada uno de los candidatos y candidatas, desde los gobiernos parroquiales, cantonales y provincial, a que cumplan con lo que dice la ley y
14: dentro de su propuesta de trabajo.
11: Con esta iniciativa buscan construir una sociedad más justa, igualitaria y comprometida con la protección de los derechos de las mujeres amazónicas.

0: En tu radio Panamericana son las 19 horas 49 minutos.
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3: Querido alumno, para ser feliz no importa lo que el mundo te ofrezca, sino lo que tú puedas ofrecer. Porque todo lo que se da regresa, y ante los ojos del Señor solo valen las buenas obras. Al final no te llevarás lo que has guardado, solo se irá contigo lo que has hecho en favor de los demás, es decir, lo que has dado. Nunca te quejes, la vida no es fácil, camino sin piedra no es camino. No te compares con nadie, mídete contigo mismo, es la única manera segura de avanzar. La humildad es una virtud maravillosa, casi inalcanzable, pero no imposible. Con los años aprenderás que son los atajos los que alargan el camino. Que la ruta más rápida y segura es la que ya conoces. Que nada es gratis en la vida, que todo debes ganártelo o merecerlo. Que ser útil es mejor que ser importante. Aprende a dominar tus iras, sé tolerante, cuántas veces lo serán contigo. Jamás agredas, no olvides lo que dijo el poeta. El golpe daña más al que lo da que al que lo recibe. Estira la mano solo para dar o ayudar. Quiere a tus parientes y amigos con todos sus defectos, o correrás el riesgo de quedarte solo, porque el ser perfecto no existe. Y acostúmbrate a escuchar. Los consejos no se discuten, se agradecen. Recuerda que la belleza es fugaz, que el poder es circunstancial y que la riqueza es ajena. Que a fin de cuentas solo es tuyo lo que consumes. Que por más dinero que tengas no serás mejor, no sabrás más ni serás más bueno. Ni siquiera podrás comer o dormir más que cualquier mendigo. En todos los actos de tu vida, trata de ser justo, piensa en los demás, deja que tu corazón cumpla con su deber. Su destino es querer, para eso lo hizo Dios, por lo menos eso pensamos los maestros. Aprende a valorar el amor que te dan, siendo poco tal vez sea lo máximo que puedan ofrecerte. No todos tenemos la misma capacidad de sentir y de dar. Dichoso tú, si puedes hacer feliz al ser que amas. Cada vez que sientas ternura por los tuyos, no te contengas. Todos tenemos una necesidad increíble de cariño. Sea cual fuere tu edad, ten tus cosas en orden. El Señor puede llamarte en cualquier momento. Enseña a vivir con amor a tu familia. Si están alejados o resentidos, perdónense. Nunca es tarde. La vida es tan corta. Quiéranse mucho ahora que pueden hacerlo, que están presentes, que es físicamente posible. Recuerda, hijo, que mañana, si no los aparta la vida, lo hará la muerte. Ojalá que estas líneas te ayuden a vivir mejor. Hasta siempre, tu maestro.
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5: En este momento nos encontramos con una querida persona que viene a dar su testimonio de vida

0: tan feliz que estaba a punto de matarme y mi vida y mi hogar estaba totalmente, totalmente destruida. Y gracias a Dios conocí aquí al hermano Gregoriano y la verdad estoy muy, muy agradecida a Dios primero y a los hermanos Gregorianos que nos ayudaron y nos ayudaron mucho. Como se dice, mi vida era totalmente acabado y no sé cómo así acepté, o sea, vine acá. Dios mismo creo que nos enviaron para acá para salirnos adelante. Le agradezco demasiado y gracias, hermanos Gregorianos. Gracias, Dios, primeramente.
1: 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Porque hay que entender que la maldad, la perversidad, el egoísmo, la gente mala existe. 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
1: Ah, pero no importa. 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

0: En tu radio Panamericana son las 22 horas, 32 minutos.
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0: En tu radio Panamericana son las 23 horas 31 minutos.
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0: En tu radio Panamericana son las 2 horas, 32 minutos.
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3: En tu radio Panamericana son las 4 horas, 30 minutos.

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0: Con la bendición de Dios, recemos por aquellos niños abandonados que duermen bajo los portales de una casa. Y aquel hombre que está pagando una condena por un delito que jamás cometió en su vida. Y también por aquella señorita que va llevando caminos equivocados, vendiendo su cuerpo a cualquier precio. Por el enfermo que sufre sin remedio humano. Por todos ellos, elevemos esta oración. Padre eterno, pronuncio tu nombre para que por tu gracia permitas a tu Hijo, el Cristo de la Salud, que intervenga por nosotros en este momento o cuando parezca que estamos en peligro. Hágase tu santa voluntad y concédenos el pan de cada día. Señor, libéranos del fango, líbranos de las enfermedades. Sana mi cuerpo, Señor. Permíteme compartir tu amor para estar conmigo mismo, contigo y con quienes me rodean. Oh Padre eterno, tú sabes mis problemas, conoces mis necesidades. Apiádate de nosotros, milagroso Cristo de la Salud. Amén.
1: Queridos hermanos, oyentes de la sintonía, esta oración, este mensaje, esta reflexión, siempre, siempre, pónganlo en práctica. 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Y estamos para arrancar esas enfermedades. 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Es una persona que no cree en nada ni en nadie. Hoy no cree ya ni en su propia madre que le parió. Ya no cree ni en la luz de la existencia. Yo quiero que venga. A través de una consulta usted se va a sorprender. Yo le voy a decir el presente, el pasado, el futuro. ¿Cuál es su amigo? ¿Cuál es su enemigo? ¿Qué día es favorable para que usted haga un viaje? Si le conviene formar un hogar con la pareja que usted piensa, pero tiene dudas, tiene desconfianza, han hablado mal de esa pareja. Hoy usted quiere hacer ese viaje de su vida, usted lo va a hacer. Nosotros tenemos dones, tenemos secretos, tenemos misterios, tenemos ventajas. Y no lo digo yo, sino hoy las personas que nos vienen a agradecer. Las personas que hoy nos cuentan la verdad, la realidad. Hoy hay gente que nos llama por teléfono y me dice: hermanito, Dios le pague. Soy de tal parte, soy de tal ciudad, hermanito, soy de tal pueblo. Precisamente, ¿cuánta gente ha llegado de Dele? ¿Cuánta gente está llegando de acá de Ingapirca? ¿Cuánta gente del Cañar? ¿Cuánta gente del Sixe? De Sevilla de Oro, de Tanday, de Paute. Como también, hermanos, de acá de Pindal. A la gente que nos está escuchando aquí en El Guabo. Hermanitos que nos están escuchando acá en Jamberí. Aquí en esta parte de Camilo Ponce, acá en Cariamanga, porque hoy este programa, hoy está siendo escuchado por miles y millones de personas. 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No, por favor, porque estas palabras, porque hay sinvergüenzas, mal encarados, que se hacen pasar por gregorianos. 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Tengo otro mensaje. Este mensaje dice de la siguiente manera: hermanos, es bonito su programa porque ustedes están hablando todos los días la verdad. Quiero que me den una orientación. Yo tengo un pequeño carrito, pero de la noche a la mañana ese carrito se me daña. Lo quiero vender, pero nadie me paga un real. Díganme qué es lo que está pasando. Viviré eternamente agradecido. Mi nombre es Geoffrey. Gracias a mi buen amigo Geoffrey por estar pendiente de este su programa, Caravana de Sanación, el programa del hermanito Gregorio. Yo siempre hablo la verdad. Usted es un hombre que no ha creído, no cree en nada, en nadie. Pero al ver que una cuñada de usted vino a Azogues, al borde de la muerte, lo trajeron en una silla de ruedas. Al ver que nosotros lo operamos, al ver que ella nos agradeció la otra semana, usted me envía este mensaje a ver si le digo la verdad y la realidad. Y la verdad y la realidad, usted no me comenta. Usted a su propia mujer le encontró con otro hombre en la casa. Desde ahí usted se ha ido para abajo y es mal visto por la sociedad, le botaron del trabajo, sus hijos por malos caminos. Le voy a decir la verdad, a usted y a su esposa les hicieron un trabajo negro, hermano. Es por eso que usted vive seco, se ha dedicado hoy al alcohol, mi amigo del alma. En verdad es triste, es duro la vida que usted está viviendo, ni al peor enemigo, los problemas, los males, las enfermedades, ni al peor enemigo. Pero Dios es grande, Dios es bendito, Dios es poderoso. Dios ha querido poner en mi vida, en mi camino. Yo quiero que venga, por amor a Dios. Yo voy a ayudarle a usted, a su esposa, a sus hijos. Voy a hacer que la vida de ustedes cambie. Su mujer es una mujer buena. Le hicieron un trabajo malo para que ella le engañe, para que ella le traicione. Y por eso hoy ella vive arrepentida. Por eso llora, por eso bota lágrimas de dolor. Venga, venga al altar, venga al monasterio. Aprenda a perdonar, porque Dios con ser Dios perdonó. No se diga usted que es un ser humano, ya que a su lado tiene una buena mujer. Mi querida familia, recuerde, aquella gente de acá, de esta parte de Loja, gente de acá, de la provincia del Oro, gente que está llegando del Perú, Recuerden que hay mucha gente que me dice, hermano, yo quiero que me trate, yo quiero que me sane, yo quiero que me opere, pero a veces porque son muchas horas, a veces tengo a mi papito que está enfermo, mi mamacita no puede caminar, tiene problemas de los huesos. 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

0: En tu radio panamericana son las 6 horas en punto.
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0: de hoy.
1: Jueves 11 de junio de 2026.
0: Hoy día vamos a revisar el Evangelio de San Mateo, capítulo 5, versículo del 20 al 26. Vamos a iniciar en el nombre del Padre, del Hijo y del Espíritu Santo. Amén. En aquel tiempo, Jesús dijo a sus discípulos: les aseguro que si su justicia no es mayor que la de los escribas y fariseos, ciertamente no entrarán ustedes en el reino de los cielos. Han oído ustedes que se dijo a los antiguos: no matarás, y el que mate será llevado ante el tribunal. Pero yo les digo: todo el que se enoje con su hermano será llevado también ante el tribunal. El que insulte a su hermano será llevado ante el Tribunal Supremo, y el que lo desprecie será llevado al fuego del lugar de castigo. Por lo tanto, si cuando vas a poner tu ofrenda sobre el altar, te acuerdas allí mismo de que tu hermano tiene alguna queja contra ti, deja tu ofrenda junto al altar y ve primero a reconciliarte con tu hermano y vuelve luego a presentar tu ofrenda. Arréglate pronto con tu adversario mientras vas con él por el camino, no sea que te entregue al juez, el juez al policía y te metan a la cárcel. Te aseguro que no saldrás de allí hasta que hayas pagado el último centavo. Palabra del Señor, gloria a ti, Señor Jesús.
1: Buen día, querida comunidad de Católico al Día. Hoy vamos a revisar puntos importantes en la reflexión que nos trae el Santo Evangelio de hoy, pero antes de ello meditemos lo siguiente. El Evangelio nos muestra una realidad habitual en cualquier círculo de personas. Puede ser en nuestra casa, en el colegio, en el trabajo, el grupo parroquial. Una realidad que muchas veces no sabemos cómo enfrentar. Y en el peor de los casos, lo hacemos de la peor forma, nuestra relación con el prójimo, con el hermano. Hoy Jesús nos habla de una relación verdadera, no superficial y vacía, sino una donde realmente Él esté presente. Hoy en día, nuestras relaciones con los demás no pasan de un contacto medido, frío y desinteresado.

herimos y esto puede al mismo tiempo alejarnos de eso que decimos, que nada nos puede separar de Jesús, nos puede alejar de una relación verdadera y en crecimiento que tenemos con Él. Primero, justicia de Dios o de los escribas. Al iniciar el Evangelio, el Señor nos dice a nosotros, a los suyos, que debemos buscar y practicar la justicia mayor, la de Dios. Pero esto nos permite ver que también hay otra justicia, una no tan real ni plena, por lo tanto incompleta. Él nos muestra una justicia fría, tan así que menciona un mandamiento: no matarás. Y con este ejemplo quiere que profundicemos que más allá de una regla o mandato a cumplir, vemos dónde se origina el mal del hombre y por lo tanto una justicia parcial en su relación del día a día con el hermano. Y esto nos lleva a practicar el amor hacia él. Con ello entendemos que el anterior mandamiento mencionado toma otro carácter. Ya no es un mandato frío, rígido. Entendemos que es por amor hacia Dios primero y también hacia el hermano, amando a Dios sobre todas las cosas y al prójimo como a nosotros mismos. Segundo, la justicia del juez. El maestro no pide nunca enojarse o que nunca debamos discutir. Él entiende que ello es parte de nuestra humanidad, del día a día. Lo que hoy sí nos va a enseñar es cómo proceder y actuar. Pero antes de ello vemos que llegará ese momento donde estemos delante de Él y verá cómo ha sido nuestro actuar. Recordemos antes que Jesús se dirige a los suyos, a nosotros sus discípulos. Eso quiere decir que nosotros voluntariamente hemos decidido seguirlo y por lo tanto ser partícipes de sus enseñanzas y de las consecuencias que generan no escuchar su voz. Por eso prestemos atención y busquemos reconciliarnos antes de que suceda ello. Su justicia es plena y por lo tanto Él ve todas nuestras acciones buenas y malas, nuestros pensamientos, intenciones. No se le esconde nada. Es por ello que estamos llamados a rectificarnos, a cambiar. Él muestra que nuestros pecados pueden alimentarse día a día e ir creciendo y luego no tener salida. La lectura menciona enojo, insulto y desprecio, y para cada una un lugar, el tribunal y el lugar de castigo. Con ello entendemos que si no estamos atentos a nuestro actuar, a nuestros pecados, y no ponemos atención y trabajo debido, su justicia llegará, llegará. 3. La ofrenda verdadera. Muchas veces queremos hacer grandes cosas para Dios y solamente las reducimos y confiamos en cosas terrenales. Y hoy Jesús nos muestra esa ofrenda verdadera que Él quiere ver en nosotros cada día. La verdadera fraternidad. Esa fraternidad que cada día, a pesar de sus contratiempos y dificultades, sale a flote. Esta fraternidad que debemos practicar en casa, en el trabajo, en la iglesia, en la sociedad, ir en busca de ese aparente adversario, ¿no es acaso que el mérito está en amar a los que no te aman? Jesús hoy nos muestra la base de toda acción hacia Él, hacia Dios Padre. Esta es en ser fraternos y que la salvación es colectiva, que pensar solo en una salvación personal es simplista, nos hace egoístas, que estamos llamados como buenos discípulos suyos a entender y practicar el perdón, el diálogo, la unión. Pues por eso mismo, cuando le rezamos, la oración inicia así: Padre nuestro, aludiendo que rezamos juntos, no Padre mío, sino en conjunto. Y por ello es que en cada momento no debemos olvidar arreglar con el hermano. Esa es la mejor ofrenda. En ella nos abraza la humildad, el amor, la empatía, el perdón y los brazos de un solo Padre. En el nombre del Padre, del Hijo y del Espíritu Santo. Amén. Que la paz de Jesús esté siempre contigo. Te saluda tu amigo Aldo Chávez. 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
1: 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Son exactamente las...
2: En tu radio Panamericana son las 6:12.
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1: 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Son exactamente las...
2: En tu radio Panamericana son las 6:45.

0: En tu radio Panamericana son las 7 horas en punto.
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para llegar a los 8 partidos finales, ganar la final, claro, finalista también, y los de tercer y cuarto lugar. 7:05, la selección ecuatoriana de fútbol entonces pues genera unas expectativas también enormes a todos los hinchas, a todos los fanáticos en los actuales momentos. Así que estaremos también con un reporte sobre eso, cómo se está viviendo este ambiente del Mundial de Fútbol. Y hablando de los temas de la localidad, pues bueno, les contamos que hoy se tiene que definir qué va a pasar con tras la decisión del Tribunal Contencioso Electoral. Continuará el alcalde en funciones hasta que sea notificado. Algunos abogados creen que todavía hay un recurso que puede presentar o dos el alcalde, que sería el de ampliación y el de aclaración a la sentencia, que podría ser presentado. Con lo cual, se mantendría con estos recursos posiblemente unos días más hasta que se ejecute la sentencia. Otros creen que es necesario ya que conocida la sentencia.

estar al frente del municipio por 6 meses. Y que quien estaría esos 6 meses al frente sería la vicealcaldesa Marisol Peñalosa. Que tendría que elegirse un vicealcalde transitorio. Todo eso se está hablando. Que hay varios ya precandidatos. Ayer nos pasaron 4 nombres. 4 nombres de posibles precandidatos a la vicealcaldía transitoria de 6 meses. El que más suena es Manuel Alvarado, concejal del correísmo, y que podría ser, aunque también no se descarta nombres como ayer nos pasaron, Román Carabajo, Federico Guzmán, Iván Abril. Probablemente uno de ellos pueda ser el vicealcalde transitorio. Bueno, todo esto se va a definir en las próximas horas. En aproximadamente 2 horas y media habrá una rueda de prensa en la municipalidad. Entendemos que será para dar a conocer cuál es el camino a tomar, el proceso, el procedimiento, cómo va a ser. Se va a elegir un vicealcalde transitorio. El alcalde decide retirarse o va a pasar lo de Puerto Viejo, que también puede pasar eso, ¿no? En Puerto Viejo no se dieron por enterados. Oficialmente el Consejo Cantonal le siguió dando largas, y el alcalde Javier Pincay, pese a que estaba sancionado con la suspensión de derechos de participación, pues siguió al frente de la alcaldía de Puerto Viejo. Hasta eso también es una opción. Aunque en este caso, algunos analistas dicen que eso no podrá ser, porque hay ya amenazas que suele enviar el Tribunal Contencioso Electoral de que estarían cayendo en un delito los concejales al no asumir sus responsabilidades. Bueno, 7:08 a.m. ¿Qué pasará? Lo cierto es que ayer habían algunos juristas que decían, entre otras cosas, por ejemplo, el doctor Juan Darquea decía que el Ministerio de Trabajo es el que debe notificar al Consejo para aplicar una sanción al alcalde Cristian Zamora. También le decíamos ayer y le mostrábamos lo que decía el doctor Jorge Moreno. Él daba a conocer cuál era el trámite y le preguntaron, doctor Moreno, ¿significa que no solo pierde el derecho a ser elegido o elegir? Él dice sí, también pierde el derecho a continuar en la alcaldía de Cuenca por 6 meses. Si es así, entraría en una pausa como alcalde hasta el próximo mes de diciembre. Retornaría en diciembre y para los últimos meses, que serían hasta mayo del próximo año, en donde asumirá un nuevo alcalde de la ciudad. A propósito, ¿cuál será el próximo alcalde de la ciudad? Hay un abanico que se abre este momento y el día de ayer empezaron las especulaciones. Acá, en un chat sobre política, declaraciones políticas, ayer hubo muchas. Izquierda Democrática ya va definiendo su precandidato o su candidato. Hay otros partidos y movimientos que asoman. Hay también políticos que se daban por descartados y que ya están asomando este momento también como candidatos a la alcaldía. En fin, todo puede pasar de aquí hasta el próximo 26 de agosto. ¿Y por qué el 26 de agosto? Porque ese día se cierra el periodo de inscripciones. ¿Quién sabe si el 26 de agosto nos amanecemos el día 27 con 15 candidatos a la alcaldía? Podría ser. Son las 7:10 a.m, 7:10. Esto es el tema político. Ayer también hubo una manifestación de respaldo que se dio en la calle Bolívar y la calle Borrero. Ahí es en donde está la alcaldía de la ciudad de Cuenca. El alcalde recibió el respaldo de un grupo de ciudadanos que llegaron bastante sonoros con bubucelas para darle su respaldo en horas de la tarde. Un grupo de ciudadanos ahí, se veían también gente de los mercados de la ciudad y que le estaban dando un respaldo. El alcalde salió a la puerta, levantó la mano, también escribió en sus redes sociales a agradecer este respaldo y dijo, nos sacaron de la papeleta, pero no de sus corazones, Dios les pague. Eso es lo que decía el alcalde, nada más, una frase, una sola frase, ¿no? No se ha insistido más sobre este tema. Y en este sentido, pues, sí, ha llamado la atención la reacción del alcalde, que lo ha tomado esto con

0: diríamos, también exagerada resignación. En otros lados, como estaba anunciando desde el 31 del mes de mayo, es decir, hace 12 días, el alcalde decía que cuidado con el quinto río, se hace sexto río, y que cuidado que, pues, de cierta forma advertía a quienes eran sus jueces de que tomen una decisión que no sea la que a la final, pues, fue la de ratificar esa sentencia, contrasta completamente con lo que ha pasado en su última declaración oficial. Bueno, hoy estaremos, veremos qué dice el alcalde, hay una rueda de prensa 9:30 de la mañana que está convocada. Ese es el tema actual. ¿Ya? Ahora, lo que se abre ciertamente es quién va a ser el sucesor del alcalde. El alcalde dice que él va a poner un candidato. Y la pregunta que nos hacemos, si el alcalde propone un candidato, ¿los ciudadanos estarían dispuestos a votar por ese candidato? Yo personalmente le veo difícil, difícil, ¿no? Porque en realidad los cuencanos han votado por la persona, no por el partido, por el movimiento, porque alguien le sugiera, ¿no? La última vez en donde puede decirse que fue un tema en donde hubo elecciones al mismo tiempo nacionales y seccionales, en 2009 ganó Correa y ganaron los candidatos de Correa en la alcaldía y prefectura. Y era todo más un paquete, ¿no? Un paquete, ganaron las asambleas, ganaron todo eso, ¿no? En 2009. Pero a partir de ahí han sido elecciones en donde el cuencano vota por la persona. Así que sí gana por la persona. Vean ustedes, desde ahí el correísmo, siendo una poderosa fuerza política, pues no ha vuelto a ganar una alcaldía en Cuenca. Y teniendo, pues, como decíamos, esa base sólida de simpatizantes. ¿Por qué? Porque sus candidatos, pues, no fueron votados por los cuencanos. Llegaron al 15% en las elecciones siguientes, con lo cual no ganaron. Entonces, no es que alguien sugiere que voten por, para que el cuencano vote así, ¿no? Al final, yo creo, al final en noviembre, cuando vayamos a las urnas, el cuencano irá a votar por quien crea que merezca ser el candidato. Así que, sin duda, personalmente yo no creo que aquello del endoso de los votos en casos de alcaldía de la ciudad de Cuenca. En la alcaldía de la ciudad de Cuenca, en la historia, a partir de los años 80 para acá, se ha votado por la persona, por el ciudadano. Bueno, 7:14. Saludos a nuestros compañeros en este día. Cambió el clima, ¿no? Cambió el clima. Ahora estamos con solazos, ayer un hermoso atardecer, hoy de nuevo también cero posibilidades de lluvias, ¿no? Pero frío, ya volvió el frío, ¿no? Empezaron los fríos. Cambió el clima. Bueno, 7:15, felices mundiales, así hay que decirlo, ¿no? Cada 4 años nos decimos que lo disfruten mucho. ¿Qué tal, Luna? Bienvenida, muy buenos días.
1: Muy buenos días, Jorge, feliz mundial a usted, a todos quienes están en nuestra sintonía, a nuestros compañeros, a José David, Eddie, Juan Pablo, a todos. Gracias a los compañeros también que van a estar en los partidos, ya se están preparando un equipo espectacular de La Voz del Tomebamba, así que escúchenos, vayan a ver en nuestras redes sociales, están los horarios de los partidos que se van a transmitir. También queremos darle la bienvenida a Micrófono Abierto, el espacio de la comunidad, aquí estamos pendientes como todos los días, se da a conocer desde la Secretaría Nacional de Gestión de Riesgos sobre lo que ha sucedido en Camilo Ponce Enríquez, que las lluvias registradas en la madrugada del 9 de junio, antes de ayer, provocaron la anegación de vías en el centro cantonal e ingreso de agua a viviendas de los sectores de Galo, Alselmo, Nueva Ponce y Chumiral en el cantón Camilo Ponce Enríquez de la provincia de La Suay, dejando a 7 familias damnificadas, 21 personas y 2 familias afectadas, 9 personas con 9 viviendas comprometidas. El COE cantonal se activó el mismo día. Ayer el río Guanache retornó ya a su cauce normal. La Secretaría de Gestión de Riesgos entregó asistencia humanitaria a 9 familias, 30 personas en total que permanecen en sus viviendas, kits entregados que incluyen varias kits pequeños como de higiene personal, de limpieza familiar, de dormir y más. Así que una emergencia que ha sucedido y ha afectado a 30 personas en Camilo Ponce Enríquez. Impresionante aquí cerca de Cuenca, bueno, no tan cerca, pero impresionante lo sucedido en la provincia de La Suay. Con esto arrancamos y les invitamos a formar parte de Micrófono Abierto, el espacio de la comunidad. También a nuestros compatriotas que se encuentran allá en los Estados Unidos viviendo la locura del mundial, o quizás también en México, en Canadá, envíennos fotos, videos, ¿no? De lo que vayan viendo. Sería muy chévere tener un registro de lo que vayan ustedes viendo del mundial. Así que con esto arrancamos. Un buen día para todos.
0: Gracias, Luna. Y en Perú la cosa está que arde, ¿no? Roberto Sánchez le pasó a Keiko Fujimori el día lunes, y hoy jueves Keiko Fujimori le pasa a Roberto Sánchez. Hacen lo que se llama el sorpaso. ¿Por qué? Ustedes dirán, es que estaban contando los votos del interior de Perú, pero también empezaron a llegar los votos del exterior, los votos internacionales, y ahí está con ventaja Keiko Fujimori. Todavía falta un 1.8%. ¿Sabe usted la diferencia? Este momento, Fujimori está ganándole por 651 votos. 651 votos. Es 50,002. Y Sánchez tiene 49,998. Increíble. Todavía falta un poquito. Así que en Perú están contando voto a voto. ¿Qué tal, Juan Pablo Campo Verde? Muy buenos días.
2: Hola, ¿qué tal, Jorge? Muy buenos días. Buenos días a todos ustedes, amigos, que nos escuchan en este día jueves. Este es un jueves muy especial para quienes nos gusta el fútbol, la fiesta ecuménica más importante del fútbol mundial, que lo organiza la FIFA. La Copa del Mundo 2026 finalmente ha llegado el día de la inauguración, y hoy pues se espera mucho de lo que será este compromiso entre México y Sudáfrica. Ojalá que nos sea un buen espectáculo. ¿Cómo estamos seguros? Pues que el espectáculo que vamos a tener en la ceremonia inaugural pues sea pues mejor que el último que se realizó en Qatar, en la jornada inaugural que marcó el inicio de los partidos en aquel mundial, justamente con el Qatar Ecuador. Primer torneo con 48 selecciones. Esto, lo que pretende la FIFA, es revolucionar el entretenimiento deportivo. Ya lo decía Jorge, más partidos. El campeón mundial tendrá que jugar en total de 8 partidos con el nuevo formato FIFA. La decisión de implementar ceremonias musicales simultáneas en las tres sedes generará un impacto cultural sin precedentes en la historia del fútbol. Es lo que se pretende también hacerlo. Hoy Shakira y Belinda encabezan la lista de estrellas que se van a presentar en el Estadio Azteca durante esta primera jornada. También incluye a J Balvin, Danny Ocean, Lila Downs, Los Ángeles Azules, Maná y la cantante sudafricana Tila. También desde el sitio de noticias El Financiero, que es lo que se da a conocer. El espectáculo musical antes del partido inicial entre México y Sudáfrica es en donde va a marcar también la interpretación de Shakira junto al nigeriano Burna Boy, el tema Dai Dai, una canción que está obviamente vinculada con el Fondo Mundial de la Educación Ciudadana de la FIFA. Por eso es que fue aceptada esta como la canción oficial. El himno a México será interpretado por Alejandro Fernández. Así es que pues todo esto se tiene listo para lo que será triple ceremonia de apertura, un formato descentralizado entre los tres países organizadores de la cita mundialista. Así es que vamos a tener un despliegue de color, de música, de cultura, demostración de las culturas de estos tres países, de México, Estados Unidos y Canadá, y también un despliegue tecnológico que promete ser impresionante, no solamente en esta inauguración, sino también ya en la transmisión de los partidos. Recuerden que hay más VAR que nunca implementado, y que se pretende pues que el VAR de esta en este campeonato mundial funcione a la perfección con todas las implementaciones tecnológicas que se van a tener en este campeonato del mundo, y la expectativa de nuestro país, de Ecuador, de pues que haga una buena participación y al menos iguale lo que sucedió en el Mundial de Alemania 2006 cuando llegó a octavos de final.
0: Ojalá, ¿no? Ojalá por lo menos llegue a octavos.
2: Sí, ojalá. Esa es la...
0: Para llegar a octavos, primero tiene que clasificar y luego pasar 16
2: avos. 16 avos y luego octavos.
0: Por primera vez ahora va a haber 16 avos, por primera vez. Si llega primero Ecuador en este grupo, si va primero, va a Boston. Si va segundo, estará por Dallas. O Denver, Colorado, Denver. Y si va tercero, ahí sí no se sabe a dónde irá.
2: Claro, es para donde le toque de acuerdo.
0: Puede ser desde México hasta Canadá, claro, y varias ciudades norteamericanas.
2: Exactamente.
0: Así que, si va tercero, Ecuador. Hay hinchas que van así con boleto abierto, ¿no?
2: Para los que han podido conseguir.
0: Y los que tengan. Claro,
2: los que tengan.
0: Los que tengan Kushki,
2: ¿no? El recurso como para hacer eso, ¿no? Que sí lo hay.
0: Claro. Hay dos choques en el redondel de la 12 de octubre y autopista, nos dicen, dos accidentes. Vamos a ver qué pasa ahí. ¿Eh? Maneje con cuidado. no se arruine el mundial. Claro, oye, no se arruine, maneje con cuidado, ¿no? 7:00 a.m. sí, con 22 minutos.
2: Y deje las competencias a un lado. Ayer se pusieron a competir dos buses en pleno centro histórico de la ciudad de Cuenca.
0: Y las iras de los ciudadanos, tengo yo una denuncia muy, muy complicada. Un ciclista fue agredido por un señor que se bajó del carro. Y según la denuncia del ciclista, pues así por las puras, ¿no? Tal vez un pequeño incidente, un roce, ¿qué será? Pero bajarse a darle duro a un ciclista, a golpearle o esperarle porque le va pasando, y el ciclista al parecer le reclamó. El otro señor se le espera y le golpea, le agrede. El ciclista le hizo tomas, le hizo videos. Y según se ve ahí, es una persona bastante conocida aquí en la ciudad de Cuenca. Ojalá sirva para reflexionar este tema. Bueno, 7:22 a.m, si es que es así. No vamos a
1: ahora
0: ver.
1: Ahora quiero saber quién es.
0: ¿Todos saben quién es?
1: No, quiero saber quién es.
0: Ah, ¿quieres saber?
1: Sí.
0: Los dos, el ciclista también fue, si no estoy mal, fue alumno mío en la Universidad de La Suay, así que hasta ahí nomás lo digo, porque él está con miedo, ¿no? Él está
1: no,
0: con,
1: qué pena.
0: Él está con miedo, dice, por favor no den mi nombre, porque tengo miedo, porque me agredieron. Y el otro, una persona bastante conocida de aquí de la ciudad de Cuenca, según lo que dice el ciclista, que yo lo conozco.
1: ¿Es algún empresario o algo?
0: No voy a decir más. 7:00 a.m.
1: Ya estoy 23. Queriendo adivinar.
0: Sí, 7:23.
2: Una pista más.
0: Bueno. Hoy fluye el tránsito, ¿no? Hoy fluye. Estos son los mensajes. Está fluyendo ahí en la autopista. Esto dice.
3: Buenos días, amigos de la Cunebamba. Efectivamente, totalmente despejada la vía autopista Redondel de Elías. Así tendría que ser todos los días. O sea, sí sirve quejarse entonces por medio de la radio. Gracias, buenos días.
0: Sí sirve quejarse.
2: No es que mejoró también por eso, sino porque ya arreglaron ahí ese problema allí, claro.
0: Sí.
4: Buenos días, señores de Abuelo Tumebamba. El redondel de Líes está fluyendo. La gente que está ahí desde la mañana está pilas.
0: Bien, bien. Qué bueno. Reportes, entonces, está fluyendo. Atención, se necesitan pintas de sangre ORH O positivo para un niño que tiene leucemia, por favor, de urgencia. Su donación puede salvar una vida. Se encuentra en Solca, en la Sociedad de Lucha contra el Cáncer. 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Si cumple con requisitos para donar sangre, acérquese a Solca Cuenca y pregunte por la donación. Para este caso, es para el paciente Liam Isaac Castillo Sarmiento. Es un niñito chiquito. Liam Isaac Castillo. Hay una cédula, su mamá Cristel está esperando que se dé esto. Si quiere usted directamente comunicarse, por ahí hay un número celular, pero mejor no. Lo que les decimos es que si usted quiere hacer una donación, acérquese a Solca. Hay un niñito, Liam Isaac, que está padeciendo de leucemia. Sangre O positivo necesitan para este niñito Liam Isaac. 7:25.
2: Bueno, el MIT anuncia y vuelve a informar que sigue la vía Cuenca-Girón Pasaje cerrada. Son 40,000 metros cúbicos de material que mantienen obstaculizada la vía. 40,000. Es
1: ya
2: una cantidad enorme.
1: Ya le mostraba a Juan Pablo la foto, es impresionante. Sí. Parece, es literalmente le tapó una montaña.
2: Le tapó una montaña, exactamente. Imagínense que hay dos frentes de trabajo. Es una que empieza en el kilómetro 86 y la otra en el kilómetro 90, es decir, por dos frentes están trabajando maquinaria para tratar de desalojar esta gran cantidad de material, y eso que también en el kilómetro 105 también se mantienen problemas de la vía. De acuerdo a lo que ha dicho el MIT, desde el martes maquinaria está abriendo camino entre los escombros que eran notorios desde el kilómetro 76. Al llegar al kilómetro 86, la situación se agrava. Se observan grandes cuerpos rocosos desprendidos de los taludes a lo largo del corredor. El equipo caminero despeja el material, pero al poco tiempo, otro tanto vuelve a caer. La situación es más desoladora desde el kilómetro 90 en dirección a la costa. El equipo técnico, bajo las instrucciones del ministro Roberto Luque, dice este boletín del MIT, coordinó el ingreso de más maquinaria para remover la dantesca cantidad de material. El contingente ingresó desde el otro lado de los derrumbes, a la altura del kilómetro 105, también para abrir paso entre el lodo y las rocas. Es grande, amigos, el deslizamiento. Sí. Y son varios días los que va a permanecer cerrada esta.
0: ¿Sabes que hay 40 personas varadas ahí? Uh-huh. Es decir, 40 personas, dice, entre adultos, mayores, niños, 40. Estamos varados en el sector comprendido entre Tendales y la represa San Francisco. Los pasajeros viajamos desde las unidades de Alamor y Celica, desde las ciudades de Alamor y Celica en dos buses de la cooperativa TAC y Unión Cariamanga de la provincia de Loja. Actualmente nos encontramos sin alimentos suficientes, con escasez de agua potable, sin energía eléctrica, situación que pone en riesgo salud y bienestar. Además, hasta el momento no se observa maquinaria trabajando en el deslizamiento de tierra ocurrido. Esto en el sector de Tendales. Uh-huh. 40 personas están varadas ahí.
2: Es que es dantesco.
0: Consideramos que es con una adecuada intervención se podría habilitar el paso en un corto tiempo y permitir nuestra movilización hacia la vía pasaje.
2: Lo que pasa es que se extiende, son 40 mil metros, se extiende a lo largo de 75 hasta 101.
0: Solicitamos de manera urgente la presencia de autoridades, de equipos de emergencia, maquinaria necesaria para atender esta emergencia. Están como atrapados. Uh-huh. Están atrapadas 40 personas. No tienen alimentos, dicen. Esto debería estar la Secretaría General de Riesgos ya inmediatamente, ¿no? 40, entiendo que ellos ya saben, ¿no? 40 personas, hay niños, hay adultos mayores, están varados en el sector comprendido entre Tendales y la represa San Francisco. ¿Y ya van cuántos días? ¿Dos?
1: Dos días,
2: sí, desde
1: antes de ayer.
2: Exactamente, para amanecer martes tuvimos ya toda esta emergencia, recordemos que nosotros amanecimos con esto y nos habían reportado que habían sido 12 horas continuas de lluvia, pero esa lluvia tremenda que genera esto. Este tipo de estragos.
0: Y está bloqueado en el sitio de Tendales. Hemos regresado los que venimos del Oro, decían. Sí, sigue así. Sigue en el sitio de Tendales la situación. Y hay 40 personas que están varadas en ese trayecto, ¿no? Que no pueden llegar a esas personas. Que están en dos buses. Esa es la situación, ¿no? Este es el reporte que tenemos en esta mañana. Nos dicen, al momento el tranvía no está funcionando y hay alto tráfico en la Avenida de las Américas y Primero de Mayo. ¿Alguna situación pasó?
2: Ojalá que nos den desde el tranvía alguna información, no hemos tenido absolutamente
0: nada. Gracias a Guillermo que nos está reportando.
2: Bueno, también nos están diciendo que hay alto tráfico en las Américas en ambos carriles, sector Miraflores, lo que nos informan. La mañana está totalmente despejada y bueno, pues tenemos presencia del astro rey, pero fríos intensos en horas de la mañana y también en la noche propios de esta etapa del año.
0: Son las 7:29 en Nueva York, que están más preocupados antes del Mundial que de la NBA. Ayer fue la remontada más grande de la historia de las finales.
2: Yo no lo vi, pero veía las referencias en redes sociales que ha sido algo espectacular.
0: 29 puntos iba perdiendo Nueva York en el Madison Square Garden ante los Knicks de Nueva York, ante los Spurs de San Antonio. Y esos fueron los últimos segundos, según nos envía aquí un amigo ecuatoriano fanático del básquetbol. Aquí es cuando anota.
5: Bronson, aló, a distancia.
0: Ahí hacen ya 107-106. Hacen la remontada.
2: Hollywoodesca. La jugada, claro. Sí. De esas películas que en el último minuto ganan.
0: Y usted ve a los que están en primera fila, son gente muy conocida, millonarios. Ahí está actores, actrices que salen a. Pagan boletos de $40,000.
2: Qué bárbaro.
0: Y así quedaban apenas un par de segundos, ¿no? Sacaron y fallaron. Y ahí terminó. Y una locura, ¿no? Nueva York explotó anoche.
6: Un equipo que no tuvo efectividad, que no tuvo, pero siempre siguió. Y el segundo tiempo, sin gasolina, San Antonio sin decisiones.
0: Así fue, bueno.
2: Bueno, si usted ha visto esas películas de Hollywood.
0: Así fue.
2: Que Boston gane en el último minuto. Bueno, este es Nueva York.
0: Sí, 29 puntos remontaron, ¿no? Gracias al amigo que nos mandó esto. Están felices ahí los de Nueva York porque 52 años dicen que no han sido campeones. 52.
2: Increíble.
0: Ya están 3-1, necesitan un triunfo más. Todavía hay un partido más en el Madison Square Garden. Y si hacen 4-1, ya se acaba todas las finales de la NBA. Ahí están más interesados, dice. En este momento, antes que del Mundial, están más interesados en esto. Bueno, al menos en Nueva York.
2: Bueno, hay que decir que en Estados Unidos el fútbol no es el deporte más popular. O sea, allá se reparte entre el béisbol, el básquetbol. Uh-huh. el fútbol americano, entonces, y el fútbol sí ha tenido su acogida, claro, cada vez hay más adeptos, pero hay otros deportes que en Estados Unidos están ya muy arrincados.
0: Acá nos cuentan que hay una estafa, ¿será fraude, estafa? A una señora de edad le estaban llamando al teléfono permanentemente a que se venga a hacer unos exámenes, que en principio le decían, venga, le hacemos exámenes en el centro de la ciudad, y al final le quisieron cobrar $2,000. $2,000. Como no pasó la tarjeta de crédito, le terminan cobrando lo que podían, $800. Sí, claro, el sí. Señor, que es su hijo, dice, no sé qué hacer. Yo le dije, ponga la denuncia, porque esto suena más, parecería un fraude. Esto es lo que nos contaba el señor. Vamos a obviar el nombre de esta, no sé si será laboratorio o empresa de salud, pero esto es lo que le pasó a la señora. Escuchemos.
7: Buenos días, señores de la Tomebamba. Mi nombre es Fabricio González. Quiero poner este audio para poder hacer llegar a la radio una denuncia que pasó el día de ayer en la ciudad de Cuenca con mi mamá. Lamentablemente ella le han estado insistiendo en varias llamadas que se acerque a hacerse unos exámenes gratis en un centro de la ciudad. Mi mamá se ha acercado el día de ayer ya por la insistencia de las chicas indicando que la cita es gratis, que se vayan a hacer unos exámenes. Entonces mi mamá ha ido confiando en estas personas, viendo que le dicen que no cuesta nada. Y mi mamá se ha ido, le han dicho que está con problemas del riñón y que tiene que hacerse algunos análisis, etcétera, pero no le han hecho absolutamente nada. Yo me entero de esto en la noche, pero la situación es que a mi mamá le mandan entregando unas medicinas supuestas sin registro sanitario y le intentan cobrar a mi mamá, que se ha ido lamentablemente con su tarjeta, le intentan quitar $2,000 de su tarjeta, pero como no ha pasado, le terminan cobrando $800. El lugar se llama...
0: Esto lo vamos a obviar por un momento. Este lugar que no hemos escuchado nunca, pero podemos pasarle esto a las autoridades de salud a que hagan algo, ¿no? Siga el señor.
7: Presentar esta denuncia o este fraude, ya que mi mamá ha sido, me imagino que el día de ayer, violentada, abusada y obligada a pagar ese valor sin que le hayan hecho absolutamente nada. Entonces, por favor, si me pueden indicar de qué forma mi mamá puede poner la denuncia o cómo puede hacer para ir a reclamar en ese lugar.
0: Si alguien nos ayuda.
7: Muchas gracias.
0: Gracias a su amigo Fabricio. Él está muy preocupado. Él, entiendo yo, que no vive aquí en Ecuador. Y él, solamente la mamita le ha contado que le han querido cobrar $2,000 por... Primero le llaman y le llamaban y le llamaban diciéndole, señora, venga, hágase exámenes gratis. Exámenes gratis. Y le terminan cobrando $800. ¿Qué se puede hacer? ¿Alguien sabe qué puede hacer un abogado? Yo le dije al amigo oyente que ponga la denuncia en la fiscalía. Alguien tiene que ponerla, ¿no? Un supuesto fraude, estafa.
2: Ahí se pierde todo, Jorge. Yo no sé.
0: Pero alguien tiene que actuar también, la ARCSA, con esta empresa. Pero
2: por supuesto.
0: Alguien acá, yo le puedo pasar el nombre.
2: O Access, ¿no? Que es
0: de... O que nos dé el nombre, el Access, de ARCSA. Alguien tiene que hacer algo en estas circunstancias para que vayan allá, porque dice que le dieron unas medicinas sin registro y le cobran $800. $800. ¿De dónde estamos, pues?
1: Está escribiendo el gobernador Javier Bermúdez, que está pendiente de este noticiero, y dice, pásenme por favor los datos de la señora de los exámenes para enviar a las autoridades de control.
0: Perfecto, le vamos a pasar.
1: AXA y ACCESS.
2: Sí, porque...
1: AXA y ACCESS.
2: ACCESS es la Agencia de Aseguramiento de la Calidad de los Servicios de Salud y Medicina Preparada. Sí, la intendencia. ¿Pueden esto investigar?
0: La intendencia, el gobernador.
2: Pues, ¿cómo así? O sea, de buenas a primeras. Pero si usted se va a un hospital privado, tampoco es que le cobran eso. Primero van por partes, sí, sí, haciendo exámenes y todo eso, ¿no?
0: Le cobran, quisieron cobrarle $2,000. Como no pasó la tarjeta,
2: le cobran lo que había ahí.
0: El cupo, claro. Le cobraron 800. Bueno, señores, tiene toda la razón. Ojalá se haga una investigación. Tenemos aquí datos de esta institución.
1: Sí, una noticia de última hora, hay un accidente del tranvía con un ciclista en el sector del Arenal. Eso les queremos dar a conocer.
0: Por eso está detenido, ¿no?
1: Sí.
2: Nos dicen que ya está con servicio normal en este momento.
0: Ah, bueno.
1: Ah, sí. Ya se
0: ¿Y cómo está el ciclista?
1: No se da a conocer nada más.
0: Bien.
1: Una foto nada más.
2: Que no fue nada grave, nos está manifestando.
1: Qué bueno.
2: Sí, que no ha sido nada grave, pero, y hay el servicio normal. Fue en la Avenida de las Américas y Carlos Arizaga Vega, en ese punto.
0: Muy bien. Vamos a la pausa, 7:37. Ya regresamos. Síganos aquí en La Voz del Tome Bamba.
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0: Bienvenidos y bienvenidas a Ecuador en Contacto, primera emisión de este jueves 11 de junio de 2026. Llegamos a todo el territorio nacional a través de la red de medios comunitarios CORAPE, conectando voces, territorios y realidades desde cada rincón. En el control de sonido nos acompaña Karina Torres, garantizando que cada palabra llegue con claridad y en la locución, Rolando Góis García. De inmediato les presentamos los titulares que marcan la jornada informativa de hoy. Penalista considera necesaria la regulación del uso de uniformes de seguridad. Productores agropecuarios se unen en un frente para defender la soberanía alimentaria. En el espacio de entrevistas dialogamos con Alberto Feijo, docente de Ciencias Políticas y Relaciones Internacionales.
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0: Comenzamos con este tema y les comentamos que el experto penalista Jean-Paul Egret señaló que las reformas a varios cuerpos normativos a través de la ley para prevenir y sancionar el uso indebido de uniformes de la fuerza pública es una herramienta necesaria para combatir la delincuencia. Escuchemos los argumentos del jurista en el siguiente reporte de nuestra compañera Nicole Mendoza. CORAPE informa.
14: Y el país se integra. Con 87 votos a favor, la Asamblea Nacional aprobó en segundo debate la Ley Orgánica Reformatoria para prevenir y sancionar el uso delictivo de uniformes, insignias y distintivos institucionales. Una normativa que busca fortalecer la seguridad pública, considerada como necesaria por el abogado penalista Jean-Paul Egret frente al creciente uso fraudulento de esta indumentaria.
15: Meses atrás se han registrado públicamente falsos operativos policiales, falsos operativos militares que básicamente han servido para detener a civiles que han sido ejecutados tanto en vías como en las ciudades. Entonces, eso es lo que motiva la reforma legal respecto al uso de investimentas policiales y militares. Y eso me parece a mí positivo. Entonces, sí me parece que es útil, me parece que es una reforma necesaria para el momento y creo yo que este esfuerzo en la aprobación que ha hecho la Asamblea y con las motivaciones del caso nos va a permitir de una u otra forma seguir contando con mejores y mayores herramientas contra la delincuencia.
14: Esta normativa establece cambios al Código Integral Penal, incluyendo un aumento progresivo de las penas.
15: Pero hoy con esta reforma lo que se hace es varias cosas. Primero, agravar la pena, y una pena importante para el uso de los uniformes policiales y militares. Se ha establecido una pena de alrededor de 5 años, que es una pena importante, para que las personas que utilicen uniformes que no les corresponde, es decir, que le corresponde única y exclusivamente a la policía y a los militares, enfrenten una pena de 5 años, que es una pena importante. Pero la propia ley, la propia reforma ha establecido, si además con la utilización de estos uniformes se cometen crímenes, entonces obviamente van a responder de manera independiente por esos crímenes que se han cometido. Y ahí sí, usted puede enfrentar básicamente una acumulación de penas de 15, 20, 25 años, ¿no?
14: Otro de los cuerpos normativos reformados es la Ley de la Contraloría General del Estado, en donde se da potestad absoluta a esta entidad para eliminar archivos considerados reservados.
15: Creo que si obviamente la Contraloría ejerce una actividad de control sobre ciertos gastos reservados, calificados como contratos de que obviamente por su sensibilidad pudieran atentar contra la propia seguridad pública del Estado, una vez que sean auditados, si es que tiene que destruirse la información, me parece que es lo adecuado.
14: La normativa también impone nuevas responsabilidades a las empresas de seguridad privada, que deberán implementar controles y registros claros sobre el manejo de uniformes y distintivos. Reportó Nicole Mendoza, Corape, informa.
16: Y el país se integra. Gracias, Nicole, por el aporte. Mediante el Decreto Ejecutivo 418, suscrito este 10 de junio de 2026, el presidente de la República, Daniel Noboa, informó que hará un viaje oficial a Estados Unidos del 11 al 15 de junio. Con ese documento, el primer mandatario declaró en comisión de servicios a una comitiva durante el viaje de 5 días. Dicha comitiva estará integrada por ministros, secretarias y demás entidades del Estado, que en el ámbito de sus competencias y atención a los objetivos de la agenda presidencial, contribuyen al desarrollo de las actividades previstas. La Ley Orgánica de Desarrollo Agropecuario preocupa al sector campesino, esto porque, según los representantes de varios gremios, estaría beneficiando a los grandes productores y dejando a un lado a los pequeños. Así lo señala Segundo Zambrano del gremio bananero.
17: Presentamos nuestro más enérgico rechazo a la nueva Ley Orgánica de Desarrollo Agropecuario que trata de implementarse, una ley nociva que su intencionalidad y fondo es terminar con los precios mínimos de sustentación de los productos.
16: Otra normativa que preocupa es el acuerdo comercial con los Estados Unidos que firmó nuestro país. Con esto señalan que se pone en riesgo la soberanía alimentaria y miles de fuentes de empleo, lo precisa Dilmo Párraga.
18: Día a día, el gobierno nacional sigue atropellando los derechos del sector campesino. Hoy día reunidos acá nosotros estamos rechazando la fusión del Ministerio de Agricultura que prácticamente está eliminando todo lo que tiene que ver con el desarrollo agropecuario. Por eso nosotros estamos exigiendo la derogatoria del decreto 421 que el gobierno nacional tiene que obedecer al pueblo ecuatoriano. Caso contrario, nosotros vamos a defender la dignidad del pueblo y de la agricultura familiar campesina en las calles, estimados compañeros y compañeras.
16: Hamilton Aguilera, de la Alianza Agropecuaria, sostiene que el gobierno solo está pensando con estas normativas en tener un aval de la Asamblea, dejando a un lado al pueblo ecuatoriano.
19: Otro nuevo disfraz para atacar a nuestros productores, obviamente a los pequeños y medianos productores de nuestro país. Pero esto no viene solamente como un acuerdo recíproco. Esto viene no solamente para dañar a los pequeños y medianos productores, porque más adelante el afectado va a ser el consumidor, el que va a la tienda a comprar, el que va a verse obligado a pagar sobreprecios en los supermercados, porque hacia eso va dirigido todo.
16: Por lo que a través de un manifiesto, dentro de la Asamblea Nacional de los Sectores Campesinos por la Soberanía Alimentaria, solicitan varias acciones al gobierno, entre las cuales se destacan archivar la ley y suspender el acuerdo comercial, añade Miriam Rodríguez.
20: Demandamos a la Corte Constitucional que declare la inconstitucionalidad del acuerdo de libre comercio, que claramente los han explicado nuestros compañeros con Estados Unidos, que afecta gravemente a nuestro sector productivo porque aún no somos competitivos con los subsidios que ellos manejan en otros países. Tercero, rechazamos la pretendida ley de inconstitucionalidad de la ley de fomento lechero y pretensión de archivar el proyecto de ley interpretativa de precios de sustentación.
16: Representantes que señalaron que esperan una respuesta del gobierno. Caso contrario, iniciarán varias acciones, entre ellas movilizaciones y plantones en varios ministerios. Denuncias por explotación minera en zonas protegidas, amenazas a pobladores de varias comunidades que se oponen a actividades extractivas, problemas de salud y otros puntos fueron los que denunciaron varios pobladores y organizaciones sociales al legislador Franklin Samaniego para pedir que sean estos temas tratados y fiscalizados en la Comisión de Biodiversidad y posterior en el Pleno de la Asamblea.
21: Tuvimos la presencia de varios compañeros del sector de Bolívar, del sector de El Oro, la provincia del Oro, en relación a los temas mineros y a las afectaciones con los proyectos que se vienen desarrollando. Por otro lado, temas muy graves, yo tengo aquí el pedido de ellos en torno a migración, a producción, derechos de las mujeres, derechos colectivos, la agricultura, ¿no es cierto? Hay un espacio de preocupación muy, muy grave y muy complejo, por ejemplo, con respecto a lo que va a pasar con el acuerdo con los Estados Unidos.
16: Sostiene que han sido varias ocasiones que han solicitado una reunión con los legisladores de la bancada oficialista para denunciar estos casos, pero que hasta la fecha no tienen respuesta, razón por la cual hoy acudieron a su despacho.
21: La preocupación en relación a la narrativa que ha planteado el gobierno, que con la minería legal se resuelve el problema de la minería ilegal, y eso se ha comprobado. Hubo una comparecencia recientemente en la Comisión de Biodiversidad en donde un experto colombiano ha señalado que eso no ha sucedido en ninguna parte del mundo. Reemplazar la minería legal por la ilegal es un eufemismo que no tiene un asidero que determine la solución del problema.
16: Sobre si se podrá tener respaldo a la interna de la Mesa de Biodiversidad y posterior tratado en el Pleno, duda que se dé paso, tomando en cuenta que la bancada oficialista busca seguir tapando todo lo que involucre al gobierno.
21: Lamentablemente seguimos con la misma política de los micrófonos apagados, la misma política de la mayoría que toma las decisiones sin importarles el resto, sin importarles las inconstitucionalidades y sin importarle que las buenas intenciones, sin recursos que el gobierno tiene que entregar, terminan siendo leyes de papel que nunca van a ser aplicadas.
16: Finalmente precisa que es doloroso ver que quienes dirigen al legislativo cierren las puertas a la ciudadanía organizada, ya que la Asamblea debería ser la casa del pueblo. Por eso aseguró que acompañará estas causas. Y a propósito que este día inicia el Mundial 2026 con la participación de nuestra selección, les contamos en este espacio de noticias un dato curioso. Ya que el fútbol tiene la capacidad de detener ciudades, unir generaciones y despertar emociones que atraviesan fronteras. En nuestro país, esa pasión no solo se vive en las canchas, los estadios o frente a una pantalla. También queda escrita para siempre en las actas de nacimiento. Entre 2018 y 2026, miles de familias ecuatorianas eligieron para sus hijos nombres inspirados en las figuras del fútbol internacional y nacional, convirtiendo a sus ídolos en parte de sus historias familiares. El registro civil refleja datos que revelan que Neymar es el nombre futbolístico más popular en el país, con 3.847 inscripciones. Le sigue Kylian, con 2.815, James, con 2.136, Kendrick, con 1.985, William, con 1.693, Lionel, 1.549 y Ronaldo, con 1.606 registros. Y con este dato curioso vamos a hacer una pausa en información. Al regresar tendremos un interesante diálogo en el espacio de entrevistas.
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6: Gracias por seguir junto a nosotros en la entrevista del día. Alberto Feijoo, docente de Ciencias Políticas y Relaciones Internacionales, analiza los cambios en el tablero político ecuatoriano y las estrategias que podrían definir la próxima contienda electoral. Feijoo conversó con Elba Luzardo. Escuchemos la entrevista.
7: Gracias por acompañarnos a través de los medios comunitarios de CORAPE. Qué gusto que sintonizan la entrevista del día. Las elecciones seccionales aún no llegan, pero el escenario político ecuatoriano ya comienza a moverse. Cambios en el gabinete, la salida de Nils Olsen de la presidencia de la Asamblea Nacional y la definición de precandidaturas evidencian posibles escenarios de que los partidos y movimientos han entrado en una etapa clave de reorganización y cálculo electoral. En medio de este reacomodo de fuerzas, queremos analizar qué lectura deja este momento que está atravesando Ecuador, quiénes llegan fortalecidos a la contienda y qué factores podrían marcar el rumbo de las próximas elecciones. Para hablar del tema, conversaremos con Alberto Feijoo, docente de Ciencias Políticas y Relaciones Internacionales de la UID. Así que lo saludamos de inmediato. Doctor Feijoo, qué gusto tenerlo en este espacio. Bienvenido.
8: Muchas gracias. Agradezco mucho la invitación y también la discusión tan importante que tenemos ahora en estos siguientes meses. Así que contento de poder acompañarles.
7: A usted por su tiempo, y estamos observando renuncias de altos funcionarios y movimientos dentro del oficialismo. ¿Qué tan normal ve usted este tipo de reconfiguración cuando precisamente estamos próximo a un proceso electoral ahora en noviembre? ¿Qué nos dice esto sobre la estrategia política del gobierno?
8: Yo creo que es bastante normal y bastante esperable, porque aquí, Elba, bien me gustaría destacar algo que yo he venido haciendo en mis análisis en los dos periodos ya de gobierno, y es el establecimiento de un populismo autoritario, ¿okay? Y un régimen de campaña. ¿Qué quiere decir esto? Que el régimen funciona no necesariamente en una lógica de establecimiento de políticas públicas, sino en una lógica de campaña en donde lo que se podría decir prima es este escenario, ¿no es cierto?, de los grandes y las grandes temáticas y discusiones políticas, en virtud no necesariamente de la toma de decisiones, es decir, de la gobernanza y la gobernabilidad, sino más bien de conservar el poder y hacerse del poder, ¿no es cierto? En definitiva, la capacidad de sostener a un gobierno que, como hemos dicho, toma decisiones, pudiéramos decir, bastante amplias, pero muy poco concretas. Entonces, para mí no llama la atención, esto es algo que se venía dando ya con las elecciones, digamos, con las elecciones del periodo ordinario en este caso, con la consulta y ahora con las elecciones seccionales. Sin duda termina de afianzar una reorganización que lo que hace es poner o reubicar a los perfiles más, pudiéramos decir, mediáticos, electorales, con mayor aceptación en cargos sensibles, es decir, en los escaños que nosotros queremos lograr. Entonces, a mí no me llama la atención. En realidad creo que es algo que han hecho bien, han establecido este régimen de campaña, han estado dentro de este régimen de campaña. Lo que queda debiendo es más bien el salto. Esto lo analizábamos también con el cumplimiento del primer año, el salto ya a la toma concreta de decisiones políticas.
7: Y precisamente lo que usted acaba de mencionar de estos perfiles mediáticos, perfiles que podrían pegar bien en este tiempo electoral, se ha visto ahora la salida de Nils Olsen de la presidencia de la Asamblea Nacional y precisamente esto ha generado especulaciones sobre una posible candidatura. Más allá de este caso particular, ¿qué mensaje usted considera que envía cuando una figura que ocupa cargos de alta exposición precisamente deciden dejar sus funciones para entrar en la arena electoral?
8: Que deja es un descuido de la parte estructural del Estado, es decir, de sus instituciones, porque deberíamos suponer que uno, deberíamos al menos asumir que las tiendas políticas buscan los mejores perfiles para los cargos sensibles, ¿no es cierto? Se ubica un poco a Olsen un tanto en la prefectura, un tanto en la alcaldía, pasa lo mismo con la ex canciller Sommerfeld. Entonces lo que termina dejando es que si esos cargos, ¿no es cierto?, están realizando un buen desempeño en áreas sensibles, ¿por qué moverlos de ahí? O pudiéramos tener otra lectura y en realidad decir, en realidad no estaban desempeñando un tan buen papel, mejor los ubicamos por este lado. Sea como sea, lo que nos deja claro es que la institucionalidad no prima. ¿Qué queremos decir con esto? Que los espacios estructurales que deberían tener un liderazgo sólido, ¿no es cierto? Un liderazgo que tenga una visión de mediano plazo, de largo plazo, que estén contemplando temas estatales, tengan una estabilidad. Esto no se ha llegado a concretar, más aún cuando hemos visto esta última función de ministerios, ya que estamos hablando de lo institucional, en donde, en definitiva, el criterio institucional no termina de ser algo que nosotros podamos rescatar en la cuestión del gobierno. Vemos las cifras, por ejemplo, de la supuesta eficiencia que se busca con esto, y los ministerios que ya fueron de alguna manera fusionados, en cuanto a cifras de ejecución, siguen debiendo por demás, ¿no es cierto? Entonces, en definitiva, el mensaje que nosotros podemos leer es que la institucionalidad no tiene una importancia en este punto, sino es el plano coyuntural de las elecciones.
7: Y también, doctor Feijó, un poco hablemos sobre estas figuras que posiblemente se quedan fuera del proceso electoral, y ya una figura que en este caso lo ha señalado, y es el alcalde de Cuenca, Cristian Zamora, quien reaccionaba a una decisión del Tribunal Contencioso Electoral que ratificaba la sentencia en su contra por una infracción electoral relacionada con violencia política de género. El alcalde ha aceptado esta decisión, aunque ha señalado que no la comparte, pero es una decisión que lo dejaría fuera de las elecciones de noviembre de 2026. ¿Cómo ve usted precisamente este tema, y que también se señala que otras figuras como el alcalde de Guayaquil también estarían fuera, y figuras importantes que podrían, en este caso, ganar una reelección?
8: Sí, no, y sin mencionar la exclusión del mayor partido opositor, de la RC, ¿no es cierto? Entonces, esto sin duda yo creo que lo veo, para ponernos en un plano clásico de la ciencia política, en un tema de erosión de la democracia, ¿no es cierto? Lo que está sucediendo es que el mayor ente rector o el árbitro, que pudiéramos decir que es el CNE, de alguna manera está actuando, ¿no es cierto?, con una agenda política y no con una agenda estatal. Si tuviera una agenda estatal, estaríamos pendientes de los intereses, pudiéramos decir, nacionales. En este caso, sí, lo que se está dando es una apertura a los casos de interés político que tienen, sin duda, un fuerte sesgo apegado al gobierno, ¿cierto? Entonces, que justamente sean estas figuras las que están siendo, de alguna manera, revisadas y no las otras tiendas, nos da una cuenta clara de que la cancha sí tiene una suerte de inclinación, ¿ya? Y esto es algo súper grave porque, como dije al inicio, esto lo que hace es sedimentar una desconfianza en el sistema y el régimen democrático, lo cual, como sabemos, termina siendo muy, muy, pudiéramos decir, peligroso para la estabilidad democrática, porque si en definitiva los árbitros no nos dan una suerte de parcialidad, ¿en quién podemos confiar? Y ahí la ciudadanía empieza totalmente, o puede erosión, pudiéramos decir, despliega una desconfianza que no solo se le remite únicamente al plano de estas mismas instituciones, sino poniéndonos también en estas mismas elecciones donde se elegirán los representantes del Consejo de Participación Ciudadana y Control Social. ¿Cómo podemos suponer que ahí también existen esta noción? Cuando ha sido un espacio contrastado, un espacio contestado desde la ciudadanía, ¿cómo vamos a poder elegir con confianza si el ente rector no brinda imparcialidad, perdón?
7: Usted ha mencionado de que se observa un escenario o un mapa político con una cancha inclinada en donde pareciera ya saberse quién es que llega mejor posicionado en este arranque de campaña. Pero ahí también le consulto, teniendo todo este escenario, este mapa político que vemos actualmente, ¿cuáles podrían ser las principales sorpresas o riesgos en los próximos meses previo a las elecciones?
8: Yo creo que ahí hay ciertas cosas, y creo que se juega mucho en el plano.
9: En tu radio panamericana son las 8:00, un minuto.
8: Este adelanto electoral, ¿no es cierto? Que no es poca cosa. En realidad, lo que se pretende hacer, yo creo, es no dar espacio y no dar cabida a un revés para el gobierno. Revés que ya lo sufrió con la consulta, ¿ok? Este revés no puede volver a pasar, y por lo tanto tenemos que controlar todos los aspectos. Es decir, el tiempo de campaña, quiénes van a hacer campaña, cuáles son los temas que están ahorita en la discusión. Entonces, para mí, con este control tan, pudiéramos decir, no sé si autoritario, pero sí un control que empieza a desplegar ya ramas en la sociedad, en el plano de lo privado. Es decir, la cooptación, o bueno, si queremos llamarle compra de los medios de comunicación, por ejemplo, para establecer cuáles son las líneas discursivas, esto es bastante perverso. Entonces, a mi parecer, un revés grande para el gobierno no va a haber, porque efectivamente está controlando todo. Entonces, bajo este control, el voto popular debería ser el espacio de llamada, ¿no es cierto?, que la ciudadanía pueda sopesar este balance de poderes que a nivel de la política formal no está viendo, porque está totalmente concentrado. Entonces, esta expectativa y esta esperanza de que sea el voto popular siempre va a estar ahí. Es decir, eso puede pasar. Pero todo también depende de cuáles son los actores que van a representar o que van a liderar esta oposición al gobierno, una oposición que deberá también ser cauta e inteligente para poder, podríamos decir, superar el fuerte control que se está dando desde el oficialismo, con lo cual es incierto. Es decir, todo depende un poco de las figuras, todo depende un poco del contexto, pero a mi parecer va a ser bien difícil en una cancha, como decíamos, que está hipercontrolada por el oficialismo.
7: Doctor Feijóo, y si hoy tuviera que identificar tres factores que definirán el resultado electoral, ¿cuáles serían y por qué?
8: Yo creo que es el control gubernamental, es decir, el control que está teniendo el gobierno, un poco también, esa sería la primera, es decir, el control institucional, ¿no es cierto? ¿Qué vínculos se tiene con la Contraloría? ¿Qué vínculos se tiene con la Fiscalía? ¿Cómo se va a redistribuir los pesos de las fuerzas de poder en la Asamblea, por ejemplo? Primer punto. Y ahí en eso debemos estar cautos con el tema de la corrupción. Segundo, yo diría el tema de las líneas discursivas del debate. ¿Dónde se va a establecer el debate? Sabemos que si se controlan los medios, si se controla el debate, la agenda es de uno, ¿no es cierto? Entonces, si el gobierno logra desviar los temas, por ejemplo, de salud, los temas de seguridad, que son los temas más fuertes, ¿no es cierto?, que la ciudadanía lo siente más palpable, hacia otros espacios, como nuevamente el de corrupción, pudiéramos decir el de este viejo país, temas así súper trascendentales como, por ejemplo, el desarrollo, salir de la pobreza y cosas por el estilo, va a ser mucho más fácil para el oficialismo hacerse de los escaños que pretende hacer. Y tercero, creo yo, es un poco el tema coyuntural, pudiéramos decir, que trasciende un poco las voluntades propias del gobierno. ¿Qué quiero decir con esto? El tema de la cuestión climática, ¿no es cierto? ¿Qué va a pasar con el tema del Niño y la cuestión eléctrica, la administración eléctrica? ¿Cómo se va a solventar esto? ¿Qué sigue pasando con los precios de la gasolina en virtud del conflicto que tenemos? ¿Qué sucede en Perú? ¿Qué sucede en Colombia? Yo creo que son aspectos súper claves también que están definiendo la elección que se viene próximamente.
7: Y ya ahora sí, como última pregunta y de manera muy breve, ¿cuáles son los movimientos en este caso de figuras que van a pasar a la contienda electoral? ¿Desde dónde cree usted que van a salir más? ¿Desde el Ejecutivo, desde la Asamblea o figuras nuevas?
8: Yo creo que va a haber una suerte de reciclaje, es a lo que hemos estado acostumbrados. ¿Por qué? Porque al ser elecciones seccionales, lo que nosotros queremos asegurar es más o menos lo que sucedió hace 2 años, ¿no es cierto? Es decir, como gobierno, si tenemos el espacio oficialista, queremos recobrar lo que perdimos hace dos años. Entonces, las figuras que deben estar ahí son figuras de alguna manera probadas, que tienen capital político, que tienen capital social y que no necesitan hacer todo este camino de la larga política. Entonces, yo creo que lo que nos espera es un fuerte reciclaje de figuras políticas, no solo a nivel oficialista, sino de las otras tiendas políticas también, porque a estas alturas ya es tarde. Es decir, nosotros estamos con la elección encima. Y suponer que de aquí a ese momento va a surgir una figura que logre aglutinar, al menos en las alcaldías grandes, va a ser bien difícil. Yo creo que por el contrario, van a ser figuras, caras conocidas, que tomen estos espacios y que más o menos lo que hacen es cambiar de posición, pero no necesariamente incluir nuevos jugadores.
7: Perfecto, doctor Feijóo. Gracias, que tenga un excelente resto del día.
8: Gracias a ustedes, igual una buena tarde.
7: Hasta luego, que pase bien. Y a ustedes, amigos y amigas, gracias por estar pendientes de los medios comunitarios de Corape. Un abrazo.
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0: Oscar Carlos Perugachi, lo invitamos para hablar sobre el monitoreo y la evolución del fenómeno del Niño y los eventos climáticos en el Pacífico. Comandante Perugachi, muy buen día. ¿Cómo está la situación en el monitoreo de los eventos climáticos en el Pacífico?
1: Buenos días, un cordial saludo, muchas gracias por la invitación. Un poco para resumir cómo se ve actualmente la situación en el ámbito oceanográfico, podemos describir que existe la persistencia de un comportamiento anómalo de la temperatura con valores que sobrepasan entre los 2 a 3 grados centígrados de forma general la temperatura del mar a nivel superficial en el área más próxima al Ecuador, que la denominamos como Niño 1 más 2. Existe también un calentamiento anómalo a nivel subsuperficial que se extiende inclusive hasta los 80 metros de profundidad aproximadamente frente a las costas, y esto obviamente obliga a mantener e inclusive intensificar el monitoreo y vigilancia que se mantiene sobre las condiciones oceanográficas, y que bueno, se lo hace en función de todo un sistema de observación. Realizan cruceros oceanográficos, estaciones de monitoreo a 10 millas de la costa, a través también de boyas oceánicas que transmiten la información en casi tiempo real, localizadas tanto en el litoral continental como insular, y una serie de elementos más que permiten mantener la vigilancia de esta información con datos, no únicamente con información satelital o proveniente de otros análisis, sino con los datos que se monitorean a nivel nacional.
0: En ese sentido, en este monitoreo diario, ¿cómo se puede evaluar el comportamiento, este aumento de la temperatura en el Pacífico?
1: Bien, todos estos análisis nosotros lo llevamos en cuanto a la componente oceanográfica, sin embargo, son parte de todo un proceso de discusión técnica que se lo lleva a través del Comité Nacional ERFEN, en el cual participan diferentes instituciones que también contribuyen con análisis en el ámbito atmosférico, en el ámbito pesquero, y que básicamente las instituciones competentes en dichas instancias, en dichos ámbitos, más la participación de la Academia, la Secretaría Nacional de Gestión de Riesgos y otras instituciones que son parte, actualizamos de forma recurrente esta evaluación. Entonces es un proceso de evaluación integral que considera no solo lo que está pasando en el mar, sino cómo también las condiciones atmosféricas inciden y también cómo se van presentando los diferentes aspectos en el ámbito pesquero y en el ámbito también ya de la gestión de riesgos. Entonces, un poco cuál es el estado actual que mantenemos en el comité a través del indicador, que es una herramienta que se utiliza para categorizar el estado en el que nos encontramos, es el índice ecuatoriano del fenómeno del Niño. Estamos en un estado de observación al momento. Este índice caracteriza un poco las condiciones en el Pacífico Central, las condiciones en el Pacífico Oeste ecuatorial y asimismo la estacionalidad propia de nuestro país. Desde el momento, como mencionaba, nos encontramos en un estado de observación, teniendo el seguimiento semanal de estas condiciones, y esto obviamente dependiendo cómo evolucione y vayamos teniendo justamente una verificación de esas condiciones para entender si se van presentando este 82% de probabilidades de ocurrencia de un evento del Niño para el final de julio, poder determinar si es necesario, de acuerdo a este instrumento y al análisis técnico, elevar este estado de observación hacia uno de activo a través de la discusión técnica del Comité Nacional ERF.
0: ¿Se puede prever cuándo podría reflejarse el impacto del fenómeno del Niño, y si esto muy difícil, si va a ser fuerte o moderado, pero en qué mes al menos podría identificarse ya la acción del Niño?
1: Bueno, cuando evaluamos los posibles impactos o efectos que puede generar un evento, primero enfocarnos en cuándo podríamos tener un evento ya consolidado. Esto, de acuerdo a las perspectivas y proyecciones que se tienen, básicamente sería en el último trimestre del año la consolidación del evento. Sin embargo, nuevamente insistimos que todo esto es en función de herramientas numéricas, estadísticas y dinámicas.

0: económicas, que obviamente tiene un cierto grado de incertidumbre, por lo cual no se tiene una precisión, una exactitud respecto a esta evolución en cuanto a fechas y sobre todo en la intensidad. Intensidad sí manejamos un rango que podría presentarse en el evento en caso de consolidarse entre moderado a fuerte, sin embargo, es todavía un criterio, una categorización que tiene un cierto grado de incertidumbre, porque nuevamente se maneja en función de herramientas, ¿sí?, que permiten, en todo caso, anticipar las posibles condiciones. ¿Qué tipo de impactos pueden presentar? Pues ya desde el inicio, a través del calentamiento anómalo, se generan algunos efectos, tanto a nivel medio del mar, a través del proceso de expansión térmica de las aguas, pues pueden incrementarse sobre los 20 centímetros el nivel medio del mar, y que aparentemente son valores menores, pero para áreas sobre todo bajas o vulnerables ya tienen un cierto grado de afectación, porque cuando se combinan con otros procesos oceanográficos como la existencia de aguajes recurrentes o los oleajes que hemos estado viendo en los últimos días, básicamente ya genera una condición de mayor riesgo, sobre todo para las áreas más bajas o vulnerables a este tipo de incidencia. Esos son parte de los efectos también que normalmente no se consideran, pero también son parte de esto. Igualmente, este calentamiento incide de diferente forma sobre la distribución de las especies. Algunas sí se ven favorecidas, otras en cambio buscan otros estadios de confort, desplazándose hacia otras latitudes o hacia profundidades más bajas de donde se encuentra el calentamiento. Entonces, si hablamos de que tenemos calentamiento que en el Pacífico Central se extiende hasta los 250 metros de profundidad, pues se profundizarán aún más las especies que buscan estadios de confort más fríos. Y lo mismo hacia la parte costera, donde vemos que este calentamiento bordea los 80 y casi hasta los 100 metros de profundidad. Eso en el ámbito oceanográfico. Ahora ya, ¿en cuál podría ser la respuesta atmosférica? Pues depende de cómo se vaya acoplando, cómo responda la atmósfera a todos estos procesos. Y este no es un proceso directamente lineal, porque intervienen también otros sistemas regionales, otras condiciones que son las que con la evolución del evento son necesarias monitorearse para ver cómo la precipitación podría, en este caso, modularse a través de este comportamiento. Y también recordar que no siempre los eventos del Niño son o generan un efecto directo sobre las precipitaciones. Es decir, no con un evento del Niño voy a tener inmediatamente precipitaciones mayores. Depende de todos estos factores que se han mencionado. Y asimismo, la distribución espacial es una cosa lo que pasa en la parte costera, otra cosa lo que pasa en la región sierra y amazónica, donde en episodios del Niño se han visto contrario a los efectos que pasan en la costa, regímenes deficitarios de precipitación.
1: Comandante Berguechi, una inquietud. Si uno compararía, aunque los tiempos son diferentes, entre el impacto de otros fenómenos del Niño anteriores, hablemos 82, 83, 97, 2015, ¿cuál es el nivel de comportamiento en el Océano Pacífico de este del advenimiento de este fenómeno?
0: Y hemos hecho algunos análisis técnicos, sin embargo, la condición todavía es bastante inicial para poder comparar con otros eventos. Estos dos eventos tres en realidad que usted ha mencionado, dos de estos son muy fuertes, categorizados como muy fuertes, el 82, 83, el 97, 98. Sin embargo, lo que vemos al menos en la parte inicial del evento es que todavía no han llegado a esos rangos, sobre todo de calentamiento de temperatura. Obviamente estos análisis dependen de en dónde se analiza este comportamiento, si nos enfocamos únicamente en el Pacífico Central, si nos enfocamos más en la parte del Pacífico Oeste, pero lo importante es saber que cómo dispone de energía para continuarse alimentando este sistema y llevar a la consolidación finalmente de un evento, que es básicamente lo que nosotros estamos realizando en este momento, el monitoreo para determinar que efectivamente se consolidan las condiciones para establecer un evento del Niño. Todavía no hablamos de un evento consolidado, no tenemos la declaratoria de un evento niño. Y para esto, como mencionaba, utilizamos tanto la información de fuentes internacionales como nuestro indicador nacional propio, que es en el que nosotros nos fundamentamos los análisis para recomendar a las entidades competentes la, la declaración del evento El Niño en el Ecuador.
1: ¿Se podría decir en este proceso de presencia del fenómeno del Niño que se está pasando a condiciones de mayor calentamiento del mar?
0: De forma general, lo que hemos visto es que la temperatura, de forma general, en términos absolutos, se ha mantenido en alrededor de los valores de 26 a 28 grados centígrados de forma general. Sin embargo, al estar nosotros en una época de transición, pasamos de una época prácticamente lluviosa, una época húmeda, hacia una época seca, climatológicamente o en términos un poco más fáciles de entenderles, los valores normales que deberían ya irse regulando para la época deberían disminuir respecto a estos valores absolutos o nominales. ¿Qué quiere decir? Que la temperatura, si bien es cierto, se ha mantenido en estos rangos entre 26 a 28 grados, ya para la época deberían haber disminuido paulatinamente. Entonces, en muchos de los casos, este comportamiento anómalo de entre 2 y 3 grados centígrados no evidencian la incorporación de más calor al que ya se encuentra en nuestras aguas, sino más bien que esas condiciones han sido mantenidas y no han disminuido con el tiempo. Entonces, básicamente lo que se tiene es una comparación de temperatura respecto a los valores esperados, pero que no han ido disminuyendo conforme a lo que se esperaría para una época de transición hacia una época seca. Entonces, esto refleja nuevamente un comportamiento anómalo de temperaturas que sobrepasan entre los 2 y cercanos hasta los 3 grados centígrados en ciertas áreas frente a las costas del Ecuador.
1: ¿Se podría decir que está en fase inicial de desarrollo y que podría fortalecerse, como usted señalaba, en el último trimestre de este año?
0: Sí, lo que evidenciamos en este trimestre, a partir, bueno, desde el mayo, normalmente se evalúan en periodos trimestrales el comportamiento y la evolución, es que en julio tendríamos el primer trimestre en el que se sobrepasen las condiciones que hasta ahora se mantienen neutrales, es decir, que no han alcanzado los umbrales en el Pacífico Central para determinar las condiciones iniciales de un evento del Niño. Entonces, esperaría que hasta julio, que finalice el trimestre mayo, junio, julio, se tenga el primer trimestre de consolidación de las condiciones. Y a partir de ahí, pues, el monitoreo va a permitir nuevamente mantener el seguimiento de esas condiciones para evidenciar cómo evoluciona en los siguientes trimestres.
1: Mientras tanto, continúa este monitoreo muy de cerca sobre el comportamiento, especialmente la temperatura en el mar.
0: Sí, efectivamente, nosotros hemos intensificado todo el monitoreo y vigilancia que se mantiene a través de las diferentes instituciones técnicas del Comité Nacional ERFIN y obviamente interactuamos con las diferentes instancias que requieren esta información técnica para generar tanto la información de preparación, de prevención y también los planes que se tienen que ir desarrollando a través de las entidades competentes para planificar las acciones, en este caso, de prevención, respuesta y manejo ya, en este caso, de posibles incidencias.
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0: En tu radio panamericana son las 8 horas, 22 minutos.
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0: En tu radio panamericana son las 10 horas, 18 minutos.
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1: 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En FM Panamericana son exactamente las...
2: Los resultados de la autopsia.
3: En tu radio Panamericana son las 10 horas, 23 minutos.
2: Encontrado en su casa ubicada en Montañita, en la provincia de Santa Elena. En el documento se expresa esta enorme preocupación de la Unión Europea por la muerte de esta ciudadana y era activista que luchaba contra la corrupción. La Unión Europea envió condolencias a la familia y seres queridos de Silva, instó a las autoridades competentes a llevar a cabo una investigación rápida, exhaustiva, independiente, transparente, para esclarecer circunstancias y garantizar una rendición de cuentas. Eso es lo que todos sabemos, es decir, tiene una mayoría que no va a tener mayor problema. En realidad, de los 15 concejales, decir que de oposición del alcalde no son más de 3, posiblemente 4. El resto, pues, ha votado siempre con lo que el alcalde ha tenido. En ese sentido, ha tenido tranquilidad, pongámoslo así. La situación fue escalando en Puerto Viejo, esto es muy importante, a tal punto que los jueces del Tribunal Contencioso Electoral le advirtieron formalmente al Consejo Cantonal de ese cantón que dilatar o incumplir la sentencia le constituía un delito. Eso les dijo. Les advirtió el Tribunal Contencioso Electoral que no se puede dilatar o incumplir la ejecución, porque simplemente el Consejo Cantonal de Puerto Viejo, como repito, no ejecutaba la sentencia. Entonces el TCE le dijo: señores, están cayendo ustedes en un delito, a los concejales, les dijo eso. Bueno, ¿qué ha pasado ahora? Hay novedades. En este mismo mes de junio, es decir, hace 10 días, el primero de junio, en este caso de Puerto Viejo, hubo una resolución judicial del TCE, recuerdan ustedes, se trató este tema, y se reformó la sanción original, pasó de 2 años a 6 meses. Eso pasó. Y con este nuevo dictamen, el Tribunal Contencioso Electoral dispuso explícitamente y nuevamente que el Consejo Municipal debe actuar para regularizar esta situación. Sin embargo, la reducción le permite ahora a Javier Pincay mantener opciones políticas viables de cara a las próximas elecciones seccionales. Esto dijo en el diario El Universo. Así está la situación del alcalde de Puerto Viejo, parecida a la del alcalde de la ciudad de Cuenca. El Consejo llega a la resolución del TCE, se demoran en conocer, se demoran, y a lo mejor ya termina la función del alcalde. Pero el TCE les advierte, les envía una advertencia y les dice: vean, señores concejales, si ustedes no, les advertimos formalmente que están cayendo en un delito por no tomar una resolución o por simplemente no conocer esta resolución. Entonces, en resumen, la situación del alcalde es que puede pasar, pues, de aquí en adelante.
3: En tu radio Panamericana son las 10 horas, 26 minutos.
2: Esta sanción no llegue a ejecutarse para el caso de ser alcalde. Para el caso, en cambio, de ser candidato, ahí sí la situación es diferente. ¿Por qué? Porque esto no le corresponde al Consejo Cantonal, esto le corresponde al Consejo Nacional Electoral. Y de ahí, casi en el mismo edificio, ¿no? El Tribunal Contencioso Electoral le envía al Consejo Nacional Electoral la resolución y ya, no puede inscribirse el alcalde. ¿Qué dijo el alcalde el día de ayer? Pero vamos primero, porque aquí viene otra situación que vale la pena analizar. Vamos a escuchar lo que dijo el alcalde del día de ayer en tono tranquilo, en tono... yo diría bastante pacífico. El alcalde aceptaba esta resolución en los siguientes términos. Escuchemos.
4: Buenas noches, queridos cuencanas y cuencanos. Quiero informarles que el día de hoy el Tribunal Contencioso Electoral del Ecuador ha resuelto sobre la causa que ustedes recordarán habían puesto en mi contra y que esta, en una primera instancia, suspendía mis derechos políticos. Debo informarles a ustedes que el pleno el día de hoy sesionó desde las 7:30 de la noche se declaró en una sesión reservada y luego de eso transmitieron nuevamente la resolución de la aprobación del proyecto precisamente de esta sentencia. Debo informarles que yo en horas de la tarde fui informado que dicho proyecto era ratificatorio precisamente en esta sentencia. Aunque todavía no nos notifican formalmente, esa es la realidad. No podré ser candidato a la reelección de Cuenca, porque si lo hubiera sido, hubiéramos barrido las urnas con todo su cariño que siempre me han expresado y por todo el trabajo que hemos realizado como equipo en pro de la ciudad. Sin embargo, todos sabemos, esto no es un tema de violencia. Hasta las personas entendidas y doctas en este tema lo han dicho. Esto fue un tema meramente electoral y que como iba a barrer en las urnas, tenían que separarme y tenían que hacerme al lado. Y no quedó de otra manera la que han actuado el día de hoy. Creo que se ha cometido una inmensa injusticia contra mi persona, pero por sobre todo a Cuenca, en su libertad de poder elegir a sus autoridades, sobre todo si es que esas autoridades, para la inmensa mayoría, ha hecho un buen trabajo y ha sacado hasta ciudad adelante y la ha sacado a lustre. Quiero decirles y comprometerme, como siempre, acepto esta decisión en paz con mi familia, aunque no la compartamos. Dios sabe por qué. Y en ese sentido, quiero decirles que seguiré trabajando con todo el equipo hasta el último día de mi mandato para poder seguir haciendo de esta ciudad grande, una ciudad con esperanza, altiva, que sueña siempre en grande y que se ha convertido en el epicentro del Ecuador por muchísimos factores, pero durante mi administración y por el apoyo de tantas cuencanas y cuencanos desde cada uno de sus lugares de trabajo y de bregar. Es una decisión injusta, todos lo sabemos. Por eso también hay que rescatar al Ecuador en algún momento. Y finalmente, quiero decirles que al término de mi mandato, que lo cumpliré hasta el último día, dejaremos la vara muy alta, porque esa siempre ha sido la idea, hacer mucho más que antes, para que precisamente quienes no sucedan puedan esforzarse y lograr más méritos como siempre tiene que ser. El sucesor tiene que superar aquel que ha sucedido. Yo lo he hecho con creces y espero que así se desarrolle en un futuro. Y finalmente, quiero compartirles que desde el espectro político seguiremos evidentemente luchando por esta ciudad que queremos. Ya nos sentaremos a analizar y compartiré en los próximos días con ustedes cuál será esa persona a la cual yo personalmente le apoye para que pueda, de ser el caso y tener su anuencia y su apoyo como ustedes me lo han dado a mí de manera mayoritaria, para que pueda seguir con este cambio positivo que hemos generado en la ciudad y que, como vuelvo y repito por tercera vez, es en su inmensa mayoría de personas y todos lo saben, y ellos también. Por eso han hecho lo que han hecho. Cuenten con mi compromiso, con mi cariño, con este profundo amor por la ciudad que le tengo y trabajaré incansablemente hasta el último día. Y en ese sentido, esténse atentos porque evidentemente plantearemos un proyecto en donde que podamos pasar la posta a alguien y estoy seguro que voy a contar con su respaldo como que si fuera para mí mismo. Les mando un gran abrazo. Mañana seguiré trabajando con todo el ímpetu por esta ciudad que amo y este país que todos añoramos y que esperamos días mejores para ellos. Les mando un fuerte abrazo, estoy tranquilo, ya sabía que esto iba a pasar, no era nada nuevo bajo el sol, sabemos lo que estamos viviendo y obviamente yo soy una víctima más. Así que les mando un fuerte abrazo, que viva Cuenca y que nunca decaiga la hidalguía de esta ciudad que tanto queremos. Y sigamos trabajando por ellas. Buenas noches y un abrazo fuerte y sincero.
2: Eso, a pocos minutos de conocerse el fallo, lo dijo el alcalde. El alcalde había anunciado hace unos días, al conocerse el primer fallo del juez Joaquín Viteri, que pues iba a poner a la ciudad de lo que llamó un sexto río. Estaba también, por eso es lo que yo decía, contrastaba, ¿no? porque decía, pensarán bien, ¿no? Decía el alcalde, si se meten conmigo, alguna cosa de esas, lanzó una advertencia a quienes podrían pensar en sacarlo de la contienda electoral, a propósito de la suspensión que le había puesto el juez. O sea, esto lo ponemos a ustedes para recordar cuál era el tono que tuvo el alcalde el día 30 de mayo.
5: 31 de mayo, el domingo 31 de mayo.
2: El domingo 31 de mayo, esto dijo el alcalde.
6: Apoyo ciudadano pues rebasaba siempre el 80%. Y además yo lo siento en las calles, cuando salgo, cuando camino, el cariño de la gente, pues es una locura, es bien difícil caminar. Pero muchas gracias por ese cariño, voy a seguir trabajando y voy a seguir dándole duro. Y si es que quieren atentar contra la democracia, carajo, pensarán bien, no vaya a ser que ya no solo sean 5 ríos, sino más. Un abrazo, linda semana, que Dios les bendiga.
2: Eso dijo el 31.
5: El domingo 31 de mayo, luego de su informe semanal de
2: ayer,
5: los domingos.
2: Pero ayer, en cambio,
5: el tono fue distinto.
2: Ya no habló nada, sí, de esas advertencias, ya no dijo nada. El alcalde aceptó rápidamente la situación e incluso rápidamente dijo, vamos a escoger otro candidato. Eso es lo que dijo el alcalde.
5: Y que oportunamente dará a conocer, sí, a quién vuelca su apoyo de forma personal.
2: Y a quién irá a apoyar él. Uh-huh. Ahora, hay un criterio jurídico. El pasado día domingo estuvo aquí en el programa Análisis el doctor Jorge Moreno, ¿no?
7: Así es, esto sucedió. Estaba entrevistándole a él Hernán Samaniego. Vamos a escuchar lo que dice Jorge Moreno.
2: Jorge Moreno. Jorge Moreno fue presidente del Tribunal Electoral.
5: Del Tribunal Supremo Electoral en ese entonces.
8: Entonces, visto eso, cumplida la sentencia ejecutoriada, inmediatamente queda suspendido en sus derechos de participación. Y los derechos de participación, según nuestra propia Constitución, están previstos también allí, ¿no? Entre esas, el derecho de elegir, el derecho de ser elegidos, el derecho a ejercer un cargo público, etcétera. De tal manera que si se suspende los derechos de participación, la propia sentencia dice, notifíquese al Ministerio del Trabajo para que registre esta suspensión y no puede ejercer cargo público, uh-huh, y concomitantemente también al Consejo Nacional Electoral para que registre que no puede justamente ejercer candidaturas o tampoco podría incluso en ese lapso de los 6 meses probablemente tener derecho al voto, porque están suspendidos sus derechos de participación.
9: De acuerdo, pero puede seguir siendo alcalde funcionario público.
8: En esos 6 meses no puede. Okay. Y el momento en que se desobedezca una resolución de esa naturaleza, allí vienen 2 consecuencias. Una consecuencia penal, que es no dar cumplimiento a decisiones de autoridad legítima, que está prevista, si no estoy mal, de 1 a 3 años de pena. Uh-huh. Y también en este propio artículo que se ha leído, las resoluciones que no son acatadas por los ciudadanos o las ciudadanas respecto de las que emanen del Consejo Nacional Electoral, cuanto a las del propio Tribunal Contencioso Electoral, tienen también una nueva sanción.
9: O sea, no podría ser alcalde, tampoco podría inscribir su candidatura, porque las inscripciones son del 2 al 17 de agosto, no le alcanzaría
8: los tiempos. No le alcanzaría los tiempos, no podría justamente ser candidato por estas situaciones que dejamos previstas y que están expresamente establecidas en el Código de la Democracia y en el Código Orgánico Integral Penal, en el caso de incumplimiento de esas normas, en el evento de ser confirmada la sentencia. Porque lo otro habría también.
2: Eso fue el día domingo, ¿no?
5: El día domingo, exactamente.
2: Por eso es que dice en el evento, bueno, ha sido confirmada la sentencia, ¿no? Esto es lo que, ya no es el evento, sino es una realidad. Bueno, son las 8 y 14. Eso decía el doctor Jorge Moreno Llanes.
5: Él es experto electoral. Él
2: conoce. Experto en temas electorales y ha maneja muy bien este tema, sabe muy bien él. Él dice claramente, no puede seguir ejerciendo el alcalde. Tiene que dejar la alcaldía 6 meses. Hay sanciones que pueden venir también. El Tribunal Contencioso Electoral ya les ha advertido a los concejales de Puerto Viejo que están cometiendo un delito. En fin. Vamos a ver qué pasa en las próximas horas. 8 y 14. Así está la situación. Ahora, el análisis político de quiénes saltarán como candidatos ahora, lo dejamos pendiente todavía.
5: Pero yo sí les puedo decir que ya hay quienes se frotan las manos.
2: Hay muchos.
5: En este momento.
2: Hay muchos que están en este momento de lo que no pensaban en participar, ya están preparándose para participar.
5: Limito, si se sienten tantos ganadores.
2: Tantos partidos y movimientos de alquiler que usted va a ver aquí. Siquiera unos 10 candidatos a la alcaldía de la ciudad, probablemente, ¿no? 8 y 15, ya volvemos, síganos aquí en La Voz del Tono.
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0: En tu radio Panamericana son las 11 horas, un minuto.
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0: En tu radio Panamericana son las 12 horas en punto.
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0: eso, pues te acompañamos aquí llevándole la mejor información de esta jornada, actualizando también las mejores noticias en lo local, nacional e internacional. Les doy la bienvenida también a mis compañeros en cabina, Asenia y Paul, que ya están con nosotros. Buenas tardes.
1: Cordiales saludos a todos nuestros oyentes en este jueves 11 de junio. Bienvenidos a la información.
2: Asenia y Carla, buenas tardes. A nuestros amigos oyentes, de igual manera, bienvenidos a este espacio informativo donde les traemos toda la información actualizada que tenemos hasta este momento, ya sea en el ámbito local, nacional e internacional, y también el deportivo, ya que la espera terminó, la espera finalizó. El día de hoy arranca el Mundial y la inauguración que está prevista para las 12:30, así que toda la gente está expectante ya a este espectáculo que va a tener grandes artistas.
0: Estamos listos también aquí ya en la W Modo Futbolero. Les vamos a estar llevando a ustedes toda la información, todos los pormenores de la fiesta del Mundial. Así que pues ustedes pueden estar siempre pendientes de nuestro contenido en redes sociales. 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Y allí estaremos llevándoles no solo la información de lo que sucede en todo tipo de ámbitos, sino también ya en el deportivo con este Mundial que arranca el día de hoy. Vamos a estar conversando también un poco más adelante y dándoles alguna información. Les comentamos que vamos a tener una importante entrevista el día de hoy. Vamos a estar hablando con Andrés Santos Espinosa. Él es abogado constitucionalista, quien va a estar analizando el tema de la ley antimafias y la ley contra el reclutamiento de niños, dos importantes leyes que se están tratando dentro del Pleno de la Asamblea Nacional, porque hay varias interrogantes también en cuanto a los argumentos de la oposición, en cuanto al que podría tener algún tipo de aspecto inconstitucional, etcétera. Vamos a estar aclarando todas esas dudas que son sumamente importantes también ante la inseguridad y todo lo que se pretende atacar, que es desde la parte estructural también, ¿no? Que es en cuanto a las mafias y también a un problema grave que es el reclutamiento de menores. Así que lo invitamos a seguir en sintonía para que pueda tener todos los detalles respecto a este tema en nuestra entrevista. Vamos a revisar ahora el clima en la ciudad de Cuenca.
1: Vamos a actualizar la información de la red hidrometeorológica para este momento. El estado de los ríos, los caudales de los ríos Tomebamba, Yanuncay, Tarqui y Machangara se encuentran en estado normal. El Tomebamba con más caudal que los demás. Sin embargo, al momento todavía no hay ninguna señal de alerta. Las imágenes satelitales muestran cielos mayormente despejados durante este día, mientras que en la noche se registra una amplia cobertura de nubosidad. La temperatura mínima 12 grados centígrados, máxima 24 grados centígrados a esta hora precisamente, y por ello el índice ultravioleta es extremo. Hay que protegernos de la radiación solar. Todas las medidas de fotoprotección son pertinentes para este momento del día. Protegernos del frío en la noche. Además, la probabilidad de lluvia será de 13% durante el día, es decir, muy bajita, y 19% durante la noche. Novedades en los servicios de tapa los puede reportar al 188. Vamos al reporte vial.
2: Así es, por parte del ECU 911, el reporte vial de Azuay y de Cañar, con la hora de corte a las 6 de la mañana. Circule con precaución y tomar las precauciones correspondientes. Evidentemente, tenemos lo siguiente: la vía Cuenca-Gualaceo-Limón está habilitada. Conducir con precaución por deslizamientos en la vía al sector Ingamuyo 2 en los kilómetros 6, 29, 39, más 500, 47, 54 y 57. Y paso restringido en el kilómetro 23 en el sector del Puente San Vicente, en la jurisdicción de Morona, Santiago, vía alterna, la Guarumales Méndez. Vía Cuenca, Urumacpamba, Gualaceo está habilitada. La vía Paute, Guarumales Méndez, parcialmente habilitada en el sector Sacre y kilómetro 50, 61. Conducir con precaución en los kilómetros 44, 105 y 107. Vía Cuenca, Girón, Pasaje está cerrado desde el kilómetro 82 hasta la jurisdicción de la SUAY. Conducir con precaución en los kilómetros 66, 72, 75 y 82. La vía Cuenca-Molleturo-Naranjal, parcialmente habilitada en el kilómetro 101 para vehículos pesados que no superen las 38 toneladas. Conducir con precaución en los kilómetros 49, 53, 57, 85 y 91. La vía Cuenca-Sixic-Matanga está habilitada. La vía autopista Cuenca-Azogues habilitada. Vía Cumbe-La Jarata-Oña está habilitada. la vía Cuenca-Cañar-Alausí, parcialmente habilitada en el sector de El Rocío.

0: durante esta hora de la tarde de este día jueves 11 de junio del 2026. Noticia importante y prácticamente de último minuto, Diana Atamaint fue removida de la presidencia del Consejo Nacional Electoral y asume inmediatamente José Cabrera su cargo como nuevo presidente del CNE. Eso se desarrolló en horas de la mañana, estaremos detallando más adelante.
1: La defensa del alcalde de Cuenca, Cristian Zamora, anunció que apelará a la sentencia ratificada por el Tribunal Contencioso Electoral, que suspendió sus derechos de participación política.
2: En el estado de New Jersey se estima que viven entre 300.000 y 400.000 ecuatorianos, mientras que en Pensilvania habría entre 50.000 y 80.000 compatriotas. Según el cónsul Ramiro Hidalgo, se prevé que más de la mitad de ellos asistan al estadio. Además, datos de la FIFA estiman que llegarán más de 20.000 ecuatorianos desde Ecuador debido al alto número de boletos vendidos.
0: Estela Acero es designada como vicepresidenta del Consejo Nacional Electoral, luego de que José Cabrera asumiera la titularidad.
1: La vía Cuenca-Girón-Pasaje permanecerá cerrada durante varios días debido a deslizamientos registrados en el kilómetro 90 y 105, informó el MIT.
2: Una noticia internacional, Trump anuncia que Estados Unidos atacará muy duro a Irán. Donald Trump dijo que este jueves 11 de junio, Estados Unidos se apoderará de las terminales petroleras.
0: Todos estos cambios en el Consejo Nacional Electoral se dieron luego de que aumentara el tono dentro del pleno del Consejo Nacional Electoral, en donde la presidenta Diana Tamayín había convocado a esta sesión extraordinaria con dos puntos de orden del día y donde fue cuestionada también por varios miembros del Consejo Nacional Electoral.
1: Ningún gobierno autónomo descentralizado ha entregado hasta el momento su plan de acción frente a la posible llegada del fenómeno del Niño, pese a la alerta preventiva emitida por el gobierno nacional.
2: Esteban Torres es elegido como el nuevo primer vicepresidente de la Asamblea Nacional.
0: Horas después de que Daniel Salcedo fuera trasladado desde la cárcel 4 a la del Encuentro, le siguieron su hermano Noé y el ex policía Ronald Herrera. Él y Salcedo son testigos protegidos que delataron a los lobos.
1: No tiene responsabilidad en el contrato con Progen y está dispuesta a colaborar con la fiscalía en todas las investigaciones del caso, fue lo que aseguró la ex ministra de Energía y Ambiente Inés Manzano.
2: En lo concerniente al ámbito de la economía, expertos prevén que haya un nuevo aumento en el precio de combustibles en Ecuador.
0: Son las 12 horas con 9 minutos. Regresamos para detallar toda esta información. Le invitamos a quedarse en sintonía de La Hora Clave a través de la 90.1. Volvemos ya dentro de poco con más información.
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2: Por el pleno del CNE designa a Estela Acero como nueva vicepresidenta.
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0: Pasiones políticas se han manifestado la desconfianza pública. Señalan que esta permanencia estática de la misma administración por tantos años ha generado estas inquietudes sobre la equidad y la transparencia en la organización en los futuros comicios, sobre todo ante lo que ha sucedido, sugiriendo quizá una existencia de presuntos acuerdos políticos para mantener el control del organismo. Una presunta manipulación también del Ejecutivo es lo que se ha estado criticando, ¿no? Y también le ha llegado críticas, por otra parte, a los retrasos por parte del Consejo de Participación Ciudadana y Control Social, que recae fuertemente el organismo encargado de ejecutar el concurso público para los reemplazos. Sectores críticos argumentan que los continuos retrasos, suspensiones y demandas en el concurso no son un simple caso de burocracia, sino es una pregunta si es que habría algún tipo de estrategia institucional coordinada para mantener a las autoridades actuales prorrogadas en el poder. Esto es lo que se ha venido haciendo, ¿no? Recordemos que también quedan algunas cuentas pendientes en la Asamblea durante su tiempo en el cargo. Atamaín ha enfrentado múltiples intentos de juicio político por presunto incumplimiento de funciones reportes de vulnerabilidades informáticas y quejas también sobre la falta de control en el gasto de campaña.

0: campañas pasadas. Sus opositores señalaban que la extensión de sus funciones le ha permitido eludir y pausar la fiscalización política que exige la renovación del organismo. Sin duda, ya después de esta decisión, y ya vamos a detallar quiénes son entonces ahora el nuevo presidente y la vicepresidenta, y lo que sucedió ayer también durante el pleno del Consejo Nacional Electoral donde se dio este enfrentamiento. Ahora sí, suponemos también que la oposición empezará a actuar y a pedir respuestas por lo que ha acontecido, lo que ha sido cuestionado, una de las decisiones más cuestionadas, que es el adelanto de las elecciones, por algún pronóstico de la llegada del fenómeno del Niño que estaría ocurriendo en el 2027, pero también tenemos en el 2026. Según la justificación que han dado, es que las afectaciones serían mínimas en comparación de lo que serían en el 2027. Bueno, son argumentos que sí son bastante cuestionables también, bastante objeto de debate, pero eso ya lo dejamos a que saque la conclusión la ciudadanía. ¿Qué opina usted entonces ante esta noticia del cambio de presidenta? Ya ha dejado el cargo a Diana Atamaint y asume ya otro consejero, José Cabrera. Son las 12 horas con 16 minutos. Nos vamos a una pausa y regresamos también para complementar esta información acerca de quiénes estarán entonces ahora presidiendo el Consejo Nacional Electoral.
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12: Doce horas con 19 minutos, continuamos con el desarrollo de la información. Las disputas en el Consejo Nacional Electoral no terminan y aumentan de tono. Este 11 de junio de 2026, la presidenta del organismo, Diana Atamaín, convocó a la sesión ordinaria a las 8:30 con dos puntos en la orden del día.
0: Bueno, antes de detallar esa información, les contamos que ahora José Cabrera estaría asumiendo la presidencia del Consejo Nacional Electoral tras la remoción de Diana Atamaín. Las disputas acontecieron eso, ¿no? Entonces vamos ahora a ver lo que habría sucedido el día de ayer.
13: Precisamente un fuerte cruce de palabras se dio el día de ayer en el pleno del Consejo Nacional Electoral al tratar de instalar una sesión ordinaria Consejeros acusaron a la presidenta Diana Atamaint de tratar de impedir la participación de Estela Acero, lo que derivó en la noticia que hoy estamos precisamente dándoles a conocer, que es la remoción de Diana Atamaint.
5: Ordinaria número 46 del Consejo Nacional Electoral, CNE, fue tensa y accidentada.
14: Me permite estar a un puesto ahí atornillada. El pueblo, la ciudadanía exige que usted se vaya y ojalá que también se vaya llevando al consejero Merino.
5: Fueron las palabras que la consejera Elena Nájera dirigió a la presidenta del organismo, Diana Atamaint, que intentó instalar el pleno la tarde de este miércoles. Nájera y el consejero José Cabrera exigían que se trate en primer lugar el pedido de la consejera Estela Acero para participar de la sesión, haciendo una pausa a su maternidad. Al contrario, Atamaint buscaba instalar la sesión antes de leer ese escrito. Por eso pidió al secretario constatar el quórum, a pesar de la resistencia de los otros dos consejeros. El suplente Fernando Merino, quien con su voto se han tomado decisiones polémicas como la cancelación de Unidad Popular y Construye, registró su asistencia en primer lugar. Cuando le tocó el turno a Nájera, explicó lo que consideraba una movida de Atamaint. Dijo que la sesión estaba convocada para las 9 de la mañana y en ella Acero pidió participar. Atamaint la suspendió para la tarde, sabiendo que la consejera no podía estar por su maternidad y contando así con la presencia de Fernando Merino.
14: No sé a qué está jugando o qué es lo que usted trata de hacer con este Consejo Nacional Electoral y con la poca credibilidad que a usted le queda, señora presidenta.
5: También arremetió contra el suplente Merino y hubo un cruce de palabras.
14: Cuando usted tiene aquí un aliado que lo manda a Colombia, luego lo manda de observador a las elecciones del Perú.
15: Podría ser que se trate de un suicidio.
16: Señora consejera, yo les pido, por favor, usted deje de mentir. Deje de mentirle al Ecuador, pero yo no puedo tolerar una vez más su mentira. A mí nadie me manda.
5: En la sesión se iba a tratar un pedido ciudadano para establecer el día de la oración en Ecuador y como segundo punto el proceso de recepción de candidaturas para integrar el CPCCS. Según Atamaint, también iban a tratar un tema electoral.
17: Los plazos para tratar temas del calendario electoral se vencen el día de hoy.
5: La sesión no se instaló porque Nájera y Cabrera la abandonaron durante la constatación del quórum y porque el consejero Enrique Pita no estuvo desde el inicio. Atamaint y Merino se quedaron solos y ya sin el respaldo del pleno.
12: Continuamos con información. La consejera del CNE, Estela Acero, mocionó a José Cabrera para que asuma la presidencia del Consejo Nacional Electoral. La moción fue secundada por Elena Nájera y posteriormente se procedió con la votación. Al momento de la votación, la propuesta fue aprobada por unanimidad. Los cuatro consejeros presentes votaron a favor de reemplazar a Diana Atamaint en la presidencia del organismo. La sorpresa se produjo cuando la propia Atamaint, hasta entonces titular del ente electoral, también votó a favor de su reemplazo.
13: En ese sentido, ¿quién es José Cabrera, el nuevo presidente? Pues José Cabrera es ingeniero informático, magíster en gerencia de sistemas y especialista en participación electoral, nuevas tendencias de derecho electoral y código de la democracia. Tiene experiencia en el sector privado como consultor, auditor y empresario del sector de desarrollo de software financiero. En el sector público ha laborado en el Banco Central, en la Agencia Nacional de Tránsito y en el Tribunal Supremo Electoral, en donde se desempeñó como director del área de informática.
0: También tenemos entonces quién sería la vicepresidenta, ¿no? Y también quien fue, digamos, de alguna manera causante de todo el enfrentamiento que se dio el día de ayer en el Pleno del Consejo.
12: Así es, tras la salida de Diana Atamaint de la sesión, José Cabrera asumió la conducción de la sesión del Pleno y planteó una reestructuración en la vicepresidencia del CNE como un cambio que respondía al principio de alternancia dentro del organismo. Como parte de esta propuesta, Cabrera nominó a la consejera Estela Acero para ocupar la vicepresidencia del CNE. La iniciativa recibió el respaldo de tres consejeros de todos los que estaban presentes. Con esto, y tras no aprobarse la reconsideración, el CNE renueva su directorio.
0: Muy bien, esto entonces a lo acontecido con lo que pasó ya con el Consejo Nacional Electoral, ¿no? Los cambios que se están dando en toda la directiva. Y bueno, esto vamos a estar siguiendo también más adelante los fuertes cuestionamientos que han tenido Diana Atamaint. Y seguramente habrán más reacciones por parte de diferentes figuras de políticas. 12:24. Volvemos al ámbito local para contarles también información muy importante. Y Y es que la defensa del alcalde de Cuenca, Cristian Zamora, anunció que apelará la sentencia ratificada por el Tribunal Contencioso Electoral, que suspendió sus derechos de participación política. El equipo jurídico buscará revertir la decisión mediante los recursos legales correspondientes. Mientras tanto, la vicealcaldesa Marisol Peñalosa quedará al frente del municipio, fue lo que aclaró el burgomaestre. Escuchemos lo que mencionó el alcalde Cristian Zamora respecto a este tema.
18: El día de hoy en la tarde, nuestro equipo jurídico presentará un recurso de aclaración y ampliación. ¿Qué significa esto? Hay varios temas que queremos que el tribunal aclare, como su nombre mismo lo indica, y esto significa que pasarán algunos días más para que esto pueda ejecutoriarse.
19: En un país donde...
20: Totalmente, y este año también va a ser un atenuante.
19: Porque no estuvo el VAR en 2018.
20: No. Sí.
19: Estuvo.
20: O sea, fue la primera participación
19: del VAR.
20: Fue la primera inclusión del VAR en aquella...
19: Era un mundial distinto con el VAR.
20: Sí, totalmente. Era ya otra cosa. Yo soy de la idea de que el VAR vino a mejorar el fútbol en cierto aspecto. Después, bueno, en cuanto a la utilización habrá que ver qué es o cómo se termina usando la herramienta. Pero bueno, aquí estamos entonces... bien lo contábamos, con un Estados Unidos que fue último anfitrión allá por el año 1994, en la última Copa del Mundo de Maradona, que justamente fue en Estados Unidos, y ahora la última Copa Mundial de Messi también será en el mismo país.
19: Es una locura, Bruno, es una locura. Bueno, estamos a un me gusta de repasar, y ya enseguida meternos con el 11 posible de México. A uno solo, un solo amigo o amiga que deje ese me gusta y llegamos a los 1000 pulgares sin conexión. Tenemos 999 tenemos, a ver si se va ya directamente a 1000 me gusta al vivo. La transmisión, hay que superar la meta de los 1000, buscando rápidamente los 3000. Vamos a apostar por los 3000 para este inicio de partido de la Copa del Mundo. Estamos en vivo con todos ustedes. Saludos también a Perlas, ahí en el chat, a Francisco, a Alexandra, a Rosa. Vamos México, desde Ecuador nos van siguiendo. También veo mucha gente de Ecuador prendida en el chat de YouTube. Saludos, vamos Ochoa, nos ponen por ahí Nemo. Vamos también Ana. Vamos a los que se van sumando a la Pro Fútbol, a los que se van prendiendo, a los que se van metiendo camino a la meta de los primeros 1000 pulgares sin conexión. Para superar la meta de los 1000 tenés que dejar el me gusta. Estamos en 1000 ahora. Y vamos a repasar el posible 11 de México, la posible formación del conjunto mexicano. ¿Cómo formaría México hoy, estando a esta hora? 14:27 nos separa, una hora y media para el partido. No falta absolutamente nada. ¿Cómo irá México desde el inicio, que va por el honor, va por el orgullo y va para ser candidata de la Copa del Mundo jugando en su casa, Bruno?
20: Histórico, Memo Ochoa en el arco. En paso por encima en este momento. Termina ganando, parece ser que se mete dentro del 11, adentro el Memo Ochoa. Que va a estar compuesta por el Reyes.
21: Esta es la mamá de todas las emisoras americanas.
20: Único de contención, acompañado por Brian Gutiérrez y por el español nacionalizado mexicano Álvaro Fidalgo. Julián Quiñones se va a meter dentro del 11, acompañando a Raúl Jiménez y Roberto Alvarado, la probable formación de México que dirige tácticamente Javier Aguirre y que tiene mucha posibilidad de arrancar así.
19: Qué locura, estamos viendo el posible 11 de México, amigos, para los que se van sumando, prendidos a Puro Fútbol. Así formaría México entonces el posible 11, ¿no? Todavía okay, falta la ratificación: Rancho en el arco, Reyes, Vázquez, Montes, Gallardo, Lira, Gutiérrez, Fidalgo, Quiñones, Alvarado y Jiménez. De estos futbolistas, ¿cuál rescatamos para justamente que México intente algo diferente? Hoy Lira juega en el fútbol mexicano, en la Liga de México.
20: Jesús Gallardo es un 3 del carajo, es muy bueno realmente Jesús Gallardo. Después hay que tener mucho cuidado con Quiñones, que me lo vienen vendiendo, que es un crack total. Sí. Y que vamos a hablar de la categoría de Raúl Jiménez, ¿no? Aquel que fue 9 del Wolverhampton, que tuvo una lesión muchísimo tiempo por aquel golpe en su cabeza y que a posteriori terminó volviendo al fútbol para adecuarse y acentuarse bien de cara a esta Copa del Mundo. La formación, que bien lo decías, yo no estoy tan seguro, compañero, de sí, que señor. Rangel va a arrancar al arco. Para mí se mete el Memo el día de hoy.
19: Bueno, estamos viendo el posible 11. Ya enseguida lo vamos a modificar, ¿no? Dependiendo de lo que pase con el 11 de México. Estamos en vivo en la Pro Fútbol. Sumate con el me gusta, sumate con el like. A esta hora el estadio repleto de hinchas, con el abanico. Hace calor, un clima intenso, humedad seguramente en el estadio de Ciudad de México. Estamos esperando por el partido inaugural de la Copa del Mundo. Una ceremonia que se vive por Apuro Fútbol, una ceremonia donde va a estar justamente Los Ángeles Azules, Shakira, la propuesta que nos manda la FIFA World Cup para este inicio de Mundial 2026. Y por fin, Bruno, tenemos nuevamente la Copa del Mundo. Se hizo esperar, ¿no? Pasó poco o mucho tiempo.
20: Tres años y medio que se han pasado volando.
19: A mí volando, ¿eh?
20: Sí, pasó volando, realmente. Incluso la gente hablaba del atenuante de que no hubo tanto clima mundialista.
19: ¿Querés lo mismo? Acá en Argentina no se ha hablado mucho.
20: Yo creo que es porque acá ya se sacaron la mochila de encima.
19: Pero
20: de que
19: país es una locura.
20: Obligadamente tenemos que ser campeones del mundo.
19: Pero eso el caso, por ejemplo, de Paraguay, que hace 16 años no está en la Copa del Mundo, es diferente. Colombia, que también no estuvo en el Mundial pasado, Colombia.
20: Mucha lástima, claro, que se quedó a las puertas Bolivia. A las puertas, perdiendo aquel partido en el repechaje. Si no hubiese sido hermoso tener otra selección sudamericana más. Llegado a este Mundial, ya con un par de jugadores de Sudáfrica, que en un rato se está repasando el probable 11, haciendo el reconocimiento del campo de juego, la cancha está 10 sobre 10. Pero...
19: Exactamente, ya enseguida nos vamos con los amigos de Predixe, que justamente lo están mirando en vivo. Los amigos, saludos para también Alex y Cris, que son los encargados de todo, esa gran plataforma que ya estaremos promocionando enseguida. Cuando tengamos el confirmado, vamos a ir con los amigos de Predixe para dar la predicción de quién marca en Apuro Fútbol en el día de hoy para México, viendo el posible 11 de México. Ya enseguida nos metemos con el posible 11 de Sudáfrica. Estamos en vivo esperando por el Mundial. Llegó el día, amigos. Llegó el día soñado. Se acaba la espera en cualquier momento. Nos separan una hora y media para el arranque del partido. Estuvimos en Qatar. Estaremos en lo que va a ser México, Canadá, Estados Unidos. La Copa que inicia aquí por Apuro Fútbol. Por fin, el Mundial nuevamente. Dejá el me gusta. Repaso, comentarios, meto. ¿Te gusta el 11 mexicano? Salud para Lupita. En el chat también, para Damián, para Sofía, para Zoe, para Lidia, para Francisco, para Magalí, para Joffre, para Emi, para Reiner, para Sofía, para José Celis, para Juliana, para Joan, para Luis Ramos, para los que se van sumando en Apuro Fútbol, los que se van prendiendo a esta hora y sintonizando. Mira, tenemos que llegar rápidamente, somos 20.000 personas del otro lado.
20: Una locura.
19: Rápidamente, tenemos que llegar a los 530.000 suscriptores, ¿eh?
20: Sí, sí.
19: Y agárrense con el partido inaugural, que va a ser una locura el número y la cifra, ¿eh?
20: Antes del comienzo del partido, es mucho pedir. ¿Cuánto estamos? Creo... ¿En 2000? Que a los 5.000 tenemos que llegar.
19: Sí, llegamos, Bruno, ya superamos la meta de los 1.800 me gusta, se ve reflejado claramente. Suscribite a Apuro Fútbol y tu nombre aparece en pantalla ahora mismo. Si te suscribís, apareces en pantalla en el contador y después también va a aparecer tu nombre. Si te suscribís, tu nombre va a aparecer automáticamente en la pantalla, ¿eh? Para los que se suscriban ahora mismo y dejen esa suscripción para vivir el partido junto a nosotros. Bueno, un Sudáfrica, ¿dónde qué tiene Sudáfrica para hacerle realmente contra México, Brunito? Algún jugador tiene que tener importante Sudáfrica.
20: Ha habido una reestructuración de su fútbol, no es la misma Sudáfrica de aquellos nombres que nos quedamos en el 2010. Vamos a repasarlo un rato, si te parece. ¿Cuál sería la probable formación de Sudáfrica? Que bien lo decimos, va a intentar luchar como pueda, ver si termina como tercera clasificada. Parte un poco más atrás, entiendo yo, en funcionamiento, comparación de Corea del Sur y de Sudáfrica, Corea del Sur, perdón. Parte un poquitito por detrás y va a intentar quedarse justamente con esa tercera colocación, con mucha suerte, para ver si puede acceder a los 16avos de final.
19: Sí, veo jugadores de Sudáfrica que prácticamente... bueno, es una selección donde algunos juegan en la MLS, hay otros, bueno, hay uno juega en el Barney, hay un par de delanteros, Foster, atención con Foster, sí, okay. 25 años, 1,85 m, juega en el Barney el Fútbol Club, Foster, atención con Foster, también una linda selección tiene Sudáfrica, no nos sorprenda, Sudáfrica puede hacer algo hoy frente al conjunto mexicano. Nosotros estaremos repasando el posible 11, buscando rápidamente la meta de los primeros 3.000 likes, rápidamente. Meta de los primeros 3.000 me gusta, los detalles en la previa, los datos de color, ya para empezar a conocer qué estará pasando en el Mundial. Se nos viene la Copa del Mundo, amigos. Una hora y media nos separa del inicio del Mundial. Estamos a nada, estamos a nada. Quiero la camiseta, dice por ahí. Bueno, suscríbete. Si querés la camiseta de México, suscríbete a Apuro Fútbol. Estaremos sorteando un mega sorteo de camisetas para la gente que se suscriba y la gente que deje ese pulgar arriba. Si decías de Sudáfrica algo.
20: Esto sí, que igual. Jugadores de Sudáfrica que hemos relatado, porque muchos juegan en el fútbol local y tuvimos al Mamelodi Sundowns, aquel que hizo un partidazo, ni más
19: claro,
20: ni menos, de 8 goles contra el Borussia Dortmund.
19: Recuerdo.
20: Allá en el Mundial de Clubes pasado. Entonces hay un par que más o menos lo tenemos visto, entre ellos el arquero, algún que otro mediocampista. La presentación de este equipo sudafricano, que como bien lo contábamos, vuelve después de muchísimo tiempo, que en las eliminatorias tuvo que jugar 10 partidos, ganó 5, empató 3 y terminó perdiendo 2. Con 18 puntos en total, terminó primera de grupo y se clasificó nuevamente un Mundial
2: después de 16 años.
19: Exactamente, estamos también viendo que la gente se sigue suscribiendo a Puro Fútbol. Ya en cualquier momento nos vamos con los amigos de Predic para predecir lo que pueda pasar en el Mundial 2026, Estado de la Ciudad de México. Bueno, un clima mundialista, se vive realmente a esta hora inmejorable el clima. La sensación que te da un Mundial, ¿no? Es otra cosa, realmente no se compara con absolutamente nada. Y hoy se paraliza el mundo del fútbol porque este partido se va a estar justamente viendo en todo el mundo. Y saludo para ustedes. Quiero saber qué parte del mundo nos van siguiendo. Mucha gente de México, por lo que veo, pero quiero saber si gente de Ecuador, de Chile, de Estados Unidos, de Paraguay, de Bolivia, de Uruguay. ¿De qué parte nos van siguiendo? Comentá en el chat de YouTube de qué parte nos van sintonizando a esta hora. Nos vamos a meter con el posible 11 de Sudáfrica. Ya repasamos el posible 11 de México. Vamos a repasar el posible 11 de Sudáfrica. ¿Cómo formaría la selección sudafricana de fútbol a esta hora para vivir su primer partido inaugural en la cita mundialista? Bruno, comentame, 11 posible de Sudáfrica.
2: Muy bien, que seguramente ya va a estar apareciendo en pantalla del otro lado, ya vamos a estar compartiéndolo.
19: Exactamente.
2: Mientras de fondo vemos todo lo que será la presentación para la inauguración en un ratito de la Copa del Mundo, será momento de presentar ni más ni menos a la formación de Sudáfrica, que cuenta justamente con estos jugadores tras la operación técnica, si lo podemos decir, del director técnico belga, que serán encargados.

0: Foster, quien será el 9 de referencia, amigo, allí, ya sobrepasando la mitad del terreno.
1: Exactamente, querido Bruno. Terrible, ¿no? ¿Cómo, pensando en eso, te fuiste directamente para otro lado, querido amigo? Bueno, Williams en el arco, de lo que pudimos hacer junto a la producción de Apuro Fútbol, Mudau por el costado derecho, o conjunto al señor Obocasi en la defensa, estará Modibaco en el costado izquierdo, lateral izquierdo, mitad de cancha, Adams, Macuena, también Madokens, Apolis en el costado como extremo, Moremi junto a Foster, decíamos Foster juega en el Barnel prácticamente, un Foster donde hoy apuesta a ser una de las ideas de Sudáfrica. Sí, sí, habrá que ver la R ahí. ¿Cómo, Bruno? Y por lo menos, no sé, presiento algo. Ya enseguida lo vamos a estar destacando las predicciones. Sí, decías. Revienta el fanfest, ¿eh? Perfecto, Brunito. Bueno, tenemos 28.000 personas a esta hora buscando la meta, los primeros 7.000 pulgares en conexión. Vamos a ir por redondearnos los 5.000, ¿eh? Rápidamente, los 5.000 pulgares en conexión. Es una locura el Mundial, ¿eh, Bruno? Es una locura lo que va a pasar en la Copa del Mundo. Realmente va a ser interesante y ya enseguida vamos a empezar a vivir.
2: Bien, estamos,
1: ¿no está el micrófono prendido? Sí, está.
2: Ya aparece lo primero que seguramente formará parte de esta inauguración, Giz.
3: Sí, bueno, ahora sí, ya no hay ni un solo asiento vacío, ¿ah? Ni un solo asiento. De hecho, José Carlos también ya listos para arrancar después del acto inaugural, lo que será esta transmisión. Todo México está aquí, bueno, los que alcanzan a entrar, ¿no? Estamos hablando de 133 millones de habitantes, acá entran solo 86 mil, lo que permite la FIFA, pero se viene un acto inaugural sensacional, se viene una fiesta, y le voy a ser sincero, Alfonso, que gane México hoy, ¿ah?
2: No sé, eso no podemos, saludemos con José Carlos, no podemos adelantarnos aquello.
4: Un abrazo para todos, Alfonso, Gisela País, un placer arrancar la fiesta más bonita, la fiesta más grande, que es esta cita mundialista. El destino quiso que 16 años después juegue en México, Sudáfrica, otra vez un partido inaugural. Es la primera vez en la historia que se repite esto, y además un 11 de junio, todos los condimentos para que hoy sea una gran fiesta, con actos musicales y ojalá sobre todo un gran partido.
2: Ya sabemos que lo que viene primero es una representación histórica. Esto es una fiesta más allá de la música, de los artistas que van a estar. Esto tiene que ver con la representación de la historia, de la cultura, del arte mexicano, ¿no? Eso es lo que va a ocurrir. Nos vamos a ir hasta Nueva York, también hasta Ecuador. Esto comienza en un ratito.

0: para incorporar, ¿qué cosa? Que la exposición, la exhibición, la propaganda criminal sea considerada un delito. Actualmente usted, quien sea en este momento, puede hacer propaganda una banda. En redes sociales, usted entra a TikTok, usted va a ver cómo estas bandas de delincuentes empiezan a exhibir sus símbolos para reclutar menores. Esta ley lo considera un delito, y no solo eso, ordena a las plataformas digitales para que automáticamente eliminen este contenido. ¿Por qué? Esto ya hizo la Unión Europea y Nayib Bukele en El Salvador. Para luchar contra el terrorismo, se lucha la apología del terrorismo, la propaganda del terrorismo, y aprovechando que Estados Unidos ya califica como enemigo, perdón, como terrorista a las bandas, a estas bandas delincuenciales en nuestro país, eso nos va a ayudar para lograr esto. Esto será un hito mundial, un hito importantísimo, porque vamos a ser después de El Salvador el segundo país que va a tener esta innovación en Hispanoamérica.
1: Y también, haciendo referencia a esto de la ley contra el reclutamiento de menores también, a ver, esto queremos entender esta parte, abogado. El proyecto estaría tratando quizá de endurecer las penas, ¿no?, para los adultos que reclutan a los menores. Sin embargo, en la práctica, digamos, muchos adolescentes ejecutan delitos graves bajo coacción. Frente al, digamos, los tratados internacionales, etcétera, ¿cómo se puede asegurar que la ley vaya a tratar al menor estrictamente como víctima y quizá no lo termine criminalizando, o cómo se va a equilibrar eso?
0: No, de hecho, la ley de reclutamiento infantil no prevé un endurecimiento de penas para menores. Eso se tendría que hacer en otro cuerpo normativo, en otro proyecto, ¿no? Pero indiscutiblemente, Carla, a ver, si un adolescente sicario de 16 años participa en una masacre, a ver, ese individuo no puede estar cerca de niños, de adolescentes en el colegio, pues, ¿no? Tenemos que proteger a los niños que aún son inocentes, que aún no han sido reclutados, y las manzanas podridas, y cuando me refiero a manzanas podridas me refiero a integrantes adolescentes en estas bandas criminales, no pueden estar circulando libremente, ¿no? Y tenemos que tener una reforma. ¿Tú sabes por qué? Porque si Dios no quiera, en su estudio entra un menor de uno de 16 años y les hace una masacre y los asesina, Dios no quiera, ¿sabes cuántos años se puede ir máximo privado de libertad? Se puede ir máximo de 4 a 8 años. Es decir, si el juez le da 4 años, el tipo en 2 años sale libre por buena conducta. Ya, entonces, hay un incentivo. La ley tiene la estructura legal tiene un incentivo para promover digamos, que las bandas recluten a menores y los utilicen en sus filas, ¿no? Tenemos que equipararnos a otras legislaciones, como es Argentina, El Salvador, que están teniendo buenos resultados.
2: Abogado, se propone también reformar el artículo 430, me parece, para permitir denuncias de reclutamiento bajo estricta reserva de identidad. Esto se haría con códigos alfanuméricos.
0: Sí, eso es algo, se tuvo que haber hecho eso hace muchos años, en realidad. Por fin se va a incorporar, y en realidad eso se tiene que expandir a otros tipos de delitos. Eso es algo, el anonimato del denunciante, eso es algo que va a ayudar mucho, ¿no? Porque ahora la población vive con terror. En Cuenca hemos visto muchos casos de negocios que están siendo extorsionados y por miedo no denuncian, porque saben lo que les pasa si pueden denunciar. Y el miedo no nos puede ganar la batalla en el país. Tenemos pensado que, ojo, las bandas criminales, estas organizaciones tienen abogados bien pagados, abogados que conocen todos los vacíos legales para aprovecharse del sistema y asesinar gente inocente. Entonces, es ahí donde nosotros tenemos que avanzar, pero tenemos que copiar modelos que se han servido. No, yo no puedo admitir que ciertos colegas míos, abogados, estén diciendo que no, que tenemos el mejor sistema penal del mundo, que no necesitamos reformar nada, que se rehúsan a cualquier tipo de cambio, que más bien defienden el sistema actual. Y esto no es así. ¿Sabe por qué? Porque Ecuador es el único país, es el único, no estoy exagerando. No hay otro país en el mundo que su ley procesal no tenga, por ejemplo, valoraciones de criterios como peligrosidad, antecedentes penales. Colombia, nuestro vecino, las tiene. Perú las tiene, El Salvador, Costa Rica, España, Italia. Esto es algo en todo Occidente. Solo Ecuador es el único país que tiene una legislación prodelincuente o académicamente, como se denomina, pues hipergarantista, ¿no?
3: Ahí está Kendry, por supuesto, uno de los
4: en vivo, Nico, gente... en vivo.
3: Sí, estamos en vivo, María Paz. Estamos en vivo con toda esta gente. Y mira, viene Pacho, así, de la mismísima nada. se acerca William Pacho, que ya estuvo del otro lado, y la gente le grita a nuestro bicampeón, al jugador del Paris Saint-Germain, el bicampeón de la Champions, que por acá firma con todos los jugadores, firma con toda esa gente, con todo el público que viene por acá. Y ahí está Bananerito, quiere conocer a William Pacho. Ahí está Kendrick también, uno de los últimos jugadores en poder firmar. La gente se las emociona, de verdad. La gente se emociona. Pueden ver a los chicos ahí cómo se toman una foto, lo feliz que están. Ahí está Pachito también firmando todas las camisetas. Acá lo pueden tomar una foto con Bananerito también. Mira que quiere Justin agarrar una foto con Bananerito. A ver, vamos a ver si consigue su objetivo. Este man ha venido para acá para eso, para tratar de sacarse una foto con Bananerito. Y Kendry del otro lado sigue firmando. Ahí se ríe un poco Kendry. Y en fin, a ver, aquí quiere una foto con Bananerito, William Joel Pacho Tenorio, que aquí sigue firmándole a todo el público que se ha dado cita por acá. Si ustedes pueden ver esto recién en otro medio, mira, ahí se toma foto con Bananerito. Qué bacán que es Pacho,
4: qué
3: ¿verdad?
4: Belleza,
3: qué
4: Pachito,
3: bacán que es Pacho,
4: ¿ah?
3: Qué bacán. La verdad que sí, María Paz, hemos hecho acá toda la cobertura de la llegada de la selección, ni siquiera es un partido, o sea, vienen de un entrenamiento y esta gente se pone eufórica por todo lo conseguido, Sensei, por todo lo que han seguido por acá, por todo el público que ha conseguido las firmas de cada uno de ellos, Paz.
4: Nico, la verdad que el timing preciso, perfecto para poder tener estas tomas exclusivas. Por favor, Daniel y toda la producción, guarde estas tomas porque son oro para todo lo que vamos a hacer en este mundial. Tener la cámara de Diblu TV ahí presente. Mira, esto es lujo puro lo que nos estamos dando, viendo a Kendry Páez firmando autógrafos con la gente, viendo nuestra cámara en vivo. Estamos en vivo, son exactamente las 12:47 del mediodía de este jueves 11 de junio, la inauguración de lo que va a ser este Mundial Estados Unidos, México y Canadá. Y Nicolás Rivera con todos los protagonistas, con todos los jugadores ecuatorianos ahí llegando de la concentración y con la firma en vivo a los ecuatorianos que están acompañando en Columbus, Alejandro.
5: Qué lindo
4: de verdad
5: momento,
4: que
5: ¿no?
4: Un gran momento. El timing aquí en Diblu es perfecto. A ver.
5: Por supuesto, a ver.
3: Oye, ¿qué pasó?
6: También foto con Kendry Páez.
3: Oye, pero ¿estás temblando?
6: Sí.
3: A verte la mano. Oye, está temblando esta niña. Estás temblando.
5: No es la hija de
3: Oye,
5: María Paz, ¿no?
3: Bueno, hasta tienes los ojos llorosos. Bueno, fue un sueño cumplido.
6: Sí, un sueño cumplido.
3: ¿Qué le dirías a los chicos que ahorita los tuviste aquí al pie?
6: Ay, no sé, estoy nerviosa.
3: Oye, estás nerviosa. ¿Qué te firmó? A ver, déjame enseñar. Oye, de verdad, esto es lo que genera la selección. Esto genera la selección. Mira, ahí firmó a todos. Ahí firmó a toda la gente. Oye, aquí hay más. Mira, ahí firmó. Oye, te firmaron los la cartera le firmaron. Hasta la cartera le firmaron. Oye, esto ya no lo vas a sacar a ningún lado.
6: No.
3: ¿Qué vas a hacer con esa cartera?
6: Poner en mi cuarto ahí arriba, en una pared.
3: ¿En una pared?
6: Sí.
3: ¿Y no la vas a utilizar nunca?
6: Nunca.
3: Oye, pero cuidado, te llueve y se te van a...
6: Ajá, puede estar guardado.
3: Oye, pero bueno, esa sensación de tener a los jugadores. ¿Primera vez que te pasa?
6: Sí, primera vez.
3: ¿Casi lloras con Kendry aquí?
6: Sí, me encanta el Kendry.
3: ¿Te encanta Kendry?
6: Sí.
3: ¿Y Piero? También. Bueno, mándale saludos a toda la gente que te está viendo. Está nerviosa. Vente para acá, vengan. Me gustan estos pelados. Déjame, qué lindo. Qué cachetón que ha sido. Ven acá, oye. ¿Te firmaron?
7: ¿Quién te firmó? Pacho, Kendry Páez, Moisés Caicedo.
3: También el mismo sentimiento de tenerlos a ellos de cerca. ¿Los ves por televisión? Y hoy tuviste la oportunidad de tenerlos de cerca.
7: Uh-huh.
3: Oye, ¿y cómo te sientes? Que, no sé. ¿Qué le vas a decir a tu familia, oye?
7: Seguí lo que quería siempre.
3: ¿Eso quería siempre?
7: Ajá, una firma de Pacho.
3: Y dime algo, si te está viendo Pacho ahorita. Digamos
7: te quiero
3: que...
7: mucho.
3: ¿Qué digo?
7: Te quiero mucho, Pacho.
3: Este de verdad me gustó. Lo quiero, lo de verdad. Eso es lo que genera la selección, María Paz. De verdad que emociona la piel de gallina por toda esta gente. Mira eso. Hasta qué bestia, hasta qué punto hemos llegado. También, oye, ¿quieres la firma de Bananeri?
8: Sí, claro.
3: Dios mío, pero bueno, eso es lo que genera la selección ecuatoriana de fútbol, nosotros en vivo y en directo desde Columbus, Ohio, generando información para Radio Diblu, para Radio Caravana y Diblu TV al pie del cañón, con lluvia, con sol, como sea, nosotros aquí seguimos a la selección hasta que podamos gritar campeones, a pesar de que mucha gente se pueda burlar. Ese es el objetivo por el cual queremos y hemos venido acá a los Estados Unidos.
5: Muy bien, Nico. Felicidades, ¿eh? El momento justo.
1: El momento preciso.
5: De la selección.
8: Ahí le pidió una semana más de vacaciones. Ya.
5: Vimos a los futbolistas, vimos a los jugadores, mientras comienza la ceremonia inaugural en el Estadio Azteca.
4: Correcto. Me decía producción que ya cantó Danny Ocean, ¿verdad? Ya cantó Maná, que bueno, banda, una banda muy mexicana. Ya empezó la inauguración para toda la gente que nos está escuchando y que quiere saber en qué anda el tema inaugural. Se ve una puesta en escena maravillosa. Y ella, bueno, parte del team de Danny Ocean. No,
8: sé. Belinda.
4: Ah, Belinda, perdón.
8: ¿Cómo parte
4: no
8: del
4: veo?
8: Team de Danny Ocean?
4: No la reconocí, perdón, no soy fan de Belinda.
8: Yo tampoco, la había escuchado una canción, pero mira, Belinda, ¿cuándo la vas a sacar?
4: Esta banda me parece que es famosa también. Los Ángeles Azules, ¿verdad? Sí, y ahí está Belinda en todo caso. Y de ahí, ¿quién cierra? Jackie. Correcto. De ahí viene Jackie. Así que se ve.
8: La única de todas las inauguraciones del Mundial, ¿no? Del 2010 para acá vino en todas. ¿Me parece?
4: Sí, en todas.
5: Sí, ha participado en todas.
4: En todas. Creo que a unos les puede gustar más las canciones, a otros menos, pero de tanto que la vamos escuchando, nos termina gustando todas. O sea,
5: así es.
4: Se
5: es
4: acaba el Mundial.
5: Sí, quería destacar la sencillez y actuar como debe ser de los futbolistas ecuatorianos.
4: Eso es una disposición de la interna.
5: Con su gente, estar cerca de ellos. Abrazarlos, sacarse fotos, me pongo de pie, aplaudo porque la gente necesita eso, la gente necesita estar cerca de su selección y su selección cerca de su gente, así que me parece una medida fenomenal, y ahí estuvo la cámara de Nico Rivera con Caro, obviamente para transmitirnos todo esto en vivo. Ahora sí nos metemos de lleno en lo que es la ceremonia inaugural. Inmediatamente el partido.
4: Y los labubus ahí también presentes. ¿Qué pasa, señor Eras? Usted. Ah, sale Balvin en este momento.
8: Sale José, sale J Balvin.
4: Ahí lo tienes
8: a J Balvin. Es en la previa, ya están los colombianos, ¿no? Con J Balvin le abre las puertas a Jackie, que seguramente va a estar saliendo en los próximos momentos.
4: Que me parece que en un Super Bowl estuvieron juntos, no en una inauguración de Copa del Mundo, pero bueno, veo el estadio Azteca lleno.
8: Con Jennifer López, puede ser.
4: También estuvo Jackie, y J Balvin, me parece que sí. Y el Conejo Malo, correcto. Veo el escenario deportivo a full. Veo lleno el escenario deportivo, así que de hecho México debe ser una total fiesta en este momento. La puesta en escena en el día, así con la luz del día, me parece que se ve lindo, la gente lo aprecia mucho. Estamos claros de que después de este partido hay otro partido para el día de hoy. ¿Me recuerdas la jornada?
5: Esta noche se enfrentan, completan lo que es el grupo A, Chequia con Corea del Sur.
4: Corea del Sur con República Checa, correcto. Ahí está. Así que bueno, para todo, esta sería la inauguración latina.
5: La inauguración oficial de, claro, México.
4: Claro, del lado latino, porque
5: Mañana en Los Ángeles se inaugura Estados Unidos y en Toronto, Canadá.
4: En Canadá, y cada uno con su artista que vaya ahí de la mano, ¿no? En Canadá veía que estaba Michael Bublé, y en Estados Unidos, se me escapa quién sería el artista principal en este momento. Ahora lo revisamos. Katy Perry, correcto, que sería el artista principal de los Estados Unidos, cada uno representando a su lado del mundo. Mucho color, mucho ambiente, mucho baile, que es lo que tienen que tener las inauguraciones, porque este, Alejandro y Eduardo, es el puntapié inicial de todo lo que va a ser estos días de Copa.
5: Ahora arranca todo, termina la fiesta y arranca y rueda la pelota y arrancamos con el fútbol, que es lo que nos apasiona. En un partido donde evidentemente México es el gran favorito, Edu.
8: Sí, totalmente, México el gran favorito al menos para este partido, lo decíamos, Sudáfrica seguramente va a quedar con pocos puntos, Checa sería el que le puede pelear, pero México debería llegar con 3 a la segunda fecha a enfrentar a Corea, para ahí, como bien decías Beto temprano, definir el grupo. La fiesta mexicana, primer estadio que recibe por tercera vez una inauguración de un Mundial. Así que bien por México, bien por el Azteca.
5: Con un condimento adicional que no hemos tenido en cuenta, pero que existe, que en el Distrito Federal Mexicano o Ciudad de México está a 2.200 metros de altura.
4: Claro,
5: de
4: altura.
5: Y Sudáfrica seguramente va a sufrir esa mezcla de altura y smog que
9: Que es única en México.
5: Única, única, irrepetible.
4: Totalmente bella.
9: Pero como ya vivías ahí, ¿te acostumbraste en algún momento?
5: Por supuesto.
9: Pero al comienzo, cuando recién llegabas y eras un extranjero más,
5: no, era peor costaba, que Quito, costaba. Peor incluso que cualquiera, ¿o me tocó o no? Jugar el clásico nuevo con Cruz Azul. El Estadio Azul está a metros de la Plaza de Toros, en medio del DF, a las 12 del mediodía no se podía respirar. Tremendo, tremendo.
9: Respirabas tu escape,
5: prácticamente. Tremendo, tremendo.
4: Bueno, chicos, ya para ir cerrando, porque a la una viene el maestro Walter Ruiz, nosotros en radios hacemos una pequeña pausa y una y media ya empezamos la previa oficial del México-Sudáfrica. Contarles que en la inauguración ya está Shakira haciendo todo su baile y su presentación a la altura de creo que la latina más famosa en este momento,
9: sí.
4: Cantante, como le está yendo a Shakira en este momento, una inauguración hermosa. Para despedirnos, les quiero preguntar sus candidatos.
5: Mis candidatos están entre Francia,
4: ajá,
5: España,
4: ajá,
5: un escaloncito abajo, Portugal y Argentina.
4: Ok.
9: Mis candidatos, de un lado mis semifinales son Portugal y Argentina, del otro lado mis semifinales España-Francia.
4: Ok, o sea, europeos. Este mundial es europeo.
9: Argentina es el único que se mete, tiene un camino por el grupo, quedar muy primero.
4: Sí,
9: tiene
4: la
9: un
4: fase
9: camino
4: de
9: hasta
4: es
9: cuartos
4: muy fácil.
9: Tranquilo. En cuartos ya empieza
4: bravo, a jugar toque. El mundial.
5: No sé, si le toca a Uruguay.
9: En octavos era Uruguay, y tienes razón.
5: En un Uruguay, Uruguay, Argentina, Uruguay puede pasar
4: desde sangre partido. Hasta
9: pero,
4: todo.
9: Pero otros Uruguay, estoy de acuerdo contigo, 90 minutos pasa cualquier cosa y es clásico. Pero otros Uruguay, este Uruguay tiene poco para hacerle daño a Argentina.
5: Yo no sé, o sea, dudo ese partido.
4: Sí, claro. Es verdad, es un clásico de toda la vida. Nos despedimos, señores, me decían de que hay imágenes de lo que está pasando en este momento acá en el Oro Verde de la ciudad de Guayaquil. Así que agradecerle una vez más a toda la gente, a Ricardo Ferri, a toda la gente del Hotel Oro Verde que está viniendo acá a disfrutar esta inauguración del Mundial. La gente que lo puede ver en DiBlu TV, no les cuento lo que está este buffet, porque está de locos, de verdad. Maravilloso, así que es un gran spot. ¿Le dio hambre? Está invitadísimo al buffet. Así que muchísimas gracias por siempre recibirnos. Aquí en el Oro Verde siempre nos tratan demasiado bien, de seguro vamos a hacer muchas más actividades. Agradecerle a toda la producción que estuvo bastante atenta y pudimos hacer un lindo programa. Agradecerte a Alejandro, Edu, a Nico, a Marco, que no lo pudimos tener desde Columbus porque bueno, llegó la tri. Les decía, en la radio le ponemos un stop, ya viene Carlos Javier Argüello, Cristian Carrasco y todo el equipo, Juan Carlos Rivera, que va a ser el encargado de hacer el relato del partido inaugural, señores. DiBlu se prende 24/7. A cualquier hora que prendas la radio, habrá mundial. Un beso para ustedes y nos volvemos a ver en una próxima ocasión. Chau.

0: En tu radio Panamericana son las 13 horas, un minuto.
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0: En tu radio panamericana son las 13 horas 57 minutos.
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0: Guadalajara, que va a estar albergando el segundo partido de México, que será frente a la selección de Corea del Sur. Desde Santiago dicen por aquí, saludos a Popán, México. Saludos también para Luis Salazar, para toda la gente que está prendida del otro lado. Aquí en nuestro canal de YouTube, de Deporte del Lago, casi con 1.099.000. Y si llegamos al 1.100.000 ante el comienzo del partido, y a ver si ustedes nos acompañan con esa suscripción y con el pulgar arriba número 31.000. Suscribirte, que tenemos que llegar al 1.100.000 ahora, amigos. Rumbo al 1.100.000 suscriptores en Deporte Santiago. Gracias a Gianlina, que se suscribe a nuestro canal de YouTube. 85.000 conectados del otro lado. 31.000 me gustas alcanzados también. Rumbo al 1.100.000. México de un lado, Sudáfrica del otro lado. Frente a frente, mano a mano. Por ser el que se quede con el partido inaugural, Sudáfrica, después de 16 años, vuelve a jugar una Copa del Mundo. México, por el otro lado, va a jugar lo que es un nuevo Mundial y sueña con hacer historia. Ahora sí, ustedes se quedan con Tomás León y con Mano Escudero, con la más de 88.000 personas prendidas. Todo tuyo, Tommy, todo tuyo, Mano. Se nos viene el partido inaugural entre México y Sudáfrica.
1: Y se nos viene, digo, el tan ansiado debut en la Copa del Mundo, señoras y señores, con más de 90.000 personas que se siguen sumando y que se ilusionan, por supuesto, con esta cita mundialista. Aquí en la pantalla de Deportes al Taco, señoras y señores, estamos en vivo y en directo con este gran partido que vamos a tener en la transmisión del día de hoy. Por supuesto, junto a Mano Escudero, seremos quien le lleve, obviamente, lo que es nada más ni nada menos este gran partido que vamos a tener aquí a continuación en el canal de YouTube de Deportes al Taco. 92.000 personas en simultáneo, récord de audiencia en vivo en el canal de YouTube de Deportes al Taco. Actualmente, la plataforma digital o el canal con más usuarios en simultáneo en esta gran Copa del Mundo. Empieza a gestionar los derechos para el 2030 usted, Manuel Escudero.
2: Yo me ocupo.
1: Por favor, se lo pido. Señoras y señores, nos empezamos a preparar, obviamente, para lo que será nada más ni nada menos que el 11 titular de la Selección de México. Así va la Selección de Vasco Aguirre. ¡Así va México, cabrones!
3: 4-3-3 para el seleccionado mexicano por un solo objetivo. Arrancar con el pie derecho la Copa del Mundo. El tal Arrángel será el arquero titular. La línea de cuatro por Israel Reyes, César Montes, Johan Vázquez y Jesús Gallardo. La mitad de la cancha la lidera, la comanda, la argumenta Eric Lira. Acompañado hoy del futbolista Álvaro Fidalgo y también de Brian Gutiérrez. Juega Julián Quiñones, juega Roberto Alvarado. El centro delantero de México hoy será Raúl Jiménez. Señoras y señores, en su tercera Copa del Mundo como seleccionador de México, Javier Aguirre, y estos 11 para arrancar esta Copa del Mundo, Tommy.
1: Así forma México para el encuentro del día de hoy en la pantalla de Deportes al Taco. Ya me vas a estar comentando, Mano Escudero, sí, la gran terna arbitral para el encuentro del día de hoy. Por favor, se lo pido. Por favor, le pido la terna arbitral para este encuentro aquí en la pantalla de Deportes al Taco, señoras y señores. Vamos con los árbitros del compromiso del día de hoy.
3: Terna desde Conmebol con Wilton Sampaio, árbitro brasileño como árbitro principal. El asistente 1 será Bruno Pires, el asistente 2 Bruno Boschilia, el cuarto árbitro Juan Gabriel Benítez de Paraguay, el quinto será Eduardo Cardoso, en el VAR Nicolás Gallo de Colombia junto con Juan Lara de Chile y el semiasistente del VAR Jerome Brizard de Francia. Estos son todos los árbitros que hoy estarán en el debut de la Copa del Mundo, Tommy.
1: Señoras y señores, así va México, lo teníamos hace un ratito en pantalla y vamos a empezar a repasar el 11 titular de la selección de Sudáfrica. Así forma, así sale a cancha en su cuarta Copa del Mundo la selección africana, Manu.
3: El primer 11 del belga Hugo Broos será con 5 defensores. Y ahora te cuento una historia sobre él. Ronwen Williams, el arquero del Mamelodi Sundowns, será el encargado de mantener la valla invicta para el seleccionado sudafricano. Hacia la derecha como carrilero Kuliso Mudau. Hacia la izquierda también como carrilero el futbolista Aubrey Modiba. En la saga central Okon Sibisi y Mbokazi. La mitad de la cancha la controla, la lidera con el número 13 Sitole. Hacia su derecha juega Mokoena. Hacia la izquierda juega Jaden Adams, los dos delanteros de Sudáfrica, Lil Foster y Eigram Reiners. Señoras y señores, estos son los 11 sudafricanos con un sueño: arrancar con el pie derecho de este Mundial.
1: Y quieren hacer historia, claro está, en esta Copa del Mundo. La cuarta Copa del Mundo para la selección de Sudáfrica. Aquí en el aire de YouTube de Deportes al Taco, vamos rumbo a las 6 cifras, Manolo en vivo.
3: Sí, sería.
1: 98.000 conectados.

0: Williams, el arquero del Mamelodi Sundowns, 34 años, para uno de los más experimentados, es el capitán que tiene el seleccionado sudafricano, bien lo decías al paso, el número 3 de México, César Montes, y una responsabilidad histórica ser el capitán en el tercer Mundial de México jugado como local.
1: 97.000 conectados, señoras y señores, se nos va a venir el compromiso aquí en el canal de YouTube de Deportes al Taco, suscríbete. Señoras y señores, en la pantalla de Deportes al Taco, ¿qué partido espera, Manu?
0: Uno muy emocionante, como nos manda y como nos demanda la Copa del Mundo, por ser local, por estar ante su gente, por saber lo que se juega. Me imagino un México protagonista saliendo a buscar el partido, imponiendo las condiciones. Sabemos que es un equipo pragmático, que tiene velocidad, que tiene intensidad, la línea de 5 de Sudáfrica, para tener mucha gente por afuera y para en la mitad de la cancha tratar de combatir a México. Tommy, realmente creo que vamos a tener un partidazo en el debut de esta Copa del Mundo.
1: Bueno, vamos a ver México, señoras y señores, viva México, cabrones. Rodará la pelota aquí en el kilómetro cero, en la mitad de la cancha. Va a comenzar el Mundial, señoras y señores, sean todos bienvenidos a la Copa del Mundo. Comenzó el Mundial y usted lo vive en el canal de YouTube de Deportes y sale de taco. Pelota que va moviendo rápido el capitán, este es César Montes. 13 segundos de los primeros 45 minutos que tenemos a lo largo y ancho de todo el partido. La salida del fondo corresponde nada más ni nada menos que a Johan Vázquez. Se la queda el número 5 de México. El que se mete entre los centrales por aquel sector es Eric Lira. Bien abierto aparece Edson Álvarez. Por aquel sector César Montes. Comenzó la Copa del Mundo. Comenzó lo tan esperado. Cada 4 años ocurre este milagro. Suscríbete porque es gratis y tu nombre aparece en pantalla. La pelota que llega por la parte derecha va buscando conectar por aquel sector. Ahora allí Israel Reyes. El cambio de frente hacia la mitad de la cancha. En aquel sector la va buscando el jugador por la banda izquierda, Jesús Gallardo. Se adelanta a México en el primer minuto de juego aquí en nuestro canal de YouTube. Primer minuto, las primeras sensaciones, Manu, del partido.
0: Un México que sale con la pelota controlada, tratando de tener paciencia, que esta intensidad que caracteriza a México y esta presión que sabemos implica jugar un Mundial como local, no le termine apabullando la generación del fútbol. Pelota mexicana, paciencia para controlar, Eric Lira en la mitad de la cancha y México es el que tiene la posesión.
1: Va saliendo del fondo por allí con la pelota dominada, más que nada la pelota, la selección de México. César Montes con el balón, bien abierto por la parte derecha, allí lo observamos al número 15, se encuentra bien abierto Israel Reyes, recorta hacia el medio, buscaba la pelota, traba, lucha y gana por aquel sector en la mitad de la cancha, el número 13, este es Sitole, hacia atrás va tocando el número 20 con Mudau, ahora para el arquero, el capitán Rowan Williams con la pelota, señoras y señores. Suscríbete aquí al canal de YouTube de Deportes al Taco. El señor Diego Molina está haciendo macana, señoras y señores. El señor Diego Molina está haciendo macana aquí en la pantalla de Deportes al Taco. Usted tiene que dejar su like. Tiene que acompañarnos del otro lado, aquí en el chat de YouTube de Deportes al Taco. Acompáñanos, obviamente, con lo que es este gran compromiso. Lo comenta, lo analiza Manu Escudero para todo el país.
0: Primera vez en el Mundial que Sudáfrica tiene la pelota. Esa línea de 5 bien replegada para ahora que tiene la pelota en posesión. Largar a Modiba por la izquierda. Hacer que Mudau pise área rival, obviamente. Y un Sudáfrica que agazapado en los primeros minutos del partido. Espera la tenencia y la posesión de México. Ahora, cuando recupera, tiene la intención de salir a jugar de contraataque y de ser un equipo punzante.
1: Domina la pelota por aquel sector rápidamente. Allí lo va buscando nada más ni nada menos que por aquel sector del terreno de juego. La pelota es para la selección de México. Israel Reyes por la parte derecha. Van haciendo rápido el lateral. El saque de manos que llega por aquel sector. El esférico que llega allí. Falta. Tiro libre que corresponde a México en los primeros 3 minutos del partido, Manu.
0: Primer contacto de Alvarado con la pelota. Ahí exactamente donde tiene que estar. Entre el volante central Lira y el centro delantero Raúl Jiménez. Esa pelota es la que termina ganando el mexicano. Luego el futbolista Aubrey Modivas, el que llega tarde. Un tiro libre en 3 minutos de juego, Tommy, que puede significar la apertura del Mundial para México en el marcador.
1: Habrá pelota que corresponde nada más ni nada menos que para la selección de México. 50.000 conectados del otro lado, aquí en el aire de YouTube de Deportes al Taco. Señoras y señores, se nos viene el compromiso ya en marcha. 3 de juego tenemos de momento en la pantalla de Deportes al Taco. Se vendrá la pegada, el tiro libre que va a ocurrir desde la banda derecha, el balón que va a llegar por allí, centro al área, le pegó el arco, ¿qué quiso hacer, hermano? Lateral que corresponde a México.
0: Se animó el futbolista mexicano, agarró la pelota y sabiendo con la determinación que implica jugar en este templo del fútbol, buscó arco, estaba lejos, entre 25 y 30 metros separaban al futbolista mexicano del arco de Williams. Una pelota que pega en la barrera, que se va al lateral y sigue siendo posesión mexicana en 4 minutos de primer tiempo.
1: Habrá pelota que corresponde nada más ni nada menos que a la selección de México. Por la parte derecha va a mover por aquel sector. En este caso a pura velocidad. Allí la busca rápido México. El balón que llega por allí. La pelota que llega por la parte derecha. ¡El remate al arco! ¡El arquero! El arquero se queda con la pelota y la manda al córner. Señoras y señores, la tuvo Raúl Jiménez. La tuvo el goleador, la tuvo el killer. Gran respuesta del arquero de Sudáfrica.
0: Como si fuese un arquero de handball, Rowan Williams. ¡Qué pelota le sacó a Jiménez! A quemarropa el empeine zurdo del delantero del Fulham. Ahora jugará para los Wolves. Una muy buena pelota atrás, un centro de zurda. Termina rematando la pelota para el arquero Williams. Habrá córner.
1: Habrá pelota que corresponde nada más ni nada menos que a la selección de México. Pelota larga que viaja por los aires, el centro que va hacia el área, queda boyando por allí. La buscaba México, pero no podía. Este es César Montes, buscaba más, que queda abajo. Uy, la contra será de Sudáfrica. Agárrate, mano, porque se viene Sudáfrica por la parte derecha. Quiere retroceder a pura velocidad México, no lo logra hacer. Apertura por la banda izquierda y ataca entonces Sudáfrica. El pase al medio, se la queda el arquero Raúl Rangel, que le da un besito a la pelota. Pasó el peligro para la selección de México. Habrá salido del fondo, se empieza a armar el partido.
0: Y de esto es lo que debe

0: tocó hacia el medio, jugó la pelota para Gutiérrez, la recuperó por aquel sector, ahora sí Tole, la pedía Adams, el esférico que llega primero para, sí, el número 23, Adams, pelota larga, no va a alcanzar Lil Foster, por eso se arrepiente también Ikram Reiners, que observaba cómo la pelota se perdía por el lateral, habrá saque de manos que corresponde a México.
1: Foster en Sudáfrica es el encargado de aparecer detrás de Eric Lira, ese futbolista que es el que más va a molestar a México en los primeros minutos de partido, y desde su posición el que más puede complicar ese medio de Lira y esa saga central de Montes y de Vázquez. Hasta acá impreciso el delantero del Burnley de Inglaterra, si no tranquilamente esto tendría otro resultado.
0: Suscríbete que es gratis y además tu nombre aparece en pantalla aquí en el aire de YouTube de Deportes. Al taco, pelota que va llevando por aquel costado derecho a pura velocidad. Así, la selección de México. 6:20 tenemos de momento en el partido. Aquí en la pantalla de Deportes del Taco. Este es Israel Reyes. La pelota hacia el medio que va tocando rápido por aquel sector. En este caso, a pura velocidad, Álvaro Fidalgo. La pedían corto Gutiérrez. 6:30. Tenemos de momento en el compromiso. Hasta el momento 0-0 en este debut mundialista. La tuvo México. Esto hay que decirlo. Gran respuesta del arquero de Sudáfrica, Williams, y ahora desborda a México, tira al centro, al área, y el que corta por aquel costado derecho es el número 20, Mudau, que ya está teniendo bastante tarea. Finalmente será saque de arco, corrige el árbitro del encuentro. Salida del fondo que corresponde a Sudáfrica.
1: Y tenía razón Sampaio, había contacto en el lateral por la izquierda, Gallardo. Tiene argumento México en la subida de sus laterales. En la primera Jesús Gallardo, en la primera Reyes, ahora Jesús Gallardo por la izquierda. México sabe que por fuera, con la subida, con el carril izquierdo y el derecho de sus laterales al ataque, puede tranquilamente encontrar peligro en la defensa adelantada de Sudáfrica.
0: Buscará la pelota justamente por la banda defensiva, bueno, presión alta justamente de la selección de México por aquel sector. Habrá pelota que corresponde a Sudáfrica, zona defensiva. Habrá pelota que corresponde a la selección africana, Manu.
1: Y recordemos que entra en validez la regla de los 5 segundos. Ya no se puede demorar en el saque de arco, por eso saca rápido el arquero Ronwen Williams.
0: La pelota la va buscando en 8 minutos de juego de momento por aquel sector rápido de la selección de México. 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A seguir dejando el like, a acompañarnos con el pulgarcito por arriba aquí en el canal de YouTube de Deportes al Taco. Pelota que llega ahora por la parte izquierda. Aquel sector presiona rápido el hombre de México. No podía controlar por aquel sector Israel Reyes. Por eso habrá saque de manos que corresponde nada más ni nada menos que a la selección de Sudáfrica.
1: Algo más centralizado, Julián Quiñones, que en la placa había aparecido como extremo, jugando bien pegadito a la raya. Y en los primeros minutos de este partido lo estamos viendo más cerca de Raúl Jiménez y ocupando ese carril central. Sabemos la cuota goleadora que tiene en esta temporada Julián Quiñones, de los goleadores más importantes que tiene el mundo del fútbol en general. Por eso está cerca de Jiménez para tratar de conectar.
0: Presiona alto, México ganó la pelota, le va a pegar al arco Quiñones. Salida en falso de Sudáfrica. Allí presionó y ganó Julián Quiñones, el exhombre del América. Pone en ventaja en el marcador a la selección anfitriona de la Copa del Mundo. Gran presión de Eric Lira. Gran resolución de Julián Quiñones. Señoras y señores, México 1, cabrones, Sudáfrica 0, Julián Quiñones el autor del gol.
1: ¿Cuántas noches habrá soñado Quiñones y cualquiera de ustedes encontrarse con el primer gol de un mundial de esta manera? En una presión extraordinaria de Lira sobre el futbolista Sitole, eso es Lira, un futbolista silencioso pero efectivo. Gana México en la presión, gana México también en el resultado, gracias al gol de Julián Quiñones. Lo decíamos, el aporte goleador de Quiñones era lo que lo hace jugar por dentro. La primera que tuvo la mandó a guardar. Gana México 1-0 en el debut mundialista y gracias al gol de Quiñones arranca con el pie derecho en su tercer mundial.
0: El árbitro del encuentro, Sampaio, árbitro brasilero, por cierto. Pelota que va recuperando Julián Quiñones, atención, se la lleva. Había falta contra él, deja seguir el árbitro. Se armó una trifulca por aquel sector, por eso termina siendo pelota que corresponde a México.
1: Imagino que Hugo Bros tenía la intención de que sus futbolistas en la mitad de la cancha jueguen juntitos, cercanos, Moqueva, Sitole y Adams. Ahora, en la salida de Ronwen Williams, en un pase corto e incómodo además para Sitole, lo dejaron demasiado solo al futbolista número 13 del Tondela.

0: De alguna manera Mosquera quedó muy lejos, Tyler Adams quedó desconectado, gracias a esa presión bien entendida del futbolista Eric Lira, entendió que justamente Sitoles no tenía salida, excelente para salir a cortar, excelente también para salir a anticipar, después Quiñones hizo lo que mejor sabe, un sablazo con el empeine y al primer palo y a cobrar, gana México en su debut y gana porque lo merece.
1: La cara, obviamente, del árbitro lo dice absolutamente, del técnico de Sudáfrica. Lo dice absolutamente todo también, Manu.
0: Hugo Bros, el técnico belga, y hay una historia de México y de Bros y de Javier Aguirre también, que en el primer partido de México jugado en México 1986, la última vez que fue local y lo hizo en esta cancha, Javier Aguirre jugaba para la selección de México y Hugo Bros para la selección de Bélgica. Ya se han enfrentado en mundiales y en un primer partido, pero siendo jugadores, el técnico de México para su selección y el técnico de Sudáfrica jugando también para Bélgica.
1: Bueno, atención con eso. La salida del fondo justamente corresponde a la selección de México. Domina la pelota por aquel sector, en este caso a pura velocidad. Allí la selección de el Vasco Aguirre, que va en busca de su revancha justamente contra Sudáfrica en su debut.
0: Exactamente, porque fue el técnico de México en Sudáfrica 2010, aquella tarde-noche del gol de Jabalala y el empate de Márquez, de alguna manera, y gracias a su pasaje como entrenador de México, tiene la oportunidad de dirigir su tercer mundial.
1: Pelota ahora que corresponde, claro. Algunos canales tenían la autorización para transmitir los primeros 10 minutos nomás del partido.
0: Verdad.
1: ¿No? Había caído esa negociación, si no me equivoco.
0: Me había olvidado.
1: ¿No? Si no me equivoco, sí, ¿no, Manu?
0: Exactamente, sí. Los primeros minutos del partido, nada más.
1: Exactamente. Bueno, habrá pelota que corresponde a México, que va en busca del segundo. Señoras y señores, 12 de juego tenemos de momento en el partido. Aquí en el canal de YouTube de Deportes del Taco, habrá tiro de esquina que corresponde a México. Desde la banda izquierda va a encontrar la pelota detenida. Allí va a caer ese balón. El centro que va al área. Montes se elevaba Raúl Jiménez, pero el arquero William se queda con la pelota, sale del fondo Sudáfrica.
0: Lo habían perdido dentro del área, al más peligroso en el juego aéreo que tiene México. Solo lo habían encontrado a Raúl Jiménez a la altura del punto de penal. No le pudo dar bien, no le pudo dar de lleno el futbolista de la selección mexicana. De alguna manera perdona a México lo que pudo haber sido el segundo y rápido.
1: Pelota larga, va buscando rápido Sudáfrica por aquel sector. La pelota no llega a destino. Por eso ya se la va quedando Lyle Foster, que domina la pelota por la parte derecha. Allí la va encontrando lateral. Es Israel Reyes, que se queda con la pelota. La va buscando César Montes. Claro, más tranquilo México con este resultado parcial, sabiendo que la ventaja lo favorece, Manu, en el resultado.
0: Exactamente. Estamos por pisar el primer cuarto de hora y el control de este primer partido es absolutamente mexicano. Ahora le baja la intensidad, maneja la pelota sabiendo que está ganando, juega con los nervios y con la obligación de Sudáfrica y México realmente controla el primer partido.
1: La pelota que va peleando Raúl Jiménez, el gran delantero que tiene México, una de las máximas figuras que tiene el conjunto del Vasco Aguirre. La cobertura por aquel sector será nada más ni nada menos que por aquel sector, en este caso, del zaguero central, en Bocasi. Y bueno, México ha encontrado romper esa línea de 5, Manu, en la presión rápida que ha surgido efecto.
0: Exactamente, y lo encuentra gracias a pelotas largas. Sabíamos de antemano que México era un equipo mucho más vertical que asociativo, y realmente con esas pelotas largas a una defensa a veces mal parada de Sudáfrica está encontrando incomodarlos. Es importante Jiménez, juega bien de espaldas, también aparece por ahí Gutiérrez, se asemeja también como un delantero Julián Quiñones, que hizo justamente el gol. Hasta acá México está comodísimo en el partido.
1: Buscará la pelota ahora por aquel sector a pura velocidad, nada más ni nada menos que la selección de México. Lateral desde la banda izquierda, casi primer cuarto de hora que tenemos de momento aquí en la pantalla de Deportes al Taco. La aguantaba bien de espalda Raúl Jiménez, soltó la pelota, jugó hacia el medio, ya la va controlando por aquel sector, en este caso Ocon, pelota larga, pero antes retrotrae el árbitro, tiro libre que corresponde a la selección de México.
0: Sí, señor, una infracción sobre Brian Gutiérrez, que era el que quedaba golpeado en el suelo. Llegaba tarde el futbolista Sitole, que era quien había perdido la pelota en el gol mexicano, y México otra vez recupera la posesión.
1: Le va a pegar por aquel sector Eric Lira. Si te parece, Manu, vamos con los suplentes de la selección de México para el encuentro del día de hoy.
0: Carlos Acevedo y el Memo Ochoa en el banco de suplentes de Javier Aguirre, Jorge Sánchez y Mateo Chávez como los defensores, Luis Romo, César Huerta, Edson Álvarez, Gilberto Mora, que quiere tener sus primeros minutos mundialistas, Luis Chávez, Obed Vargas y Orbelín Pineda, los futbolistas en la mitad de la cancha, Alexis Vega, Armando La Hormiga González, Guillermo Martínez y Santiago Jiménez cierran el banco mexicano en este debut mundialista.
1: La pelota la va buscando rápido por aquel costado izquierdo, en este caso cuando había falta por aquel sector. En este caso, el esférico corresponde nada más ni nada menos que a la selección de Sudáfrica. 15 con 30 tenemos de momento en el partido. 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Pelota larga por la banda izquierda, la va buscando 16 de juego hasta el momento la selección de Sudáfrica. La a rebotar, consigue la pelota nuevamente la selección africana.
0: Un muy buen comienzo de partido de Lira, porque no solamente presionó arriba y encontró justamente la pelota que abrió el partido, sino también actuando como ancla, como eje, manejando los tiempos de México y cortando pelotas importantes. Es el que claramente tiene la identidad mexicana dentro de este campo de juego.
1: Habrá una tarjeta amarilla que ya voló.
0: Sí, señor.
1: Habrá una tarjeta amarilla, mano en el aire.
0: Sí, señor, y es para Sudáfrica, en justamente una pelota de Lira que manejó los tiempos, que controló, que gambeteó también en corto para salir, y el futbolista sudafricano, hablamos de Teobo Mokoena, número 4, es el primer amonestado que tiene.
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1: Allí va buscando la pelota por aquel sector. La domina en la mitad de la cancha, 17 de juego. Sale del fondo Sudáfrica, Manu.
0: Ahora sí vemos mucho más cercanos a los tres volantes centrales de Sudáfrica. Si Tole viene en el medio, Mokoena hacia la derecha y Jaden Adams hacia su izquierda. Algo que me imagino era una indicación de Hugo Bros y que solamente no sucedió en el gol de México.
1: 32.000 conectados del otro lado, disfrutando de este México, Sudáfrica, Sudáfrica y México. En el canal de YouTube de Deportes del Taco, gracias a todos por la compañía de siempre. Suscríbete y dejanos con tu pulgarcito para arriba si te gusta la transmisión. 18 minutos tenemos de la primera mitad. Sale del fondo por aquel sector, dominando la pelota la selección de México.
0: Juegan siempre cercano Foster y Reiners en el ataque sudafricano. Prácticamente nunca los hemos nombrado porque en México no les permite prácticamente nunca conectarse. Es bien tomado por Montes, bien tomado por Vázquez. Hasta acá México, repito y hago hincapié en esto, cómodo en el partido. Si bien creció la posesión sudafricana, México es el que controla los tiempos del partido y el que menos sufre en el primer partido del Mundial.
1: Domina la pelota por aquel costado, ahora sí. En este caso el arquero es precisamente Raúl Rangel. 18 de juego tenemos de momento del partido. Aquí en el canal de YouTube de Deportes del Taco, bien abierto por la derecha, aparece justamente Alvarado. 31.500 espectadores acompañándonos en la pantalla de Deportes del Taco. Domina la pelota Sudáfrica, que sale del fondo con su arquero.
0: Esa es la intención de Raúl Jiménez, de ser ese futbolista referencia, que vaya a buscar las pelotas aéreas, que busca cruzar o Lira o Alvarado o hasta el propio Fidalgo. Esas son las pelotas largas a las que apunta Javier Aguirre, y esas son las pelotas largas que tiene como función bajar y tratar de construir Raúl Jiménez.
1: Buscará la pelota César Montes, gana bien el capitán, la busca Alvarado, tocó de primera hacia el medio, la pide Eric Lira, tocó de primera, bien abierto aparece Alvarado, busca el hueco, lo consigue, atención, ataca a México, señores, que está con confianza, pelota larga por la parte derecha, la busca por aquel sector Israel Reyes, tocó de primera, encontró muy bien, lo funcionó. Lo encontró bien ubicado por aquel sector, en este caso a Israel Reyes, el centro que va hacia el área, la busca Quiñones, se viene Julián, le va a pegar. ¡Quiñones! ¡Oh, qué cerquita! ¿Qué pasó el remate de Quiñones? Sí, salva la selección de Sudáfrica. Lo tuvo nuevamente México.
0: Quiñones tiene una virtud y es que tiene el arco constantemente entre ceja y ceja. Solamente piensa en el remate, esta vez de media distancia, seco y con el empeine. Pasó cerquita, ¿eh? Otra sorpresa para Ronwen Williams. Pasó verdaderamente cerca el remate de Quiñones.
1: La atenta mirada del mismo Ochoa, que quiere ser histórico en los mundiales. Quiere tener 6 participaciones dentro de la Copa Mundial de la FIFA. Atención, porque ya lo advierten a Raúl Jiménez.
0: Sí, exactamente. Entre Raúl Jiménez y Quiñones son los que más estuvieron hablando con Sampaio los primeros 20 minutos del partido.
1: 32 minutos tenemos de momento del encuentro. Perdón, 32.000 conectados del otro lado. 20 minutos tenemos de momento de lo que es este gran partido aquí en el canal de YouTube de Deportes al Taco. 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Balón que llega por la parte derecha. Allí busca la pelota rápido Sudáfrica. La domine por aquel sector. Zona defensiva. La pelea Ocon. con hacia atrás para su compañero en la saga central. Ya se ve al arquero Williams, que domina la pelota. Allí, el capitán de la selección africana. Ocon, que se adelanta. Pelota larga para Mudau. Mudau, justamente para Ocon. Toca y toca la pelota la selección de Sudáfrica, Manu.
0: Una de las características de Rowan Williams es que puede formar parte de la salida de la pelota. Por eso, se incorpora prácticamente a los centrales cuando Sudáfrica sale limpio de abajo.
1: 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Estamos en vivo en el canal de YouTube de Deportes El Taco. Pelea la pelota César Monte. Falta contra él. Tiro libre que corresponde a México.
0: Juega el futbolista Alvarado bien tirado a la derecha, tratando de conectarse con su compañero Israel Reyes, que pasa bastante al ataque. Ahora, Quiñones no hace lo mismo por la izquierda. Y lo habíamos anticipado. Quiñones actúa prácticamente como un segunda punta por detrás de Raúl Jiménez. Y es el que hasta acá más ha complicado en Sudáfrica porque sale del radar de los defensores. No está a la izquierda, está como segunda punta. Y es el que le permite a México muchas veces conectarse en campo rival.
1: 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La atenta mirada de Roberto Carlos y de Cafú. Allí están analizando este partido entre México 1, Sudáfrica 0.
0: Qué tribuna de lujo, para recibir esta Copa del Mundo. Aquí en el DF, aquí en el antiguo Estadio Azteca, ahora Estadio Ciudad de México. México gana 1-0 en estos primeros 22 minutos de Copa del Mundo y hasta acá gana bien. No sufre demasiado y controla a Sudáfrica.
1: Ya nos vamos a estar fijando, obviamente, Manu querido, lo que es, nada más ni nada menos, el banco de suplentes de la selección de Sudáfrica también, por cierto. Pelota larga, se la queda Rangel con dudas. ¿Qué hizo Rangel? Salió lejos, quedó pagando el arquero mexicano. Piden una mano, Sampaio dice que no pasaba nada. ¿Pero qué hizo Rangel, Manu?
0: El que más tiene que darle seguridad a México es el que salió con más dudas. Una pelota le parecía fácil, termina saliendo a cortar porque no la quiso agarrar con las manos y tranquilamente pudo haber sido el empate sudafricano.
1: Pide perdón el arquero Rangel, pero este Mundial, o mejor dicho, sí, la Copa del Mundo no perdona, Manu.
0: No, y ofrece justamente pocas segundas oportunidades. Se gana la primera tarjeta amarilla en México. El futbolista número 26, Brian Gutiérrez, es el primer amonestado que tiene el equipo mexicano en la fase de grupos.
1: Bueno, veremos qué termina ocurriendo justamente por aquel costado derecho. Esta pelota que pertenece precisamente a la selección de Sudáfrica. Es amonestado el 26 de México.
0: Sí, señores, se le suma justamente al que recibió la infracción. Estaba amonestado Mokoena en Sudáfrica. Ahora se gana la amarilla Brian Gutiérrez en México.
1: Veremos qué termina ocurriendo entonces desde la parte derecha. Entonces, habrá pelota que corresponde a la selección de Sudáfrica, con más de 30.000 conectados en el aire de YouTube de Deportes del Taco. Suscríbete, que es gratis, y además tu nombre aparece en pantalla. Habrá tiro libre, pelota detenida para la selección africana, que quiere empatar rápido la cosa, quiere empatar este partido. Recordemos que ya se han enfrentado también en la apertura de un Mundial en Sudáfrica 2010, han igualado 1-1. Lo empataba para México Rafa Márquez, el histórico jugador del Barça. 24 de juego tenemos. Le va a pegar el número 4. Se prepara Mokoena, que está molestado. Habrá situación de riesgo para México. El envío que va a caer sobre el área. La pelota detenida que va a llegar por la parte derecha. El centro que va, queda bollando. Oh, la despejan finalmente. Ya le va quedando la pelota número 14. Por allí en Bocasí. La vuelve a meter sobre el área en Bocasí. Centro que va, saca finalmente. La recibe Julián Quiñones. Allí mano a mano por aquel sector con Jaden Adams. La pelota que termina rebotando en el hombre de Sudáfrica. Por eso termina siendo saque de arco que corresponde a la selección de México.
0: Tenía mucha gente en el área rival, por eso era importante para México marcar bien esa pelota parada. Más que nada Ocon, 1.87 para el delantero sudafricano, era el más peligroso, era justamente el que buscaron. Muy bueno el retroceso y el anticipo de César Montes.
1: Suscríbete aquí al canal de YouTube de Deportes Al Taco, acompáñanos y decinos de qué parte del mundo nos estás acompañando con este parate que tenemos de momento del partido aquí en nuestro canal de YouTube. Suscríbete, que es completamente gratis. Señoras y señores, repasamos, Manu, si te parece, lo que son algunas de las estadísticas que nos ofrece este compromiso aquí en la pantalla de Deportes al Taco, porque de momento lo gana México 1-0.
0: La posesión de la pelota es tendencia para México, 56-44, pero los remates mucho más. 6 remates contra ninguno de Sudáfrica, obviamente 2 remates al arco de México y por consecuencia tampoco ninguno de Sudáfrica. México cometió solamente 2 infracciones y pateó 2 corners. Sudáfrica cometió 5 y no pateó ninguno. Hasta acá tenemos una amarilla por lado en el debut de la Copa del Mundo para México, Brian Gutiérrez, para Sudáfrica, Teo Ojo Mokoena.
1: Bien, ahí estaba entonces las estadísticas que nos ofrecen hasta el momento esta primera mitad de momento en la pantalla de Deportes al Taco. Señoras y señores, suscríbete, que tu nombre además aparece en pantalla aquí en el canal de YouTube de Deportes al Taco. Suscríbete que es gratis. Ya somos más de 1.102.000 suscriptores en tu canal de YouTube favorito. Suscríbete, que tu nombre aparece en pantalla. Lo gana México y lo gana bien, Manu.
0: La verdad es que lo gana bien. Ha sido claramente mejor equipo que Sudáfrica. Da la sensación que salió a jugar hasta más conectados, consciente y sabiendo del partido que se estaba por jugar aquí en el Azteca. Y lo marca justamente el gol de México. Una salida en falso, un cortocircuito de Sudáfrica, quizás por una ausencia de atención entre Williams y el futbolista Sitole. No se entendieron en la salida. Eso lo interpretó perfecto Lira, que fue a morder arriba, que anticipó esa pelota, y un futbolista que está loco por el gol, como es Julián Quiñones, justamente convierte el primero para México. México desde allí manejó el partido, controló los tiempos, tiene a Lira que sabe mover la pelota. Álvaro Fidalgo, de inferiores en el Real Madrid, es uno de los que funciona como parche, como engranaje para juntar a los intérpretes mexicanos desde el primer gol del partido, que fue tempranito, cuando teníamos 10-12 minutos. México controla a la perfección la pelota y es el principal protagonista del partido inaugural.
1: Suscríbete, que tu nombre aparece en pantalla aquí en el canal de YouTube de Deportes al Taco. Estamos en vivo y en directo con este gran encuentro que tenemos de momento, señoras y señores. Suscríbete, que es completamente gratis, señoras y señores. Acompáñanos, decinos de qué parte del mundo nos estás sintonizando con este gran compromiso de momento que tenemos entre México, Sudáfrica, Sudáfrica y México. En la pantalla de nuestro canal de YouTube, gracias a todos por acompañarnos. Voy a estar leyéndolos a cada uno de ustedes. En la pantalla de Deportes al Taco, con más de 30.000 conectados en simultáneo, con 30.000 pulgarcitos para arriba. Saludo grande para todos aquellos que van escribiendo, que van comentando. Por supuesto, se reanuda el partido, Manu.
0: Sí, señor, cuando tenemos prácticamente media hora de partido, primeros 30 minutos de esta Copa del Mundo, hasta acá México cómodo con el encuentro, y Sudáfrica recién ahora empezando a soltar los carrileros, tratando de hacer más fútbol por afuera que por adentro. Sabe que México tiene por dentro mucha gente, por eso empieza a apostar a sus carrileros y a sus futbolistas externos.
1: El grupo A lo sostiene México, Sudáfrica, Corea del Sur y República Checa. Atención con eso. La pelota que le busca Alvarado. Pelota que llega por la mitad de la cancha. La recupera rápido Sudáfrica. 28 ya de juego de este primer tiempo en Bonzi. Se queda con la pelota rápida la selección africana. Por aquel sector la va buscando Mokoena. La juega en corto para Ocon. Bien abierto Mudau. Por allí va tocando rápido para Mudau. La pelota que llega hacia atrás. Este es Ocon. Presiona alto México con Eric Lira. Soltó de primera. Bien abierto aparece Quiñones y ataca México. Llega la pelota para Julián. Se viene Quiñones. Tocó hacia atrás de primera. No quiere complicaciones. Este es Jesús Gallardo. Ataca finalmente la selección de México para aquel costado izquierdo a pura velocidad. 28 con 30. Sale del fondo México.
0: Recordemos que México, si sale primero, jugará contra un tercero. Falta obviamente a definir qué grupo. Sabemos que pasan 8 de los 12 que son. Si pasa segundo, lo hará contra el segundo del grupo B, Qatar, Canadá, Bosnia o Suiza, y si lo hace tercero jugará contra el primero del G, Bélgica, Irán, Egipto o Nueva Zelanda. Esas son las posibilidades que tiene el grupo A: México, bien decía vos, Sudáfrica, y también República Checa y Corea.
1: Habrá pelota que corresponde a la selección de México. Tocó de primera Julián Quiñones. Apertura por allí. Aparece ahora para Quiñones. Pelota filtrada, atención. Ataca Alvarado, va a enganchar, la pide, le pegó. Un rebote de por medio, se salva Sudáfrica, un desconcierto total en el fondo de la selección africana.
0: Un muy buen movimiento del futbolista mexicano, sorprendiendo y apareciendo a pierna cambiada hacia la izquierda, y ese enganche hacia adentro que prácticamente le liberaba la posibilidad de remate, bien golpeado por Sivisi, que fue el que llegó a cortar y el que apagó el peligro en el área sudafricana.
1: Suscríbete, que estamos en temporada mundialista, aquí en la pantalla de Deportes al Taco. Pelota larga, banda derecha, el cambio de frente para Alvarado, permite que la pelota no se vaya, el centro de Israel. El Reyes a las manos del arquero Williams. Sale del fondo. Media hora de juego. Le pertenece la pelota a Sudáfrica.
0: Es un correcto partido de México en esta primera media hora, porque aparece Quiñones por la izquierda, a veces más hacia adentro, pero partiendo desde ese sector. Aparece siempre Alvarado por la derecha, pierna cambiada, siendo prácticamente siempre una alternativa. Pero también se combina con Fidalgo, con Gutiérrez. Aparece Jiménez de espalda. Pisan el área los volantes mexicanos. Ataca una primera media hora muy correcta del equipo de Aguirre.
1: Suscríbete, que es gratis. Además, tu nombre aparece en pantalla. La pelota es para el arquero Williams. Pelotazo largo en media hora de juego. Ganó bien de cabeza por aquel sector Johan Vázquez. La toca hacia el medio. Eric Lira, mitad de la cancha, círculo central. Se adelanta rápido la selección de México. Mañana no hay acción. O sea, sí hay acción en Deportes del Tango, pero no vamos a estar nosotros.
0: Exactamente.
1: El sábado nos encontramos, Manu.
0: Sí.
1: Hoy es sábado.
0: No.
1: Hoy es jueves.
0: Mañana viernes el sábado.
1: Sí, el sábado, Brasil-Marruecos, ¿no?
0: Qué partido, por favor.
1: Porque... O me falla la memoria.
0: No, estás perfecto. Brasil-Marruecos a las 7 de la tarde, hora de la Argentina.
1: Qué partidazo. Y allí vamos a estar.
0: Sí, señor.
1: En la pantalla de Deportes del Taco. 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Y tu nombre además aparece en pantalla. 29.500 conectados del otro lado. Veremos qué es lo que ocurre en nuestro canal de YouTube. Pelota larga, la lleva a Sudáfrica, traslada bien el que corre para retroceder y recuperar esa pelota por aquel sector. Es Alvarado. Todavía no puedo creer que estamos en tiempo mundialista.
0: Sí,
1: no
0: realmente
1: caigo.
0: Me sorprende, porque parecía tan lejano en un momento. Exacto. Y lo deseamos tanto, que estar a esta hora realmente comentando y haciendo un partido de la Copa del Mundo es tener conciencia de lo que estamos viviendo también, ¿no?
1: Pelota de Ocon, va saliendo del fondo Sudáfrica, pelota que llega para Mokoena. El esférico ahora para Mbokazi, bien abierto para Modiba. Ataca Sudáfrica, veremos a ver qué inventa. 31-30 tenemos de momento en el partido. La va buscando rápido Mokoena, amonestado. Uno de los únicos, sí. Si no es el único que tiene Sudáfrica.
0: El único.
1: Hay dos amonestados en lo que es del partido. Uno es Mokoena, el otro es el 26, Brian Gutiérrez. Los amonestados en lo que va del compromiso. La pelota la va buscando rápido Mbokazi. Hacia atrás para que se venga Sivisi. Ahora abierto hacia atrás para el guardameta. Hablamos Williams. Y a vos te digo, así como en la cancha, es clave tomar decisiones rápidas. 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En la pantalla del Deporte del Taco había posición adelantada, Manu. Hubo sí. Córner. En ese caso se puede corregir el córner ahora en el Mundial, ¿no?
0: Exactamente. En caso de que terminen goles, se podría haber repetido. Por eso se va a levantar la bandera y va a haber fuera de lugar a favor de México. Esta es una de las reglas nuevas que tiene la Copa del Mundo.
1: Se puede corregir el córner a pesar de que haya un fuera de juego.
0: Exactamente.
1: O una falta previa.
0: Exactamente.
1: No, falta previa no, offside creo que es.
0: Es para entenderlo más fácil cuál es el objetivo, que ningún equipo reciba un gol de una jugada que no tendría que haber sido. Exacto. Entonces, si hay fuera de lugar en un córner, no se convalida el córner para que justamente un equipo no pueda recibir un gol en una jugada que no vale previamente.
1: Bueno, ahí estaba entonces, obviamente, la explicación de Manu Escudero de lo que está en esta nueva Copa del Mundo, una de las nuevas normas que está rigiendo en la actualidad. Por eso, suscríbete, que es gratis. Acompáñanos. ¿De qué parte del mundo nos estás acompañando? En el canal de YouTube de Deportes del Taco. Suscríbete, que es completamente gratis, señoras y señores. Por defecto está así y estamos en blanco y negro, ¿no?
0: Sí, parece una transmisión de México 86. De la
1: más
0: nada,
1: o menos, ¿no?
0: Sí. En vez de Raúl Jiménez va Hugo Sánchez de arriba.
1: Aproximadamente. Estoy
0: ahora
1: haciendo
0: sí.
1: Lío,
0: ahora estamos bien, ahora estamos bien.
1: Pelota que va buscando rápido por aquel sector. Ahora sí, la velocidad que va buscando ahora por la parte derecha para Mudru. Habrá pelota que corresponde nada más ni nada menos que a la selección de Sudáfrica.
0: La jugada anterior, esa pelota larga hacia Modiba, fue una jugada de laboratorio y de táctica pura del entrenador Hugo Bruce, soltando justamente a los carrileros, haciendo que pasen bien al ataque con la apertura de los zagueros centrales, fundamentada justamente por Ronwen Williams, que es el que se suma como un zaguero más, el arquero prácticamente con posibilidad de tener la pelota para soltar a los laterales por afuera y para que los carrileros pasen al ataque. Esa es la función de Modiba y en 35 minutos, es la primera vez que lo vemos en Sudáfrica.
1: Ataca México ahora por la parte derecha, balón largo para Alvarado, tenemos 34 de juego, atención porque le pasa Reyes por la banda derecha, va a alcanzarnos antes, con la número 14 en la espalda, el que cierra sin Mbokazi, La manda hacia el lateral, saque de manos para México.
0: Buen cierre de Mbocassi, porque tiene la difícil tarea de marcar a un futbolista como lo es Roberto Alvarado, que hoy está encendido, que hoy pide todas las pelotas, que además pasa Reyes también por la derecha, por ese lugar, tiene entremodillo ahí Mbocassi, la difícil tarea de marcar a dos de los que han sido los mejores mexicanos en el primer tiempo.
1: La pelota de Alvarado, jugó muy bien, pelota hacia el medio, va buscando esa pelota por aquel sector, y el que se viene justamente...
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0: De la derecha hacia los pies de Quiñones por la izquierda, en un muy buen pasada al ataque de Jesús Gallardo, que entiende que ese es su carril, que ahí tiene que estar. El centro era bueno, mejor la respuesta de Williams para que no sea gol de Jiménez.
1: 29.000 conectados del otro lado en la pantalla de Deportes al Taco. Suscríbete, que es completamente gratis. En la pantalla de nuestro canal de YouTube, lateral desde la banda izquierda que corresponde justamente a México. 35 tenemos de momento de esta primera mitad. De momento, en este debut mundialista, lo gana la selección de México por 1-0 ante la selección de Sudáfrica. Pelota que pelea ahora por la parte derecha. Se va adelantando rápido Israel Reyes. Aplica la pausa. Domina la pelota a Reyes. Va saliendo del fondo México con César Montes. Ya la va tocando rápido Eric Lira. Lira y la pelota. Apertura por la banda izquierda para Johan Vázquez, se adelanta el número 5 que tiene justamente la selección de México, este es Lira para Israel Reyes, bien abierto Alvarado, va tocando México, la posesión de la pelota para la selección tricolor.
0: Es fundamental esto para México, saber que puede bajarle las revoluciones al partido, porque enfrente hay una Sudáfrica que espera, que se repliega, que no tiene intención alguna de presionar, a pesar de estar perdiendo el partido, que espera y que apuesta obviamente a recuperar la pelota para jugar el largo. Entonces en los pies de Lira, con los zagueros centrales Montes y también Vázquez, México maneja la pelota sabiendo que nadie lo apura en el debut del Mundial.
1: César Montes busca la pelota, va saliendo del fondo la selección de México. 36 de juego tenemos de momento en el partido. De momento es 1-0 para la selección de El Vasco Aguirre, que quiere sumar sus primeros 3 puntos en el Mundial, que quiere empezar a acariciar un buen debut mundialista. Y claro, los primeros 3 puntos en un Mundial son fundamental, Manu, sabiendo que pasan los mejores terceros.
0: Exactamente. Es justamente el partido más importante de la fase de grupos, empezar con el pie derecho, porque te permite, ahora que pasan los terceros, más todavía, saber si en el segundo partido ya estás adentro o estás afuera. Ganar el primer partido te da un aire difícil de explicar.
1: Domina la pelota ahora por la banda izquierda. Se adelanta Sudáfrica. El centro al área. ¡Cabezazo! Avisaba el jugador número 9, Lyle Foster. Avisaba de cabeza. Habrá salido del fondo que corresponde a México.
0: Un centro lejano de Mbocassi, que tiene la libertad para poder empezar a pisar un poquito más campo mexicano. Un centro preciso, al fin y al cabo, a la cabeza de Foster. No le pudo dar de lleno. Le pegó algo mordido con su parietal derecho. La pelota se pierde por el palo izquierdo del tal Arrangel.
1: Buscará la pelota y la salida del fondo justamente por aquel sector. En este caso, la pelota será para la selección de México. Lateral para Sudáfrica, 37-30. Empiezan a correr los minutos finales de este primer compromiso en el aire de YouTube de Deportes al Taco. 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Apertura por la banda izquierda, la va tocando rápido por aquel sector. 28.000 conectados en la pantalla de Deportes al Taco. Mbocassi ya juega rápido la pelota por aquel sector para que se venga la salida con Civici. Ya se la va quedando el arquero Raúl Rangel. 38 de juego, sale de fondo México.
0: Hasta acá hemos visto un primer tiempo atractivo en intensidad, en fútbol, con México, es cierto, con un poco más de propuesta que su competidor, que Sudáfrica, pero que ha tenido chispazos también del equipo que hoy prácticamente es visitante.
1: La buscaba Alvarado, toca rápido hacia atrás porque lo encerraban entre dos. Tenemos 38, ¿qué hace Israel Reyes con el cambio de frente? Lo compromete.
0: Arriesgado.
1: A Jesús Gallardo, finalmente llega a destino ante la intensa marca y la presión de Reiners. Hacia atrás la pelota para Johan Vázquez, juega para Eric Lira, el mediocampista más retrasado que tiene México. La buscaba por aquel sector ahora el jugador Álvaro Fidalgo, el español nacionalizado mexicano, ¿no?
0: Exactamente, formado en el Real Madrid, nació en España, se formó en el merengue, termina jugando y encontrando su lugar en el mundo, en el fútbol mexicano, para luego ser talento de exportación y tener presente en el Real Betis.
1: Pelota larga, la buscaba por aquel sector, en este caso Raúl Jiménez, que no logra conectar a destino, la imprecisión, pero la falta previa era contra Eric Lira. Esto será tiro libre que corresponde a México.
0: 38, casi 39 minutos del partido y Eric Lira es el que ha manejado los tiempos de México desde el minuto 1 hasta el minuto 39. Preocupación porque llegó tarde el futbolista sudafricano, porque queda golpeado el de presente en Cruz Azul, el número 6 mexicano, que es el que, repito, más ha manejado los tiempos. Se frena un poco el partido, obviamente, por la recuperación de Lira, que está para continuar, que va a seguir y que ha sido de los mejores de México en el primer tiempo.
1: Habrá pelota, será balón que corresponde nada más ni nada menos que a la selección de México, que domina la pelota, el 39 de juego que tenemos de momento en lo que va del compromiso. 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Acompáñanos con tu pulgarcito para arriba, que nos ayuda un montón. La dejaba corta por aquel sector el jugador Israel Reyes, presión alta de Sudáfrica, salió el sol aquí en México. Se despejó, ¿no? El clima.
0: Sí. Está con un sol característico de México.
1: Habrá lateral. ¿Será saque de manos que corresponde a México?
0: Impecable el clima. Realmente la Copa del Mundo arrancó con un clima impecable para jugar al fútbol, soleado, con un calor perfecto. Y hasta acá estamos teniendo un atractivo partido tal cual como nos acompaña hoy las condiciones climáticas, que sabemos puede ser trending topic en este mundial, por eso sí, lo decimos.
1: Sí, porque sí. Que suceda alguna caída de rayos, más que nada en Estados Unidos, ¿no?
0: Es verdad, no en México, pero sí en Estados Unidos es temporada de huracanes incluso en algunos lugares.
1: Exactamente, bueno, pelota larga, la buscaba Raúl Rangel, pelota que le cae a Alvarado, tocó de primera bien Fidalgo, la domina Eric Lira en la mitad de la cancha, llegó la pelota para el 6, de primera nuevamente para Alvarado, mitad de la cancha, círculo central, el fútbol pasa por los pies del número 23, se adelanta México con la pelota dominada, este es Eric Lira, domina la posición de la pelota México, bien abierto aparece Alvarado, la filtró para Raúl Jiménez, gran cierre finalmente de Mocoena. Sale del fondo Sudáfrica, pero le dura poco la pelota.
0: Era muy buena la jugada, porque se habían encontrado Quiñones y Alvarado por dentro, y Gutiérrez por dentro, perdón, en una muy buena pared, y había aparecido ese callejón para filtrársela al futbolista de la Premier, Raúl Jiménez. No lo pudieron encontrar. Muy bueno el cierre de CBC.
1: Será pelota que corresponde a México desde la banda derecha. Raúl Jiménez, que la pide por el medio para convertir el segundo tanto y ampliar la ventaja y darle, por supuesto, un poquito más de tranquilidad. Nada más ni nada menos que a la selección de México. El centro que va Raúl Jiménez, el arquero. Otra vez Williams y otra vez Jiménez que tuvo el gol.
0: Y no era fácil, tenía veneno, porque sí, Jiménez estaba fuera de lugar de todas maneras. No llega a tocarla la pelota justamente por el no contacto de Jiménez. Es que termina tomando una parábola extraña. Otra atajada muy buena de Ronwen Williams. Ya la tercera es lo que llevamos de partido.
1: 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Acompáñanos en esta cobertura mundialista que te vamos a llevar los 104 partidos. Va, Quiñones, le pegó, queda bollando, le queda Alvarado, la busca por allí, a ver qué inventa, se viene México, el remate, ¡palo! ¡Palo, palo, palo! ¡Lo tuvo México!
0: Una construcción perfecta, porque apareció el fútbol hacia la derecha, porque en un control jerárquico a la altura de Premier League de Raúl Jiménez, para luego dejar cara a cara con el arco a Julián Quiñones, borde interno, que buscó el primer palo, se encontró justamente con el poste del arquero Ronwen Williams. Las más claras las tuvo México, y me animo a decir que ya merece el segundo, Tommy.
1: Sí, ya merece el segundo, y además ha hecho méritos como para, como bien decías vos, ¿no? Encontrar un gol más de ventaja en el marcador.
0: Sí, realmente, lo ha merecido. Pateó muchas más veces, es el que más tuvo la pelota. Y además tuvo dos o tres atajadas muy buenas el arquero Williams, que podrían haber sido otro gol mexicano.
1: Sí, ha respondido de gran manera el arquero Williams, que por ahora evita la caída nuevamente de su arco. Lamentablemente en el primero no ha podido tener capacidad de respuesta, por eso el marcador está 1-0 a favor de México.
0: Exactamente, y un México que sigue haciendo figuras al arquero rival, obviamente, y lo dijiste vos, en una Copa del Mundo te perdonan poco, México tiene que convertir al segundo para no sufrir en el complemento.
1: Buscará la pelota ahora por la banda izquierda, y atención, a correr, la pelota la va buscando por allí en pantalla, la pelea por aquel costado, en este caso Alvarado, la quiere buscar Raúl Jiménez, no alcanzaba, buen retroceso, en este caso de la selección de Sudáfrica, para salir del fondo y tratar, Manu, de buscar por lo menos el empate antes de irse al descanso.
0: De alguna manera Sudáfrica sabe que va a tener un segundo tiempo por delante en el que tiene la intensidad necesaria, o por lo menos no la ha tenido en el primer tiempo, la tiene que buscar en el complemento, de encontrar un México que la intensidad la ha tenido en el primer tiempo y que puede llegar a encontrar cierto cansancio en la segunda parte.
1: Habrá pelota, será balón que corresponde nada más ni nada menos que a la selección de Sudáfrica. Desde la parte derecha caerá ese centro a favor de la selección africana. Suscribite que es completamente gratis. Además, tu nombre, sí, tu nombre aparece aquí en el canal de YouTube de Deportes al Taco. Se vendrá la pelota desde la banda derecha, 44 de juego. Suscríbete, que es completamente gratis el envío que va a llegar sobre el área que defiende el arquero Raúl Rangel. Se defiende todo México agazapado antes de irnos al descanso. El envío que va a llegar, la jugaron en corto finalmente. Tírala al área, saca César Montes, que no quiere inconvenientes el capitán de la selección de México. El remate al arco, Raúl Rangel se queda con la pelota. Luego del remate del atrevido en Bocassi, habrá salido del fondo que corresponde a México.
0: Y se sintió con confianza en Bocassi, el de Chicago Fire, que agarró la pelota. 30 metros por lo menos lo separaban del arquero Rangel y dijo, ¿saben qué? Le pruebo yo de media distancia. Fue bueno el remate y mejor la respuesta de Raúl Rangel.
1: La pelota justamente para aquel sector. En este caso que la pelea justamente para aquel sector en 44, casi ya 45 de juego. En apenas los últimos segundos de esta primera mitad. En el marcador que estamos teniendo en la pantalla de Deportes. 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Tenemos 45, Manu, ¿cuánto más se va a jugar?
0: Bueno, cuando sepamos, vamos a jugar 4 minutos más cuando termine este primer tiempo.
1: Bueno, hasta los 49 entonces iremos de momento en el compromiso. La pelota que llega para Israel Reyes, domina la pelota por aquel sector. La busca rápidamente la selección de México. Ya tenemos 46 de juego. La domina Vázquez. Vázquez que va abriendo ahora por la banda izquierda. Domina el esférico, ahora sí, la selección de México. Cuando ya tenemos 46 de juego, sale del fondo México.
0: México tiene la intención de tocar la pelota en ese sector, de jugar a veces hasta en campo propio para tratar de sacar un poco de su propio campo a Sudáfrica y ahí encontrar la posibilidad de pegar pelotazos frontales largos para encontrar o a Raúl Jiménez o hasta el propio Quiñones también. De alguna manera, el objetivo de México es no encontrar una Sudáfrica replegada y que eso le permite pegar largo, que sabemos una de las virtudes del equipo de Javier Aguirre.
1: Lateral desde la banda derecha corresponde a la selección de México. Le va a dar Alvarado con las manos, no, lo va a dejar finalmente al lateral por la derecha. Al lateral que ocupa esa vocación, ese es Israel Reyes. La pelota que llega, por supuesto, por allí. En este caso, el remate al arco de Jesús Gallardo. La pelota no se va, la domina antes de que salga. Habrá balón que corresponde a Sudáfrica.
0: Le quedó en zona de remate a Gallardo. Estaba lejos del arco, eso es cierto. Y el arquero Williams, luego del rebote, termina agarrando esa pelota para evitar que se vaya al córner. Los últimos minutos del partido han sido más de Sudáfrica que de México.
1: 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Gracias a Misarahi, que se suscribe y también nos acompaña en este debut mundialista. De México 1, Sudáfrica 0 de momento, 47 de 49, Manu.
0: Vamos a ir hasta los 49, bien dijiste vos. Y México tiene que cerrar el arco para que lo que no hizo Sudáfrica en 47 minutos no lo encuentre en los últimos dos.
1: Va atacando Sudáfrica, atención, lo marca Israel Reyes, llega hasta el fondo, quiere tirar el centro, parecía falta y esto termina siendo saque de arco que corresponde a la selección de México.
0: Y el enojo de Modiva, que por la izquierda, el carrilero, jugando perfil natural del de Mamelodi Sundowns, ha sido de alguna manera lo más peligroso que ha tenido Sudáfrica. Ahí está el retroceso del futbolista Alvarado, prácticamente encima de su compañero Reyes para que la pasada al ataque de Modiva y ese carril por la izquierda que ha atacado bien Sudáfrica no sea nunca ese uno contra uno que no quiere que se encuentre Javier Aguirre.
1: Habrá pelota que corresponde nada más ni nada menos que a la selección de México, que pone la pelota larga en los aires aquí del estadio Azteca, que la verdad, Manu, como te decía antes en la previa, ha quedado fenomenal. Sí.
0: Hermoso, realmente. Desde que llegamos al estadio, desde que nos encontramos de alguna manera con este estadio, con la renovación que no la habíamos visto, con las banderas al mejor estilo México 86, un estadio que es una catedral del fútbol.
1: La pelota que la va buscando rápido, atención, ataca México, el disparo. Cuando buscaba Gutiérrez, señoras y señores, se lo pierde. La selección de México era el segundo del partido.
0: Le agarró algo mordido Gutiérrez, un futbolista que tiene como una de las grandes virtudes pisar al rival. Ahora creo que no eligió nunca si pegarle al segundo palo o si buscarlo a Raúl Jiménez que entraba por el punto del penal. Esa indecisión es la que la termina condenando, un remate flojo que se pierde por el palo izquierdo del arquero Williams.
1: Bueno, será salida del fondo ya en casi 49 de juego. Lo gana bien México, Manu.
0: Lo gana bien. Ha jugado un muy buen primer tiempo. Prolijo, constante, controlando el partido, entendiendo las deficiencias de Sudáfrica y también sus virtudes para poder defenderse justamente en ese sector derecho mexicano y en ese sector izquierdo de Sudáfrica.
1: La pelota será justamente nada más ni nada menos que para la selección de Sudáfrica, que intentará tener la última de esta primera mitad. Veremos a ver qué termina ocurriendo. ¿Será finalmente lateral para México o se termina? Señoras y señores, final de los primeros 45 minutos. Se ha terminado el primer tiempo en un atractivo primer tiempo y primer partido de México y Sudáfrica en el debut del Mundial 2026. De momento lo gana México, Manu, 1-0 ante Sudáfrica.
0: Y lo está ganando bien porque se encontró con virtudes como puede ser la presencia de Lira en la mitad de la cancha, con Jesús Gallardo e Israel Reyes como laterales ofensivos, con la presencia de una jerarquía como lo es Raúl Jiménez y con un hombre que está enloquecido por convertir, por un golpe que, con un hombre que tiene el gol entre ceja y ceja, y lo decía Diego en la previa, uno de los máximos goleadores que tiene el fútbol mundial es Julián Quiñones, y hoy pasó factura, no desde la izquierda sino prácticamente como un segunda punta. Luego de una muy buena presión de Lira, la importancia de Lira en un jugador silencioso, pero preciso, pero constante, pero aguerrido, para ganarle esa pelota, ese duelo a Sitole, y luego define el que más sabe. Lo cambia por gol que Julián Quiñones con un remate de una jerarquía importante con el empeine seco y al primer palo. México lo gana bien. Lo gana bien porque golpeó primero, lo gana bien porque hizo el gol que hasta acá le da los 3 puntos en el debut mundialista, con la importancia que eso significa, y más que nada porque controló a Sudáfrica, porque entendió qué debía hacer para que Sudáfrica esté incómodo, y en los pocos momentos en los que Sudáfrica tuvo la pelota, entendió cómo defenderse para que Sudáfrica prácticamente nunca patee el arco. Diego, ¿está en el entretiempo, Tommy?
1: Sí, claro.
0: Porque si está en el entretiempo, me gustaría que me opine sobre los posibles cambios de México en el complemento, sabiendo que está Jiménez, sabiendo que está Alexis Vega, sabiendo que está Obed Vargas y Gilberto Mora. ¿Habrá minutos para Gilberto Mora? Todas esas preguntas las empezaremos a contestar en el entretiempo con Diego Molina.
4: Acá estamos, Tommy, Manu y toda la gente que nos acompaña del otro lado, aquí en nuestro canal de YouTube de Deportes al Taco, luego de lo que fueron los primeros 45 minutos, donde por el momento gana México por 1-0 sobre Sudáfrica. Por el gol convertido por Julián Quiñones, un buen primer tiempo que hizo el seleccionado mexicano, podemos llegar a decir, el tanto convertido por Quiñones, después de una mala salida de la defensa sudafricana, que termina en ese gol el colombiano mexicano, que bien lo decíamos en la previa, según el máximo goleador de México, de los que están en este Mundial. Luego aparece también el nombre de la hormiga González, pero uno es titular, el otro es suplente y espera su oportunidad en el segundo tiempo. Vamos a estar repasando las estadísticas, vamos a estar hablando con ustedes también, a repasar los partidos de este Mundial que se nos vienen, porque hoy por la noche habrá más acción. Quiero que también que se sumen con su me gusta, que estamos a un like de los 36.000, a suscribirse, que estamos rumbo al 1.104.000 suscriptores en Deportes al Taco. Y voy a seguir pasando con ustedes en el chat y obviamente lo que bien decíamos, el banco. ¿Quiénes esperan el Banco de México? ¿Quiénes esperan el banco también de la selección sudafricana? Saludos para Manuel Amaya, que se sumó como miembro. Saludos también para Leslie Zapata, que también se suma como miembro aquí en Deportes al Taco. 30.000 conectados en vivo del otro lado, en nuestro canal de YouTube de Deportes al Taco. Nos vamos a ir metiendo con ustedes. Con el chat me quiero meter primero, porque acá me dicen desde Costa Marfil, el saludo para Joaquín, para Dragón, que me dice arriba México, ya va ganando México, correcto, Dylan. Sudáfrica tiene que hacer dos.
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4: El segundo tiempo de México 1, Sudáfrica 0. Recordemos de que este grupo está conformado por México, Sudáfrica y la República Checa y Corea del Sur. Son los 4 seleccionados que están en este grupo A. Más tarde, por la noche, no te puedes perder hoy. El partido entre Corea del Sur y la República Checa será el encuentro a partir de las 19 horas, 20 horas, mejor dicho, horario de México. Estaremos allí en Deportes del Lago porque no vamos a estar acá en este estadio, sino que en el estadio de las Chivas de Guadalajara. En el estadio Akron se estará jugando el encuentro entre República Checa y Corea del Sur. Superamos los 36.000, ahora rumbo a los 37.000 pulgares arriba en esta transmisión de Deportes al Taco de cara a lo que va a ser el segundo tiempo. Nos metemos con lo que tiene que ver en este caso con los partidos de este Mundial. La primera fecha de la Copa del Mundo que vienen ustedes allí arriba del resultado. Están observando cada uno de los partidos que se van a jugar de esta Copa del Mundo. Vamos a ir repasándolo también nosotros con ustedes porque, como bien decíamos, luego de nuestro partido que estamos viviendo, México 1, Sudáfrica 0, a las 20 horas de México, Corea del Sur frente a República Checa, lo vas a ver en nuestro canal de YouTube mañana. También doble tanda de partidos con Canadá-Bosnia en el comienzo del seleccionado canadiense, otro de los anfitriones. Y después por la noche, Estados Unidos frente a Paraguay. También el sábado, tres partidos, porque el primer turno será para Qatar-Suiza. Luego el partidazo entre Brasil y Marruecos. Más tarde Haití-Escocia. Y en horas de la noche cerrarán la jornada Australia y Turquía. El domingo estaremos también con otros cuatro partidos porque el primer turno para Alemania frente a Curazao. Luego Países Bajos frente a Japón. En horas de la noche, amigos ecuatorianos, horas de la tarde-noche, Costa de Marfil ante Ecuador. Y después cerrará la jornada la selección de Suecia frente a la selección de Túnez. Mientras que el día lunes habrá otros cuatro partidos. Primer turno para España, Cabo Verde. Después Bélgica ante Egipto. Luego Arabia Saudita frente a Uruguay. Y por último cerrará la jornada del lunes Irán frente a Nueva Zelanda. Y el martes habrá también más partidos esta primera jornada, porque estaremos con el duelo entre Francia y Senegal. Partidazo en nuestro canal de YouTube de Deportes Andaco. Luego se estarán enfrentando Irak ante Noruega. Será ese mismo martes. Después Argentina ante Argelia. Y cierran la jornada el martes Austria con Jordania. Y querés más de la primera jornada, el miércoles se cierra la primera fecha de esta Copa del Mundo con Portugal frente a la República Democrática del Congo en el primer turno. Luego Inglaterra-Croacia, lindo partido. Gana frente a Panamá. Y en horas de la noche, cerrando la jornada, la primera fecha en este caso, Uzbekistán ante Colombia. ¿En dónde? Aquí, en este estadio, en el Estadio Azteca. Y en la pantalla de nuestro canal de YouTube de Deportes al Taco. Ya le voy a pasar a decir también cuándo vuelven a jugar México y Sudáfrica en este grupo A. Pero quiero pasar por el chat. Antes quiero meterme con la gente, con las casi 33.000 personas que nos acompañan del otro lado. En Deportes al Taco, vamos México, México. Saludos en Diana, África, me dicen aquí también. Viva México, dejan las banderas de Sudáfrica también el chat, a ver quién más, vamos México. Saludo también para Celia, para Carla, que nos acompaña a Didi, viva México, de Paraguay, José Algarín. Es obvio que ganará México. Saludos para también Ilene Hernández, que nos dice Movimiento Mexicano. Buenas tardes para vos, Cecilia Masache. Gracias, Luis Armando, por esa suscripción. Cerca de llegar al 1.104.000 suscriptores en Deportes al Taco, viva México, desde Venezuela. Va a ganar Portugal, Honduras también allí prendidos en el chat. ¡Viva México, cabrones! ¡Viva México! Aisha en Guatemala. ¡Vamos México, tú puedes! 34.500 personas en vivo en este entretiempo. Nos vamos a meter en lo que tiene que ver con las estadísticas estos primeros 45 minutos y sobre por qué la selección mexicana le está ganando por 1-0 al seleccionado de Sudáfrica. Lo tenemos por aquí a mano, lo tengo a la que fueron las estadísticas de este primer tiempo, porque el que tuvo mala pelota en estos primeros 45 minutos fue el seleccionado mexicano con el 57% de la pelota contra el 43% del balón por el lado de Sudáfrica. luego 10 remates en total de México, de los cuales 2 fueron al arco. 2 remates nada más por parte de Sudáfrica en este primer tiempo, de los cuales 1 solo terminó yendo hacia el arco. Después, 2 corners a favor de México contra 1 por parte de Sudáfrica. 238 pases correctos del seleccionado mexicano contra 161 pases correctos por parte de la selección de Sudáfrica. Un amonestado por lado. El amonestado en México fue Brian Gutiérrez. El amonestado en Sudáfrica fue Mokoena en esta primera mitad. Y quieren más datos, tengo por aquí a mano. Una tajada por lado, tanto de Ron Wayne Williams por un lado y por el otro lado de el tal Arrangel. 5 faltas cometidas en México, 6 faltas cometidas por el lado del seleccionado sudafricano en estos primeros 45 minutos que hemos tenido aquí en el aire de YouTube de Deportes al Lago. Superamos el 1.104.000. Ahora rumbo hacia el 1.105.000. De a poquito con Luis Miguel, también con Aries, que se suscribe, con el público que nos sigue acompañando del otro lado, aquí en nuestro canal de YouTube de Deportes Andago México. Saludos a todos, mexicanos, viva México. Ahí también, gracias por el Andago. No, gracias a vos, Galápagos, Ecuador, por estar prendido en el chat también. Eso, México, México, México. Sigo saludando a la gente. Argentina tendrá su próximo partido, correcto, el debut que va a ser el próximo martes. Argentina frente a Argelia. 35.200 conectados a través de nuestro canal de YouTube de Deportes al Taco. Nos vamos a meter ahora sí con el banco de suplente de México, con el banco de suplente de Sudáfrica, sin antes mencionarles que el próximo jueves se abre la segunda fecha y la va a abrir Sudáfrica, enfrentándose a la República Checa. Será en horas del mediodía, en este caso allí en México será el partido. Luego, por el otro lado, México va a estar jugando ante Corea del Sur a las 7 de la tarde en Guadalajara, en el estadio Akron. Será ese partido y la última fecha, la definición de este grupo A, será el día, en este caso, miércoles 24. Los partidos se van a jugar a las 7 de la tarde. República Checa frente a México aquí en el estadio Azteca y del otro lado Sudáfrica ante Corea del Sur. Esos son los partidos que le quedarán tanto a México por un lado como así también a la selección sudafricana. Casi 37.000 personas en vivo. Hay que suscribirse porque su nombre aparece en pantalla. Hay que dejar el like también. Quiero ver los me gusta. A ver, estamos a un me gusta de los primeros 37.000 pulgares arriba. Un like para llegar a los 37.000 me gusta del otro lado. Suscribirse también. Estamos cerca de llegar al 1.000.000. 104.300 suscriptores. Y saludo desde Guatemala para Chamaco, saludo para Fabiola, que también dice vamos con toda mi selección. Saludo también para Benia, para Miguel Valencia que se suscribe, para Pati Aguirre, para Jackie, para las casi 38.000 personas que están conectadas del otro lado en nuestro canal de YouTube de Deportes a la de Taco, a la espera de lo que va a ser el segundo tiempo entre México y Sudáfrica, Sudáfrica y México, donde obviamente esperamos más goles en esta segunda mitad y a ver si Sudáfrica también puede levantarse, puede reaccionar y aparecer en este segundo tiempo por sobre todas las cosas. Rumbo a los 38.000 pulgares arriba porque hemos superado los 37.000. Camino 38.000 pulgares arriba del otro lado aquí en Deportes al Taco. Mientras va volviendo a poquito al terreno de juego la selección sudafricana, repasamos rápido el banco de México, los que acompañan a Javier Aguirre, que son Carlos Acevedo y el Memo Ochoa como arqueros, los defensores Jorge Sánchez y Mateo Chávez, los mediocampistas Luis Romo, César Huerta, Edson Álvarez, Gilberto Mora, Luis Chávez, Obed Vargas, Orbelín Pineda y los delanteros Alexis Vega, Armando González, La Hormiga, Guillermo Martínez y Santiago Jiménez. Por el lado de Sudáfrica, los que acompañan a Hugo Brusson, Ricardo Goss, Sifo Chain, los arqueros, los defensores Bradley Cross, Kulumani Endamane, Oluwetu Makanja, Samuleko Kamini y Tolo Tabang Matuludi, los mediocampistas, Camogelo Sebelebele, Talente Mbata y Temba Seguan, y los delanteros, en este caso, Oswinapolis, Sepang Morevi, Relevogeli, Mofokeng, Tapelo Maseko y Evidence Makgopa lo sorprende por parte del seleccionado de Sudáfrica de cara a lo que va a ser la segunda mitad. Ya Sudáfrica está en el terreno de juego. Esperamos al regreso de México para disputar esta segunda mitad. Y a vos te digo, como Angie, hace como Angie, porque a la izquierda, abajo del condor de suscriptores, tu nombre aparece en pantalla. Suscribite, que es totalmente gratis aquí en nuestro canal de YouTube de Deportes al Tago. Gracias a Merry Casablanca, que se suscribe también. Saludos al Coro Martínez hasta Virginia, Estados Unidos. Me dicen por aquí, México, México, México. También dice Mariana. Saludos para Gualdina, para Jenny Ramírez, que se llama México, México. Dice Juan José Cabrera, qué ganas. Que gane México, dicen aquí también. Salúdame, claro que sí, Obed. Saludos para Lesbia Hernández, que se suscribe rumbo al millón. 105 mil suscriptores aquí en Deportes al Taco. Vuelve de a poquito el seleccionado mexicano en la cancha. No habrá modificaciones por lo que veo en Sudáfrica. Creo que tampoco en el seleccionado mexicano habrá cambios. Así que serán los mismos 11 en cada uno de estas dos selecciones. A ver qué tendrá para demostrar y cambiar la selección de Hugo Bruce, porque no fue bueno el primer tiempo, lo decíamos, 10 remates de un lado, del lado mexicano, y solo 2 remates ha tenido Sudáfrica durante esta primera mitad. Paso rápido por los últimos saludos y ya los voy dejando con Tommy con mano para el segundo tiempo. Vamos México, sí, aquí Sandra, saludo para Magavi desde Bolivia, para Ignacio Flores, vamos México, saludo a Argentina para Juliana, gana México, dice también Leonardo Liconi, gran saludo para todos ustedes. ¡Se quedan! Aquí en el aire de YouTube de Deportes al Tago, así dejando el like, suscribirse, a comentar. Se lo viene el segundo tiempo de México. 1, Sudáfrica 0. En la voz de Tomás León y en la voz de Manu Escudero. Todo tuyo, Tommy, que se viene el segundo tiempo.
1: Bueno, Diego, muchísimas gracias. Por supuesto, se viene la segunda mitad. Aquí entre México y Sudáfrica, en la pantalla de Deportes al Tago, señoras y señores. ¡Rrr! De la pelota. Ya se juegan los segundos 40.

0: ¡Ay, la sacaron con lo justo! ¡Y no te puedo creer, Alvarado! ¡Oh, oh, Gutiérrez que probaba de media distancia! ¡Se salva Sudáfrica! ¡Otro error en la salida! ¡Lo tuvo México, Manu!
1: Lo que perdió México. Otra vez la misma fórmula. Un error de Williams en la salida, buscando ese pase filtrado al futbolista sudafricano, a su compañero Stolle. Otra vez la había ganado un futbolista mexicano prácticamente adentro del área. Luego se tomó un tiempo de más. Era finalmente Álvaro Fidalgo, que dudó, que no encontró remate, que no supo si asistir. México perdió una chance dorada de hacer el segundo. Y si no convierte rápido, esto puede torcerse cuesta arriba después, porque el Mundial te perdona un poco, Tommy.
0: Domina la pelota por la banda derecha. Se adelanta rápido la selección de Sudáfrica. Perdía la pelota. El que la recuperaba era Julián Quiñones, de gran partido hasta el momento. Y el que convirtió el único tanto que tiene hasta por ahora el Mundial en estos primeros minutos que tenemos de momento en el partido. 46-30 tenemos de momento en el compromiso. Aquí en la pantalla de Deportes El Taco, la salida del fondo es para Sudáfrica.
1: Un dato sobre Quiñones, justamente lo mencionaba, se ha convertido en el primer gol en un debut mundialista en haber convertido por un futbolista que no nació en el país del seleccionado local. Quiñones nació en Colombia, lo sabemos, juega para la selección de México y se ha convertido en el primer jugador que no nació en el país de la selección en convertir en un debut mundialista. Un abrazo grande para Lauti Remi desde las alturas.
0: Ahí estamos. 47 de juego tenemos de momento en el partido. Lateral para Jesús Gallardo. Lo va a realizar la selección de México. Pone la pelota en órbita, la baja bien de pecho, la empaló bien Raúl Jiménez, la aguanta Julián Quiñones. Qué categoría que tiene. Es de lo mejorcito que tiene México. Raúl Jiménez jugó para Quiñones. Salió bien Quiñones. No lo pueden parar. Le pegó de mitad de cancha. Va Quiñones. El arquero Williams. Singolosimo. Por aquel sector. Julián Quiñones, que lo había adelantado, es cierto. Pero claro, retrotrajo tras sus pasos el arquero sudafricano. Se quedó con la pelota.
1: Y es exactamente la palabra que dijiste, la misma que iba a usar yo. Se engolosinó el futbolista Quiñones porque había salido con un caño fabuloso, un túnel entre las piernas del marcador sudafricano. Y cuando la jugada pedía asistencia, pase filtrado para Brian Gutiérrez, que había picado perfecto al hueco, Quiñones levantó la cabeza, lo vio adelantado a Williams y probó de mitad de cancha. Quizás era para pase filtrado, pero Quiñones se engolosinó por el caño que tiró.
0: Buscará la pelota por la parte derecha. Va saliendo del fondo rápido Sudáfrica. 48 tenemos de momento de lo que va del partido aquí en el canal de YouTube de Deportes El Taco. Gracias a todos por acompañarnos en este compromiso aquí en nuestro canal de YouTube de Deportes Al Taco. Pelota que va dominando. Atención, buena presión de México nuevamente. La buscaba Raúl Jiménez, para mí en posición adelantada. Dejó seguir el árbitro. Oh, cortó con lo justo, salió bien. Por aquel sector, en este caso, la pelota por allí, el que la va recuperando es el número 23. El que sostiene la pelota es Jesús Gallardo. Sale del fondo México.
1: Hay demasiadas imprecisiones en la salida sudafricana, que quiere salir jugando por abajo, que quiere hacer contacto, tocar la pelota, salir con la pelota limpia, pero hay demasiado espacio entre Sitole, Mokoena y Jaden Adams. Ahí es donde muerde México, ahí es donde recupera la pelota y en más de una oportunidad casi llega el segundo por errores en salidas.
0: 28.000 conectados del otro lado, gracias a todos. Sí viene mano a mano atacando México, Gutiérrez, y eso, tiro libre para México. Lo derribaron a Gutiérrez y roja, lo derribaron a Gutiérrez y hay roja en el debut mundialista para Sudáfrica. Expulsado un jugador de Sudáfrica y es el número 13.
1: Había quedado muy mal parado Sudáfrica y lo había interpretado perfecto Gutiérrez en la anterior, que no se la dio Quiñones, y en esta, en la que picó al espacio, en la que encontró el hueco entre medio de un carril central que era una autopista sudafricana. Ahí apareció Brian Gutiérrez, queda totalmente habilitado. Además, el futbolista mexicano llega tarde, el número 13 Sitole, que era quien había entregado a Lira la pelota en el primer gol. Una tarde realmente de terror para el futbolista del Tondela. Termina ganándose la expulsión. ¿Por qué? Porque no fue penal, porque la falta fue afuera. Entonces hay justamente la pena del último hombre y no se baja la sanción. Por eso se queda con un futbolista menos Sudáfrica y tendrá un tiro libre peligrosísimo México en la puerta del área.
0: Habrá pelota para México, que quiere el segundo de la tarde aquí en el Estadio Azteca. Estamos en la Ciudad de México. Pelota parada y seguramente habrá que ver quién se anima a quitársela, Raúl Jiménez, mano.
1: Sí, yo creo que el encargado hoy, y por cómo está parado enfrente de la pelota y cómo agarró justamente la pelota para este tiro libre, es Raúl Jiménez. No se lo saca nadie este tiro libre a Raúl.
0: Irá Raúl Jiménez, tomará carrera. 5 minutos han pasado en la segunda mitad. México, que quiere el segundo del compromiso aquí en la pantalla.

0: pantalla en el Deporte del Taco. Suscríbete, que es completamente gratis. Señoras y señores, venimos a ver qué ocurre. En la pantalla de Deportes del Taco le va a pegar Raúl Jiménez. El envío que va a llegar sobre el arco del arquero Williams. Se relame los labios Raúl Jiménez. Le va a pegar el número 9 de México. Con un jugador menos la selección de Sudáfrica. Va a ir Raúl Jiménez. Quiere gritar al segundo México, depende de su goleador. Va a ir el hombre del Fulham. Se prepara Raúl Jiménez. Da la orden el árbitro, Raúl Barrera. El rebate para Gutiérrez. La abrieron toda Gallardo. Qué mal que le pegó Gallardo. Qué mal que le pegó Gallardo. Saque de arco para Sudáfrica.
1: Buscó el segundo palo Raúl Jiménez. No por arriba de la barrera, sino al palo en el que estaba parado Ronwen Williams. Se encontró justamente con la barrera. En un tiro seco y buscando el segundo poste. Luego el rebote termina encontrándolo a Gutiérrez. Gutiérrez que se la cedió al futbolista Gallardo. Gallardo que quiso tirar un centro y la tiró a la tercera bandeja. México y otra situación clarísima desaprovechada. Ahora sabe que va a jugar prácticamente todo el segundo tiempo con un futbolista más.
0: Habrá pelota que corresponde a la selección de Sudáfrica, que ahora hay que destacarlo, está con uno menos y encima perdiendo en el marcador. Las noticias para Sudáfrica claramente en este debut no son buenas.
1: Sí, no, malísimas de hecho, porque es una muy mala noticia haberse quedado con uno menos y en ese lugar de la cancha, bien en el eje central.
0: Aparte no lo podrá tener tampoco para el próximo compromiso, mano, en la fecha 2.
1: Exactamente, porque se va a perder una fecha por suspensión. Justamente lo decíamos, por haber sido último hombre y que no haya sido penal, se termina yendo expulsado el futbolista sudafricano. Se va a perder el próximo jueves la segunda fecha contra la República Checa.
0: Bueno, habrá pelota que corresponde justamente a la selección de México. Veremos a ver qué ocurra con esta pelota detenida. El balón que va a llegar desde la parte izquierda. El envío que va a caer sobre el área. Hay jugada preparada. Le va a pegar Alvarado. El centro de Alvarado, punto del penal. Sacaron de cabeza finalmente. No funciona la jugada preparada. La contracera de Sudáfrica, pero antes corta Eric Lira. Habrá lateral, saque de manos para Sudáfrica.
1: Veremos cómo se rearma justamente Sudáfrica para no perder la compostura en la mitad de la cancha, tampoco perder a los carrileros y la línea de 5, o si justamente decide desarmar la línea de 5 de carrileros para tener más gente en la mitad de la cancha. En los primeros movimientos, Mokoena es el que se para en el lugar de Sitole y va a tener que prestar atención porque el 4 está amonestado. Si se gana la segunda amarilla, quedará con 9 Sudáfrica.
0: Suscríbete que es gratis y tu nombre además aparece en pantalla. 27.000 conectados del otro lado en la pantalla de Deportes del Taco. Lateral que es para México, banda derecha. Lo va a realizar por aquel sector, en este caso el jugador Israel Reyes. Ya jugó un corto para César Montes. Se adelanta México con el jugador Vázquez. Por allí Johan va tocando para su capitán Montes. Casi 54 del compromiso. Y hasta el momento, el que se queda con este resultado es México.
1: Y ahora más cómodo que nunca, porque sigue moviendo la pelota con el mismo ritmo, con la misma intensidad y hasta con la misma idea, sabiendo ahora que tiene un futbolista de más y sabiendo que el que le va a tocar hacer el desgaste físico ahora es a Sudáfrica.
0: Pelota larga por la banda derecha. ¿Llegará o no llegará? La corre igualmente Alvarado. No va a alcanzar. El pase y la intención era buena, pero no terminó llegando finalmente Alvarado. En el cambio de frente de Jesús Gallardo. Lateral para Sudáfrica. A vos te digo. 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En la pantalla de Deportes del Taco, pelota larga que va buscando rápido ahora sí por la banda izquierda. El rodeo que es bueno, va saliendo Sudáfrica desde el fondo, la pelota dominada justamente para las selecciones. De Sudáfrica, ya se la queda el número 4.
1: Prácticamente mantiene el mismo esquema, el mismo dibujo, simplemente con un futbolista menos en la mitad de la cancha. Mokoena y Adams en el doble 5, Reiners y Foster se mantienen como delanteros y siguen existiendo los carrileros en Sudáfrica con la línea de 3.
0: El remate al arco, en dos tiempos Rangel de vuelta dando el rebote por segunda vez en el partido. El guardameta con dudas de México. El remate era de Modibá, salida del fondo para México.
1: Escalofríos en la espalda de más de un hincha mexicano aquí en el Azteca. Otro remate de media distancia, otra vez de Bocassi y otra vez casi se le escapa a Rangel, que va a tener que solucionar de alguna manera este problema. No es la primera vez que le pasa que quiere agarrarla de una y casi que se le cae.
0: Buscará la pelota justamente por aquel sector. En este caso la pelota es para México. Apertura por la banda derecha. Allí la busca justamente por aquel sector Israel Reyes. Pelota larga por la parte derecha y esto termina siendo lateral. Será saque de manos para México en 55 de juego, Manu.
1: Mucha paciencia para México. Uno imagina que próximamente Javier Aguirre va a empezar a mirar el banco de los suplentes y entender qué cambios tiene que hacer, porque Sudáfrica probablemente moverá rápido. Sí, justamente va a mover. Se va a retirar con el número 9, el futbolista Lyle Foster, para que ingrese con el número 5. Uno imagina, esto iba a suceder, sacar un delantero para poner uno más en la mitad de la cancha. El que ingresa con el número 5, Talente Mbata, para que se retire el 9 Foster.
0: Ok. 5 por 9 entonces a la cancha.
1: Sí, señor. Uno imagina, va a quedar Reiner como único delantero y uno más en la mitad de la cancha.
0: Jesús Gallardo y la pelota para salir del fondo de México. 11 minutos han pasado en la segunda mitad. Aquí en el canal de YouTube de Deportes del Taco. Pelota larga para Quiñones. Saca bien de cabeza por aquel sector. En este caso, número 3. La pelota la recupera a la mitad de la cancha por aquel sector. Adams. Hacia atrás bajo, tocando rápido para Emboquena. Ahora la pelota que llega para Mudau. El pase hacia el medio queda corto. Buscaba a Alvarado, no logra llegar a destino. Y este es Raúl Jiménez que recupera la pelota. Busca la posición. Raúl Jiménez, el que corta por aquel sector, es Embocasi. Se viene, atención, atacando México. La cobertura justamente desde el hombre de Sudáfrica. Modiba. La pelota la recuperó México, falta contra él, tiro libre para México.
1: Uno imagina que como está el partido, con un México que sabe que va a tener espacios, que sabe que Sudáfrica juega con uno menos y que puede conceder justamente los espacios para jugar rápido al espacio, empiezan a picar en punta futbolistas como Gilberto Mora, empieza a entrar en calor Alexis Vega, quizás algún que otro delantero también para poder entrar en zona de definición. Uno imagina que el partido está a punto caramelo para que México empiece a liquidarlo.
0: La pelota que será para México, lo bajaron y le dieron una dura infracción al jugador Eric Lira, por eso quedaba dolorido. Habrá tiro libre que corresponde a México, le va a pegar por aquel sector Alvarado. Hay jugada preparada y atención, se defiende todo Sudáfrica. Habrá tiro libre que corresponde a México, señoras y señores, veremos a ver qué ocurre en este tramo del compromiso. La pelota detenida será para México. 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El envío que va a llegar por la parte derecha. Le va a pegar Alvarado. La pide Raúl Jiménez, también César Montes. Va el envío de Alvarado. El cabezazo. Busca Lira. No llega a destino por eso. La pelota se va a perder por el lateral. Lo va a evitar el hombre de Sudáfrica. Allí para reventar con lo justo. Aparecía el número 14. Embocasi. Pelota larga para el número 15. Reiners, que no va a alcanzar. Será pelota para la selección de México.
1: No ha encontrado demasiado peligro México en la pelota parada. Porque Baggio. Porque de alguna manera los centros al primer palo no le ha encontrado solución y la altura sudafricana de alguna manera ha hecho que solucione esos centros al primer palo más fácilmente. Gian Infantino y Roberto Baggio en el palco para mirar el partido. Otro invitado de lujo.
0: Sí, otro invitado de lujo de los tantos que hay en este partido inaugural, en este caso de la selección de Italia. Fue campeón del mundo, si no me equivoco.
1: Sí, claro que sí.
0: La pelota que va llevándose...
1: No, Baggio no. Es el que erró el penal en Estados Unidos 94.
0: Es verdad, tío.
1: No ganó el Mundial. Y en Sudáfrica, en Alemania 2006 ya no jugaba.
0: Exactamente. En ese equipo no tenía la edad ya para jugar, obviamente. En aquella selección que ha tenido una gran jerarquía de jugadores a sí, nivel señor. Individual. Pirlo, uno de los que más me gustaba a mí, ¿no? Ante tantos otros, ¿no? Porque había, la verdad, para elegir y tirar manteca al techo en esa... Italia.
1: Del Piero, Cannavaro, Gattuso.
0: Pelota larga ahora de México, atención. Ahora por la banda izquierda, se la lleva Quiñones, centro del área, muy buena esta, pero muy pasado el centro finalmente. Habrá saque de arco que corresponda a Sudáfrica.
1: Creo que se le valorará la intención a Roberto Alvarado, porque siempre tira esa diagonal para adentro y entiende que ahora que Sudáfrica tiene uno menos, el espacio va a estar por ahí. Muy buen centro pasado de Quiñones al segundo palo, buscando esa intención de Alvarado. Una diagonal hacia adentro, buscando que la pelota le caiga llovida al segundo palo. Le faltó algo de precisión a Quiñones o algo de velocidad a Alvarado para que esa pelota llegue a destino.
0: Habrá salida del fondo que corresponde justamente a la selección de Sudáfrica. 60 de juego tenemos de momento en el partido. Aquí en el canal de YouTube de Deportes al Taco, la pelota que llega ahora por la parte derecha, ya la va buscando por aquel sector. Allí, en este caso, el número 19 es Sivisi, bien abierto por la derecha, pelota larga y a correr, en este caso para Reiner, no llega a destino. La pelota que se pierde por el lateral, habrá saque de manos que corresponde a Sudáfrica.
1: Vas a jugar 4-4-1 Sudáfrica por la expulsión, ¿eh? Poniéndose futbolista más en la mitad de la cancha, alargando al número 20, a Mudau, que jugaba con carrilero, que juegue como número 8, como volante por la derecha, y que quede Reiners como único centrodelantero.
0: La pelota la domina Sudáfrica, por aquel sector aparece por allí Sivisi. Hacia atrás para el número 21, Ocon. La pelota es para su arquero, Williams. Domina la pelota Sudáfrica en estos segundos 15 minutos que tenemos del compromiso. Buscando la pelota por aquel sector, en este caso de espalda, el que la quería era justamente por allí. El jugador Modiba, la faltera de Alvarado, la presión alta, será tiro libre que corresponde a Sudáfrica.
1: Ha hecho un buen trabajo Alvarado, y lo volvemos a decir, del medio para adelante, siendo ese futbolista punzante, directo, al que México ha podido buscar con pelotas largas, pero también en el retroceso, retrocediendo para nunca dejar liberada la zona de Reyes y para poder marcar esa difícil marca justamente del futbolista Aubrey Modiba. Cambio en Sudáfrica, es el segundo, se retira con el número 23, el futbolista, ahora te los repaso, Jaden Adams, bien, lo había perdido, para que ingrese con el número 11, Temba Suane.
0: Bueno, ya vamos a estar repasando, por supuesto, entonces, ¿quién es el que se retira, entonces?
1: No, cuando el que se retira, Jaden Adams, con el número 23, para que ingrese el 11, Suane.
0: Bien, excelente, entonces, ahí estaba el cambio que se realizó en la selección de Sudáfrica, en este tramo del partido, la pelota será para México, ya la va buscando por aquel sector César Montes. La pelota será por la banda izquierda en aquel sector bien abierto. El número 8 es Álvaro Fidalgo. La pedía Gutiérrez, se la lleva Brian. Tocó hacia atrás Johan Vázquez. Toca y toca la pelota México en este tramo del compromiso. 61 tenemos de momento en la pantalla del Deportes del Taco. Suscríbete, que es completamente gratis y tu nombre aparece allí en nuestro canal de YouTube. El esférico que la domina por allí, en este caso, el jugador César Montes. Este es el capitán de México para la salida del fondo para la selección del Vasco Aguirre.
1: Ya ha hecho dos variantes Sudáfrica y todavía ninguna México. Empiezan a moverse algunos jugadores en el banco de los suplentes, obviamente, pero está acá sin cambios el equipo de Aguirre.
0: ¿Va a hacer un cooling break? No me dejan, ¿no?
1: ¿Eh? Sí, sí, te dejo. Hacé tranquilo.
0: ¿Sí? Sí. Pelota que domina ahora el arquero por aquel sector Rangel. La va buscando César Montes. La pide Raúl Jiménez, pelota larga, la va buscando él. La anestesió de pecho, sigue Raúl Jiménez. La peleaba Quiñones, había falta en ataque de el goleador que tiene de momento este Mundial. Habrá falta, será tiro libre que corresponde a la selección de Sudáfrica.
1: Hay un dato que te iba a contar sobre México y los debut mundialistas, porque México más de una vez en su historia ha sido partido inaugural de un Mundial. De hecho, es el equipo que más veces ha jugado el partido inaugural de una Copa del Mundo, el que más veces ha abierto un nuevo Mundial, pero no te lo voy a contar ahora por el resultado. Cuando falte poco, te lo cuento.
0: Bien, bueno, ya me va a estar comentando, me pone intriga la situación, el señor Manu Scudero, en lo que va de momento de este compromiso en el aire de YouTube de Deportes del Taco. 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La salida del fondo corresponde a la selección de Sudáfrica, Manu.
1: Se prepara el primer cambio en México. Va a ingresar con el número 24, Luis Chávez, a jugar la última media hora. 25 minutos nos van a quedar.
0: Será pelota que corresponde a Sudáfrica. Pelota que llega por la banda izquierda y atención. Centro al área, muy pasado. Segundo palo, se pierde por la línea de fondo cuando intentaba. En este caso, número 20. El que buscaba era por allí el jugador Mudau. Será saque de arco que corresponde a la selección de México.
1: Donde más cómodo se ha sentido Sudáfrica es en ese carril izquierdo, o con la presencia de Mbokazi o con las subidas de Modiba, buscando el segundo palo ahora para el ingreso de Ikram Reyners. No lo han encontrado prácticamente nunca el delantero, y es otro centro que se pierde por el fondo, desde la izquierda y hacia la derecha del arquero Rangel.
0: Habrá pelota que corresponde nada más ni nada menos que a la selección de México. La pedía Raúl Jiménez por aquel sector. La pelota larga ahora por la banda izquierda, Johan Vázquez. 64 de juego tenemos de momento en lo que va del partido. Aquí en la pantalla de Deportes del Taco, pelota larga. Habrá saque de manos que corresponde a Sudáfrica.
1: Ahí vi un comentario al paso en el chat que sí, está difícil leerlo hoy. Quiñones, si hubiese jugado para Colombia, ¿hoy sería titular en la selección colombiana? No, está, sí, está Lucho Díaz ahí igual, ¿no? Pero quizás hubiese sido un interesante recambio.
0: Sí, claro, eso seguro. La pelota que la va buscando César Montes. Pelota que llega por la parte derecha. Pelotazo largo ahora sí, para que la busque Raulito Jiménez. No puede, solo contra el mundo Raúl Jiménez. ¿Qué está? ¿Qué tiene en la cabeza Raúl Jiménez?
1: Raúl Jiménez tiene un casco que lo usa justamente de esa fractura de cráneo que sufrió.
0: Porque la usa como este lado solamente.
1: Porque fue de este lado, porque fue de un lado solo. De hecho, Raúl Jiménez cuenta que fue un antes y un después en su carrera, porque casi que tiene que retirarse. Exactamente. Desde ese momento juega siempre con casco.
0: Es una vincha en realidad.
1: Está bien armada, porque no parece ser incómoda para que no le moleste de un lado, pero que lo proteja del otro.
0: Exactamente. Tiene una vincha,
1: sí,
0: que lo rodea toda la cabeza y como que acá tiene una almohadilla, ¿no?
1: Exactamente. Para que pueda cabecear también, me imagino.
0: También,
1: yo,
0: exactamente.
1: Porque después está el mito de que los jugadores que tienen que jugar con máscaras, como la que usó Lewandowski este año, por lo general les incomoda. A Raúl Jiménez aparentemente no le incomoda porque está bien armada.
0: Bueno, claro, no termina de ser máscara, por eso es una vincha de Raúl Jiménez. Bueno, cambio en México lo pedía, aquí los tiene dos.
1: Se vienen dos modificaciones en México. Se retira con el número 26 el futbolista Brian Gutiérrez y también con el número 8 el futbolista Álvaro Fidalgo. Me han parecido de los mejores de México en el partido, para que ingrese con el número 24 Luis Chávez y a jugar sus primeros minutos mundialistas con la ilusión y el futuro que esto genera. Gilberto Mora a la cancha, señoras y señores, en México.
0: Bien, entonces, los cambios en la selección de México. Ingresa Gilberto Mora con 16 o 17 años.
1: 17, una marca histórica para el fútbol mexicano, y ahora te cuento en general.
0: Buscando la pelota ahora sí por la parte derecha, atención y a correr. La pelota que llega ahora para que la sostenga por la parte derecha Israel Reyes. La pelota para César Montes, bien abierto Johan Vázquez. Se adelanta México con la pelota dominada. 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Eric Lira. Últimos 25 minutos del compromiso. De momento lo gana México. Debut mundialista. Con victoria para la selección del Vasco Aguirre. Veremos cómo le irá a México también con selecciones potentes, ¿no? Si es que avanza.
1: Exactamente.
0: Quiñones tocó para Alvarado. Y atención, a correr. Centro de Alvarado. Raúl. ¡Gol! ¡Gol! Leve llovizna aquí en el estadio Ciudad de México, en el estadio Azteca, la emoción de Raúl Jiménez, que le da la victoria por 2-0 ante la atenta mirada del pugilista Canelo Álvarez. Señoras y señores, lo gana México, cabrones. México 2, Sudáfrica 0.
1: No sé si es llovizna, creo que son las lágrimas de Raúl Jiménez, que tanto lo ha peleado, que tanto lo ha buscado y lo termina haciendo con ese parental de su cabeza, que tanto lo ha hecho sufrir, que ha puesto en jaque su carrera. Bueno, lo peleó, lo luchó, lo ganó y hace un gol en un mundial. Señoras y señores, Raúl Jiménez pone cifras, 2 para México, nada para Sudáfrica. Le han dicho en las últimas horas el más sobrevalorado del plantel. Bueno, así responde Raúl Jiménez. 2 para México, el gol lo hizo Raúl, nada para Sudáfrica, Tommy.
0: Bueno, lo gana México ahora 2-0 en lo que va del compromiso, Manu querido. Y a vos que estás del otro lado, tengo un consejo para vos.
1: A ver.
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1: Y lo gana bien. Era cuestión de tiempo para que llegue el segundo gol de México, porque decíamos, lo había merecido en la primera parte y de alguna manera daba la sensación que la expulsión del volante central sudafricano era el argumento necesario como para que México de alguna u otra manera se encuentre con el segundo gol del partido. Es récord Gilberto Mora, Tommy. Es el jugador más joven en la historia del fútbol mexicano en haber disputado una Copa del Mundo y se pone sexto entre los más jóvenes de la historia en general, por detrás del Rey Pelé, que debutó en Suecia 58 con 17 años, al igual que Gilberto Mora, pero con menos días en un partido contra la Unión Soviética. Hablando del fútbol mexicano, Gilberto Mora ya es récord como el futbolista más joven en la historia en jugar un Mundial.
0: Excelente, entonces el dato que nos aporta también Manu Escudero, por cierto, de Gilberto Mora, de este chico que está dando que hablar ya en México.
1: Exactamente, y que hoy mismo empieza a escribir su historia grande con la selección mayor. Lo tuvimos en el Mundial Sub-20 dando la talla, ahora tiene que darla en la Copa del Mundo de Mayores. 17 años, realmente mucho por escribir para Gilberto Mora.
0: Gracias a todos los que nos acompañan del otro lado, aquí en la pantalla de Deportes al Taco. Lo gana México 2-0 con este resultado parcial. La selección de México, Manu, se sube a lo más alto de este grupo. Previo a que juegue, claro está, la selección de República de la Corea del Sur ante República Checa.
1: Exactamente, que son los que completarán la primera fecha del grupo A, del grupo que abre esta Copa del Mundo. México está ganando 2-0 y sabe que, dependiendo de lo que pase con República Checa y con Corea, puede llegar a cerrar la fecha 1 como puntero de grupo. Una victoria contra Corea lo metería en fase mata-mata.
0: Bueno, se reanuda el compromiso aquí en el aire de YouTube de Deportes al Taco. Pelota larga, gana Johan Vázquez. Mejor inicio imposible, o mejor inicio impensado para la selección de México en este debut mundialista.
1: Y te lo voy a contar ahora. México había jugado 7 partidos inaugurales de la Copa del Mundo. ¿Sabés cuántos había ganado?
0: Ninguno.
1: 0.
0: Mirá vos.
1: Hoy es un récord importante para México también. Empezar con el pie derecho en su mundial es fundamental para este equipo.
0: No, aparte siempre el partido más difícil
1: es el primero.
0: Es el debut, ¿no?
1: Exactamente.
0: Siempre, siempre, siempre. El partido más complicado es el primero que hay. La pelota que llega ahora por la parte izquierda, había falta contra Gilberto Mora. Dejó seguir el árbitro. No, será saque de mano para México.
1: Gilberto Mora que entra a jugar atrás de Raúl Jiménez y hacia adentro en consideración a Quiñones, que había jugado bastante centralizado en el partido. Ahora aparece más como un extremo para darle a Gilberto Mora la posibilidad de ser ese enganche, ese volante ofensivo mexicano.
0: Será pelota que corresponde a México. La va dominando rápido por la parte izquierda. Allí lo localizan justamente a Israel Reyes. Hacia atrás el que va tocando es el número 24 por allí. El que lleva la 24 en la espalda es Luis Chávez, que ha ingresado en esta segunda mitad. Se han retirado Brian Gutiérrez y Álvaro Fidalgo, ¿no?
1: Sí, señor. De muy buen partido los dos, a mi criterio.
0: Y atención porque ataca Raúl Jiménez y viene México, pero había posición adelantada. Tiro libre indirecto que corresponde a Sudáfrica.
1: Había aparecido Quiñones otra vez por adentro. Un símil primer tiempo del futbolista nacido en Colombia. Representa a México hoy. Y de alguna manera, bien el árbitro del partido, tenía razón. Estaba en fuera de lugar Raúl Jiménez.
0: 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A vos que estás del otro lado, en la pantalla de Deportes al Taco. Va saliendo del fondo rápido México, 72 de juego. Últimos 18 minutos del compromiso. Aquí en nuestro canal de YouTube, de momento lo gana. Lo gana la selección de México, 2-0. Y quiere el tercero y a correr Raúl Jiménez. Nada, dice el árbitro Sampaio. ¡Levántese! Habrá pelota que corresponde a la selección de Sudáfrica.
1: En el primer golpe de vista de Sampaio, un choque lícito de cuerpo a cuerpo entre el futbolista Ime Ocon, no, perdón, entre el futbolista 19 Sivisi y el delantero Raúl Jiménez. Una pelota filtrada muy buena del futbolista Alvarado, siempre correcto en este partido, y el choque yo creo que es lícito. No hay hombro, no hay golpe en el rostro. Creo que entiende bien la jugada el árbitro Sampaio e entiende y coincido de alguna manera con que no hay penal para México.
0: Bueno, no hay penal entonces para la selección de México. Cuando México, claro, se lo ve muchísimo mejor en el partido. Sudáfrica ya con uno menos también, mano.
1: Exactamente. Le ha sido cuesta arriba el partido a Sudáfrica cuando estaba 11 contra 11. Cuando se quedó con 10, mucho más.
0: La pelota será justamente para la selección de México. 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Acompáñanos en este debut de la selección de México y en este debut mundialista. Falta contra Quiñones. ¡Tiro libre! Y ha amonestado un jugador de Sudáfrica.
1: Se gana la segunda tarjeta amarilla en el equipo sudafricano. Nicosinti Sivisi, que llegó tarde contra Quiñones, y se gana la amarilla en Sudáfrica.
0: Bueno, ha amonestado Sivisi. El 19, ¿no me dijo?
1: Exactamente, el 19 sudafricano, del Orlando Pirates.
0: Bueno.
1: Fuerte arriba.
0: Amonestado, sí, fue duro.
1: Sí, arriba y abajo, entre el tobillo derecho y el rostro de Quiñones.
0: Habrá pelota que corresponde a México. ¿Qué tenemos hoy por la noche? ¿Qué tenemos mañana? Si me vas a estar diciendo. Vale. Porque la acción en Deportes al Taco continúa y está este mes mundialista también.
1: Exactamente, porque nos sigue el resto del grupo A. Juega Corea del Sur contra República Checa en este 11 de junio de apertura mundialista. En el día de mañana le toca a Canadá-Bosnia la apertura de Canadá y le toca a Estados Unidos contra Paraguay en la apertura de Estados Unidos.
0: La pelota será justamente para Johan Vázquez. Va dominando la pelota por aquel sector. En este caso por allí la selección de México juega ahora para Chávez, hacia atrás para Vázquez. Toca y toca México con este resultado parcial que de momento le deja el 2-0. Y lo deja muy bien parado de cara a lo que será, por supuesto, la diferencia de gol también. Y claro, México debería ir a buscar uno más, sabiendo que tiene uno más.
1: Eso te iba a marcar. La diferencia de gol en este Mundial es más importante que nunca, porque el hecho de que pasen los mejores terceros hace que puedas quedar con la misma cantidad de puntos, pero por haber hecho más goles, jugar instancias decisivas. Y lo mismo para México. En caso de quedar primero o quedar segundo, hacer la mayor cantidad de goles te puede desempatar.
0: La buscaba Chávez, le cometían falta, dejó seguir el árbitro, dijo que no había nada. ¡Va Chávez! Al piso, toda pelota, también indica el árbitro del encuentro, Sampaio. La busca rápido ahora por la parte derecha, el retroceso era con falta. El hombre de la selección de México será tiro libre para Sudáfrica.
1: Un México que desde la expulsión de Sudáfrica ha controlado los tiempos del partido, se va a dedicar a hacer más cambios ahora, falta de 15 para el final, pero realmente Sudáfrica luego de la expulsión de Civisi, se le ha hecho muy largo el partido. Cuesta arriba, sin poder recuperarse. Es cierto que ha hecho modificaciones para no perder la compostura a la mitad de la cancha. De poco le sirvió porque México siguió controlando el partido.
0: Mañana, previa larga de Estados Unidos, sí. Paraguay, Manu, en la pantalla de Deportes al Taco, y el Vasco Aguirre, que hace cambios para el encuentro.
1: Ovaciones para Eric Lira, que se retira con el número 6, también para uno de los goleadores, Raúl Jiménez con el 9, son los dos que se retiran en México, los que ingresan, Edson Álvarez, el futbolista del Fenerbahçe turco con el número 4, y también se viene con el 14, Armando González.
0: Hablando de transmisiones que vamos a estar realizando en el canal de YouTube de Deportes al Taco los próximos días, Diego Molina con Joaquín Sánchez mañana serán los que estén a cargo, por supuesto, de llevarles a cabo lo que será la transmisión de Estados Unidos y Paraguay aquí en nuestro canal de YouTube. Cambio también en Sudáfrica, el 7 por el 17.
1: Exactamente, se retira con el número 6 Aubrey Modiba, uno de los mejores de Sudáfrica en el primer tiempo. También con el número 15 Ikram Reyners, para que ingrese con el número 7 Oswina Polis y con el número 17 Evidence Makgopa. Dos delanteros para los últimos 15 de Sudáfrica.
0: Saliendo del fondo con la pelota dominada la selección de Sudáfrica. Suscríbete aquí al canal de YouTube de Deportes al Taco. Tenemos 76 de juego de momento. Aquí en nuestro canal de YouTube de Deportes al Taco, la salida del fondo es para la selección de Sudáfrica. 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Suscríbete con el link del chat en vivo que está colocando Diego Molina. 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Será pelota que corresponde a la selección de México.
1: Entró Edson Álvarez a jugar estos últimos 15 minutos. Uno de los que creo concretamente va a pelear por la titularidad pensando en el segundo partido o en el tercer partido de la fase de grupos. Y un detalle importante. Montes, que fue el capitán de México en este primer partido, ni bien ingresó Edson Álvarez, le entregó la cinta de capitán para que sea el capitán de México en los últimos minutos del debut.
0: Buscará la pelota por aquel sector. En este caso, el que insiste por allí es nada más ni nada menos que la selección de México. Domina la pelota por la banda izquierda. Se adelanta rápidamente por aquel sector a pura velocidad. En este caso, Gilberto Mora. La buscaba por allí, la hacía rebotar. Habrá saque de manos que corresponde a Sudáfrica.
1: Que entró a jugar con el 19, un número 19 que va a ver el debut de Gilberto Mora, que verá el de Lamine Yamal y que vio el de Lionel Messi, ni más ni menos, mismo dorsal para él. Bueno, Tommy, se van a venir las últimas variantes en México y va a caer una lluvia de aplausos aquí en el Estadio Azteca. El primer gol de la historia de este Mundial lo hizo Quiñones. Es justamente el que se va a retirar. El número 16 para Julián. El que ingresa con el 10 es Alexis Vega. Último cambio en México.
0: Alexis Vega, que si no me equivoco milita en el fútbol mexicano, ¿no? ¿Todavía?
1: En el Toluca, sí señor, correcto.
0: Bien, en el Toluca, Alexis Vega, gran jugador por cierto. Utiliza la número 10 en la selección de México. Pelota larga, la busca rápido Alvarado, atención a correr. Ataca México por la banda derecha. Este Chávez tiró el centro al área. Sacado finalmente por aquel sector. La pelota que corresponde a la selección de Sudáfrica, que va dominando la pelota por aquel sector. El esférico que llega ahora por la parte izquierda. La va cuidando, la protege por aquel sector. Mocoena, ante la presión de Gilberto Mora, sin falta la recuperó. Con falta finalmente, dice el árbitro. Retrotrae Sampaio. Tiro libre que corresponde a la selección de Sudáfrica.
1: ¿Quieren que les diga la verdad? No me pareció. Me parece que le resuelve la historia a Mocoena. Creo que era quite lícito de Gilberto Mora. Y de alguna manera Sampaio le hace un favor al futbolista sudafricano.
0: 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Aquí estamos en vivo con este gran compromiso, por supuesto. Acompáñanos de todas partes del mundo con este gran partido que estamos llevándote a vos con más de 20.000 conectados del otro lado. Deje que pongo el link, mis amigos, que no ha podido poner el señor Diego Molina. 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
1: ¿Se durmió?
0: La pelota que corresponde a México por la parte derecha, 80 de juego, sale del fondo México.
1: ¿Tiene que seguir trabajando la polineta en el día de la fecha?
0: Yo creo que se durmió, ya está, no lo despertamos más. Buscará la pelota César Montes, intercepta bien Sudáfrica. El que quiere descontar en el descuento del partido, ahora sí. Centro al área, enganchó, vértice izquierdo del área. Parecía falta en ataque, quiere rematar. La habilitación nunca llegó, el remate al arco que sí. Raúl Rangel Se queda con la pelota, sale del fondo la selección de México.
1: Esta sí para el Tala, con seguridad. Una pelota seco y abajo que tenía que encontrar un arquero seguro. Y así fue, con algunas imprecisiones Rangel a lo largo del partido. Bueno, sin rebote como tenía que resolver el arquero de las Chivas.
0: Habrá pelota que corresponde nada más ni nada menos que a la selección de México. Dolorido quedaba Alvarado, ¿no?
1: Sí, el 25 mexicano Roberto Alvarado, que acusó un golpe en su rostro. Le hizo una cortina a Suárez. Suárez pedía la infracción, se lo quiso sacar de encima y lo golpeó en la cara al futbolista mexicano.
0: Bueno, bien. Tenemos 80 de juego en la pantalla de Deportes al Taco. 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Manu, querido, el pueblo está contigo. Ya sabes lo que te voy a preguntar.
1: ¿Qué me vas a preguntar?
0: Nico Méndez.
1: Decirle que sí.
0: A ver.
1: No lo puedo decir al aire, pero le digo que sí.
0: Ah, bueno, está bien, perfecto. 81 de juego tenemos de momento de partido aquí en el canal de YouTube. Te digo, es muy difícil leer las donaciones.
1: ¿En amarillo?
0: No, es más fácil leerlo cuando donan que cuando está el chat así.
1: Sí, sí, la verdad.
0: Porque
1: que sí.
0: De lejos el chat está imposible.
1: Sí, y hoy tuvo minutos de una velocidad realmente ilegible.
0: Para la próxima vamos a poner que sea modo suscriptores,
1: lento,
0: ¿no?
1: Sí. Ah, también, claro.
0: Modo suscriptores, creo que. Bueno. Protocolo VAR, Manu querido. ¡Ay! Asistencia de tecnología, se apoya Sampaio y esto puede ser una tarjeta roja de una más para Sudáfrica.
1: Se pone a trabajar Nicolás Gallo, el árbitro colombiano, hoy encargado del VAR aquí en el debut de la Copa del Mundo, que revisa una posible expulsión, decíamos, para el futbolista sudafricano, que primero se queja, Suárez, de una cortina del futbolista mexicano. Ahora, cuando se lo quiere sacar de encima, ahí lo hace perfecto el relator, hay un claro golpe en el rostro del futbolista Gutiérrez y me parece que va a ser expulsión para uno de los que ingresó, que va a dejar a Sudáfrica con 9.
0: Bueno, se puede quedar con uno menos.
1: Clara, ¿no?
0: De los que ya tienen, sí, uno
1: claro,
0: menos.
1: Claro, exactamente.
0: La selección de Sudáfrica parece bastante clara, ¿no?
1: Sí.
0: Porque es una piña.
1: Sí, un
0: puño cerrado, ¿no?
1: Un cortito con la izquierda, así para abajo, me parece. Mirá. Que es. Ahí se ve, perfecto. Ahí se ve perfecto.
0: Bueno.
1: Sobre Alvarado. Sí, clarísimo.
0: Excelente el VAR.
1: Sí, excelente el VAR, ¿eh? Y muy bien las cámaras del VAR, hay que decirlo también. Las cámaras del VAR, muy, pero muy
0: automático, sí, porque en el 2022
1: sí, claro.
0: También hubo.
1: Sí, obvio, que no anduvo.
0: Es verdad. Bueno. 82 de juego tenemos de momento en el partido. Habrá un expulsado más en la selección de Sudáfrica, mis amigos. Señoras y señores, se va a quedar con 9 Sudáfrica, Manu.
1: Exactamente, se irá expulsado el futbolista Temba Suane. Realmente una tarde para el olvido de Sudáfrica aquí en México. Se va a ir expulsado el futbolista sudafricano, se va a quedar con 9 el equipo que hoy claramente es visitante.
0: No lo puede creer, Manu.
1: No, realmente.
0: Porque claro... ¿Hace cuánto no pasa esto, ¿no? De que en un debut se den 2 tarjetas rojas? Es más, capaz es la primera vez,
1: sí,
0: en un partido.
1: Sí, eso
0: debut.
1: Te iba a decir. Quizás es la primera vez en la historia, habría que chequear el dato. Me voy a ocupar de buscarlo, quiero confirmar la expulsión. Sampaio que fue al VAR, Sampaio que revisa, Sampaio que habla, Sampaio que expulsa al futbolista sudafricano. Es oficial, se va expulsado el futbolista Suárez, como bien decíamos. Sudáfrica se queda con 9 para los últimos 10 minutos.
0: Ahora, eso fue bronca, fue calentura, ¿no?
1: Sí.
0: Porque la verdad...
1: impotencia.
0: De ninguna manera había chance de que pueda tirar ese manotazo ahogado el jugador de la selección de Sudáfrica.
1: Y también una viveza de Alvarado, que hoy hizo un partido prolijo para atrás, inteligente también para esta clase de cuestiones y positivo también para hacer su función, que es básicamente la de atacar a pierna cambiada, perfil invertido. Se queda con 10 Sudáfrica, revisaremos el dato si es la primera vez en la historia que hay 2 expulsados en el primer partido. Yo honestamente creo que sí. México va probablemente a terminar los últimos minutos jugando con 2 futbolistas más.
0: Suscríbete aquí al canal de YouTube de Deportes, al Taco. Aquí estamos, Johan Vázquez, Vázquez Armontes. Domina la pelota por aquel sector, la selección de México. Buscará la pelota por allí. Alexis Vega, y eso termina siendo saque de arco para Sudáfrica, Manu querido.
1: En Alemania 1974, el debut de Carlos Caselli, futbolista chileno, fue uno de los expulsados que hubo en partido inaugural. Claro, fue uno, no fueron 2, así que hoy es récord para Sudáfrica.
0: Bueno.
1: Récord negativo, ¿no? Claro.
0: Claro, sí, se entiende. 2 expulsados entonces por el lado de Sudáfrica. Mamita querida, qué panorama para el siguiente partido, la siguiente fecha, que Sudáfrica, ¿contra quién la va a jugar, Manu?
1: Sudáfrica la va a jugar contra República Checa el próximo jueves y México lo hará contra Corea del Sur el mismo día, todo jueves 18, a México le toca sobre la noche, llegando al final del día, y ambos 2 jugarán el jueves, eso sí, con el mismo descanso cada uno.
0: Bueno, excelente. Ahora, hay más descanso en este mundial que anteriores, ¿no?
1: Sí, claro.
0: Casi una semana, ¿no?
1: Al haber más partidos, yo creo que por consecuencia...
0: Se extiende más la fase de grupo, ¿no?
1: Es un calendario apretado porque hay muchos más partidos, pero para cada equipo hay más descanso. Eso sí, hay más viajes. Para México no, porque ahora juega en Guadalajara. Hoy juega en el DF, mañana, la semana que viene en Guadalajara.
0: Bueno, es una buena noticia. Entonces,
1: exactamente.
0: Eso, ¿no? Bueno, ahí tenemos los dos expulsados en pantalla de la selección de Sudáfrica. En lo que va del compromiso, pelota para que se venga Chávez, domina el 24, 85 de juego, lo gana bien México, por 2-0 en el marcador, Alexis Vega, tocó para Luis Chávez, bien abierto aparece por aquel sector, banda izquierda, Jesús Gallardo, otra vez para que se venga la salida con Gilberto Mora, en corto con Alexis Vega, se viene el hombre del Toluca, hacia atrás para volver a comenzar con Luis Chávez, ahora con Johan Vázquez. Toca y toca la pelota México, que empieza a preparar su segundo partido.
1: Sí, señores, será contra Corea del Sur, lo pasamos en limpio. Jueves 18 de junio, 22 horas de la Argentina. México jugará, podemos decir, recibirá a Corea del Sur en el estadio Akron de Guadalajara.
0: Qué partidazo que va a ser ese, mano.
1: Sí. Sí.
0: Y con previa larga también, ¿no? Probablemente
1: que,
0: como hoy.
1: Sí, sí, yo creo que México lo merece. ¿Sabés que escuché a más de un hincha mexicano en la previa decir que el partido más importante era contra Corea y no contra República Checa? Que Corea era el que podía llegar a ganar el grupo.
0: Atención, Gilberto Mora enganchó, sigue buscando la pelota el número 14 de México, que es Jiménez, ¿no?
1: No, Jiménez no.
0: Ah, no entró Santi Jiménez.
1: No. Hoy sin minutos, Jiménez, que está con el número 11 anotado.
0: Qué raro, ¿no?
1: Sí, yo creo que esto se debe, lo decía Diego en la previa, al mal nivel goleador con el que llegó al Mundial.
0: Exactamente. Armando la Hormiga González, ¿no? El centrodelantero suplente hoy en día.
1: Exactamente, que es con el número 14 que ingresó a jugar este segundo tiempo y que uno imagina mejora la consideración por haber tenido un extraordinario año goleador, al igual que Quiñones, que hoy jugó de titular.
0: Bueno, ahora, ¿sabe qué me causa más sorpresa? Que no haya convocado, si sabía que no estaba bien Santi Jiménez, a Berterame.
1: Eso es verdad. De presente en Inter de Miami, que juega casi siempre, además.
0: Nos escriben, hay una donación, si quiere leerla. Si quiere leerla. Espéreme, porque no sé dónde quedó.
1: El chat no es tan fácil. Ahí está. La verdad, soy honesto, Mano me conoce mucho mejor. Este relato y comentario estaba escuchando. Está en otro nivel, chicos, fuera de broma, un éxito. Gracias, mi querido amigo, lo quiero mucho.
0: Va dominando la pelota la selección de México, que domina la pelota 88 de juego. Va buscando por allí Chávez. Este es por aquel sector. La pelota para que se venga Alexis Vega. La pelota que va buscando Montes. Vega, Chávez. Toca y toca México con el resultado a su favor. Veremos cuánto agrega el árbitro, ¿no? Porque acá, por más de que no sea el partido ya esté liquidado, tienen que agregarse minutos, ¿no?
1: Sí, yo creo que Sampaio puede ser cortés con Sudáfrica y no darle tantos minutos, teniendo en cuenta que jugó con dos futbolistas menos o termina el partido con dos menos. Pero claro, por la pausa de hidratación, inevitablemente se tiene que adicionar.
0: ¿Cuánto diría usted? Yo creo que 5-6, ¿no?
1: Puede ser.
0: Porque en el primer tiempo con la pausa y no mucho cuatro.
1: Sí, pueden ser 5-6, tranquilamente.
0: Había falta en este caso de Armando la Hormiga González. Habrá tiro libre que corresponde a Sudáfrica, zona defensiva, cuando tenemos 88 de juego.
1: Yo creo que si son menos de 4 va a ser un gesto para con Sudáfrica. Si son 5-6 es probablemente lo normal en el Mundial. Hay que ver con el tiempo adicionado de los segundos tiempos si sucede algo similar a lo que vimos en Qatar, que eran 10, 12 minutos. No sé si te acordás.
0: Exactamente.
1: Sí.
0: En un momento sí, se empezó a agregar locura.
1: Casi,
0: ¿no?
1: Una larga era, casi un
0: y
1: tiempo
0: sin
1: una
0: pausa
1: larga.
0: De hidratación, ¿no?
1: Exactamente, sin pausa de hidratación.
0: Minuto 89 de partido y el equipo del Vasco Aguirre tendrá que salir del fondo con la pelota dominada y así como en la cancha es clave tomar decisiones rápidas. 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Gracias, Chad Márquez, por acompañarnos en la transmisión. 89 de juego tenemos de momento en el partido. 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La busca a las alturas por aquel sector rápidamente Alexis Vega. La aguanta de espalda Gilberto Mora. Por la banda derecha la quería por aquel sector, Alvarado. Al piso, traba, lucha y pierde. Se la lleva el sudafricano. Buena media vuelta. Ahora el que gana, muy bien. Es el número 4 de la selección de México, Edson Álvarez. Habrá tiro libre para México.
1: Un interesante duelo que tendrá Javier Aguirre pensando en el segundo y en el tercer partido de la fase de grupos, porque el partido de Lira fue muy bueno. Ahora el ingreso de Edson Álvarez está a la altura de candidatearse como posible titular. Gana la infracción, además le dieron la cinta de capitán. Creo que eso es un gesto de su importancia dentro del vestuario. Tendrá que debatir, tendrá que pensar Javier Aguirre para el segundo y el tercer partido, porque opciones México tiene para poder armar varios equipos.
0: Che, man, un estadio colmado hoy, ¿no?
1: Sí, realmente, realmente. A tope, yo creo que al 100% de la capacidad.
0: Y recordemos que los precios de las entradas estaban elevados, ¿no?
1: Bastante, honestamente bastante.
0: Para los partidos del Mundial están caros de por sí.
1: Sí, sí.
0: Hay
1: sí,
0: valores
1: sí.
0: de hasta $3,000.
1: Y más también,
0: mil.
1: ¿Eh? Sí. Yo te voy a contar, yo entré a mirar el precio.
0: ¿La más barata cuánto puede estar? $200, mil.
1: Mínimo, ni mínimo. No, 200 y pico.
0: ¿Conseguís?
1: No.
0: Bueno, ¿por ese valor no conseguís, digo?
1: Yo creo que no. Salvo partidos como Uzbekistán contra...
0: Sí. ¿No?
1: Sí.
0: Creo que hay uno, Nueva Zelanda, Cabo Verde, puede ser.
1: Bueno, sí. Alguno de ese calibre podemos llegar a decir.
0: Armando la hormiga González, ¿cuánto más se va a jugar, Manu?
1: Vamos a jugar 7 minutos más en este partido inaugural de Copa Mundial 2026.
0: Domina la pelota México. Alexis Vega va jugando rápido por la banda izquierda, enganchó para adentro, tocó en corto. La pide Silvestre ahora. Falta, no, levante, sí, sí, la serie del árbitro. Levante, sí, le dice el árbitro del encuentro. Ataca ahora sí Sudáfrica por la parte derecha. A pura velocidad se viene, desbordó y Montes. Y eso es roja, ¿no? Atención porque quedó, creo que no, roja no porque no quedaba mano a mano. Señoras y señores, se acaba de salvar la selección de México. Veremos si esto tiene veredicto final, Manu.
1: Sí, porque yo creo que se salvó del gol, se salvó del descuento, eso claro está. Ahora se salva de la expulsión. Sí, bueno, no. Justamente eso era lo que quería esperar. Se va expulsado el zaguero central mexicano y esto es una muy mala noticia. En un partido que ya tenía cifras definitivas, en un partido en el que verdaderamente México no sufría, César Montes se va expulsado en el seleccionado mexicano. Se va a perder el partido próximo justamente por último hombre. Lo que reclama Montes es que el futbolista sudafricano iba hacia afuera. Ahora Montes va con cierta imprudencia a cortar esa contra. Creo que está bien expulsado el futbolista mexicano.
0: Sí, por eso yo te dije, me parece que esto tiene final.
1: Sí.
0: De tarjeta roja y me da la sensación finalmente por la imprudencia
1: sí.
0: y de cómo va a cortar justamente con determinación, obviamente, pero bueno, se gana la tarjeta roja finalmente, entonces hay un expulsado más, 3 expulsados en el partido, man, una locura.
1: Y ahora sí que es récord, indiscutido, se gana la tarjeta roja. Montes era el capitán de México, esto es algo importante, el que había arrancado el partido como capitán de México, a tan poco de que termine el partido, en un partido ya liquidado no puede cometer esta imprudencia.
0: Habrá pelota que corresponde justamente por la parte derecha a la selección de Sudáfrica. Le va a pegar por aquel sector el número 4, señoras y señores. Tebo Mokoena. ¿Será pelota para Sudáfrica? ¿Se va a revisar o no se va a revisar?
1: Yo creo que
0: claro,
1: no. ¿Eh?
0: Sudáfrica, perdón, México protesta una falta.
1: Previa.
0: Exactamente, en campo rival.
1: Pero para mí no, para mí está correctamente expulsado Montes y no va a intervenir el VAR.
0: Lo cierto es que se pierde... ¡Upa! ¿Dónde va el 4? ¿Dónde va en Boquena?
1: ¿Dónde va, señor?
0: Mokoena. Una indicación del árbitro, de su técnico, atención.
1: Sí.
0: Sobre el final del partido, Sudáfrica sueña.
1: Una vida más.
0: Con tener una vida más sobre el final del partido. Estamos 9 contra 10 en el partido. Está con 9 Sudáfrica. Con 10 México, señoras y señores. Un partido que ha tenido bastante incidencias. Con goles, con expulsados, con revisión VAR.
1: Sí.
0: Ha tenido de todo en el debut mundialista.
1: Sí, yo creo que ha sido un debut mundialista a la altura de lo que hemos venido a buscar, que es básicamente un partido en el que suceden cosas. Nos promete un mundial en el que sucedan cosas también.
0: Buscará la pelota Mokoena, quedó corta. Ay, ni esto le sale a Sudáfrica.
1: No, no, no.
0: Ni la jugada preparada, Manu. Ya se la queda el arquero Williams.
1: Hoy no fue la tarde de Sudáfrica, porque la quisieron pisar para que saque el remate derecho al arco el futbolista sudafricano y anticipa antes el futbolista de México la última vida que podía llegar a tener Sudáfrica con este partido. Mirá los Heinz.
0: ¿No le gusta?
1: La termina perdiendo. Y había jugadores más atractivos para pegar.
0: No, atractivo no. Influyente, no sabes si es un gol en este mundial. Messi no hizo ninguno.
1: No, no, es verdad, tenés razón. Un golazo aparte.
0: De palomita.
1: Sí,
0: a Nigeria, ¿no?
1: Lindo. A Nigeria, sí. El primero.
0: Pelota larga, va sacando de cabeza, busca por aquel sector rápidamente la selección de Sudáfrica. El esférico que llega para Mbokazi. Pelota larga por la banda izquierda y a correr, atención. Se viene atacando rápido Sudáfrica, quiere encontrar el descuento. Claro, la diferencia de gol también es fundamental en la Copa del Mundo. Por eso, Sudáfrica necesita descontar.
1: Heinze, Messi, Agüero, Messi. ¿Quién hace el primer gol de Argentina este Mundial?
0: ¿Cómo?
1: Te sorprendí. ¿Quién hace el primer gol de Argentina en el Mundial?
0: Messi, Agüero, Heinze.
1: Claro, los últimos goleadores de Argentina en el primer partido Fueron Heinze, Messi, Agüero, Messi.
2: Ah, sí, así fue.
1: Tengo muy buena memoria. ¿No?
2: Lautaro Martínez.
1: Bien, perfecto.
0: Creo yo.
2: Sí, va a ser difícil, es más. Si es que Argentina la supone Argelia. Ojo con Argelia. Para mí Argelia es una selección muy complicada, Manu.
1: Y va a ser, y va a ser. Y los esperamos el martes, obviamente, para el debut de Argentina, también el de Colombia, también el de Portugal y de todos los partidos que se van a jugar en la pantalla de Deportes al Taco en este Mundial.
0: Habrá pelota que corresponda a Sudáfrica desde la parte derecha. Saque de manos para la selección africana. 95 de 97 se va bajando el telón de este debut mundialista.
1: Un debut mundialista a la altura de lo que venimos a buscar. Un partido en una catedral del fútbol, lo hemos repetido. El Estadio Azteca recibe su tercera Copa del Mundo y hasta acá es victoria mexicana que se posiciona como el primero del grupo a la espera de que debuten Corea y República Checa.
0: Pelota alta que va buscando rápido Sudáfrica. No va a permitir que se vaya ese balón. Por eso será la pelota para el conjunto africano. Por la parte derecha ataca Mac Gopa. Centro al área, terminan rechazando desde el fondo. La buscaba Alexis Vega. El control le queda largo. Saque de manos para Sudáfrica.
1: Va a necesitar México que los futbolistas que entraron en el complemento, que entraron con un partido, es cierto, algo definido, cerrado, sabiendo que México ya ganaba 2-0 y que Sudáfrica jugaba de antemano con un futbolista menos, necesita participación y protagonismo. Gilberto Mora, Luis Chávez, Alexis Vega, algunos de los que entraron y no han tocado tanto la pelota. Y ahora a pensar quién es el zaguero central que lo reemplaza a Montes, con la importancia del futbolista mexicano, del número 3 de la selección de México, y sabiendo que México no tiene tantas opciones en ese lugar.
0: La pelota que va buscando Alexis Vega, 96 con 20 de los 97 que se van a jugar. Ataca Vega, veremos a ver qué inventa. Centro al área, buscaba por aquel sector la pelota, por allí en este caso la salida del fondo es de Sudáfrica. Falta contra el hombre de Sudáfrica. Tiro libre que corresponde a la selección africana.
1: Una Sudáfrica que obviamente quedará complicado pensando en el panorama del grupo, que el próximo partido lo tiene de mucha exigencia. Juega contra República Checa y sabe que si pierde este formato de mundial de mejores terceros invita a con sumar solamente 3 puntos, tener chance de jugar 16avos, pero obviamente si pierde va a estar muy complicado. Y en principio seguiría con lo lógico de 4 mundiales jugados, 4 eliminaciones en fase de grupo.
0: 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Señoras y señores, final del partido. ¡Ganó México en su debut mundialista! ¡Lo hizo por 2-0 ante Sudáfrica, Manu!
1: Sí, señor. Un debut a la altura de lo que México había venido a buscar. Por hacerlo de local, por hacerlo contra su gente. ¿Cuánto había esperado México que llegue este día? Sin eliminatorias, con muchos amistosos preparándose para esta jornada puntual. Bueno, bienvenidos a la Copa Mundial de la FIFA. México arranca con victoria. México arranca con el pie derecho. Y señoras y señores, arrancó el Mundial. Lo hizo México ganando 2 para México, 0 para Sudáfrica. Así se fue el primer partido de los 104, Tommy.
0: Bueno, muchísimas gracias a todos los que nos han acompañado aquí en el día de hoy en la pantalla de Deportes del Taco, pero a vos tengo algo para decirte. 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Por supuesto, de la mano de Deportes al Taco te llevamos también la Copa del Mundo. Los 104 partidos los vas a poder disfrutar aquí en nuestro canal de YouTube. Manu, ha sido un placer enorme, gigante. Nos vamos a seguir reencontrando. Lamentablemente no, te voy a decir que no, pero vamos a estar bastante, ¿no?
1: Sí.
0: Aquí en el estudio de Deportes al Taco, compartiendo la Copa del Mundo. Se van a estar llevando los 104 partidos. Hoy por la noche va a estar Diego Molina, ¿no? Si no me equivoco, República Checa contra Corea del Sur. Mañana esta dupla va a descansar. Pero sí, los esperamos con uno de los mejores partidos que va a tener esta fase de grupos y esta fecha 1.
1: Exactamente.
0: Brasil, Marruecos, señoras y señores, en el canal de YouTube de Deportes del Taco. Ha sido un placer acompañarlos en el día de hoy, Manu.
1: Sí, señor. Una transmisión récord para abrir este Mundial, lo cual realmente me pone muy contento. Un abrazo muy grande para Diego, que estuvo en el entretiempo, que estuvo en la previa. También para Mateo Galasso, también para Joan Protzman. Un abrazo muy grande para todos los que nos acompañaron. Así arranca la Copa del Mundo. Y en Deportes al Taco vamos a seguir hasta la final. Así que muchas gracias, Tommy. Un abrazo grande para vos. Y nos reencontramos dentro de un rato, con Diego, justamente para Corea y República Checa.
0: Muchísimas gracias, Manu, por acompañarnos en esta transmisión en el canal de YouTube de Deportes al Taco. Nos despedimos nosotros. Gracias a todos por la compañía en esta transmisión récord en el canal de YouTube de Deportes Taco. Ha sido un placer. Hasta la próxima. Chau, chau.

0: En tu radio Panamericana son las 16 horas 6 minutos.
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0: En tu radio Panamericana son las 16 horas 7 minutos.
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0: En tu radio Panamericana son las 17 horas 58 minutos.
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